0: ¿Son como los que usa usted, no?
1: No, los míos son de... Sí, son resentados, pero es mínimo, es descanso los míos.
0: ¿Usted el otro día usaba uno?
1: Cero, no, pero...
0: ¿Esos redonditos?
1: No, esos son de sol.
0: Esos ah, son esos de son sol. De sol.
2: Esos sí. Son baterías
0: falsas. Bueno, esos tíos, sí. ¿Vos por qué no lo viste el otro día en la presentación? Ah, tremendo. Él y el otro secuaz que tenemos.
2: Fueron de
1: la dupla.
2: La
1: dupla.
2: Trajecito.
0: No.
2: Bien, bien.
0: Yo no sabía si venían de la misa.
3: ¡Belleza, nene, belleza!
0: Pura belleza era. Tremendo, tremendo. Bueno, estoy reatrasado con la pausa, la tanda. Tengo el sorteo de... Dame tres o cuatro cortitas y tengo el sorteo de la quiniela. Cuando seguimos esperando... Uy, tengo información de Pelota Paleta. Nos dice Ladio... muy feliz día y con ustedes saludos a todas las radios del Alto Valle. Bueno, y tengo los resultados de los partidos de ayer, de Pelota Paleta. Y no sé si no viene mañana Eladio. Ajá. Había prometido venir. Hoy, no, hoy jueves venía. ¿Hoy qué, jueves?
1: Sí, sí,
0: estoy perdido. Mandá la pausa, Diego, dale, sí.
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0: 18 grados mañana, la temperatura. Lindas temperaturas, hoy fue un día lindo. Bueno, tengo lo de Carlitos Arruano. Tengo el sorteo. Pará.
1: Sí.
0: Que me lo mandó hoy bien temprano. Uy, tengo cualquier cantidad de información acá todavía. Bueno, voy rapidito y esperando la nocturna. 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
0: Hoy te abandonó.
1: No tengo mi dupla.
0: Nacional, de hoy 27 en la previa, 6.666 en la primera de la mañana, 0.274 la matutina, 2.721 y la vespertina, 2.660. En la provincia de Buenos Aires, el primer premio, 8.701 en la previa, 2.597 la primera, la matutina 3.749, vespertina 8.751. En la neuquina, en la previa primer premio 167, la primera de la mañana 300.300, la matutina 6.272 y la vespertina 278. Por último, en la rionegrina 1.071, la previa. La primera de la mañana, 1.381. La matutina, 6.608. Y la vespertina, para el 5.271. Esto es Tablero de la Jornada, con los sorteos de Nacional, Provincia, Neuquén y Río Negro. 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
0: Bien, correcto. Bien, en un ratito espero por la nocturna, donde ahí sí voy a pasar asistencia. Hoy le toca al alumno Alejandro Cinquigrani.
1: Ah, es correcto.
0: Oye, porque vos ya vas a marzo, directo.
1: No, yo ya pasé de año.
0: Vos te la llevas previa. Bueno, en un ratito nos vamos a ir imaginariamente a... ¿Para otro día? Bueno, nos dice Diego Napolitano, el técnico de Atlético Regina, que hoy no nos puede atender porque está en el gimnasio.
1: Ajá.
0: Habíamos pautado durante la tarde la nota con él, pero no importa, le agradecemos igual que nos responda. Casi las 9:15 de la noche en la República Argentina... Volvemos otra vez con el tema River, porque me parece que es el tema del día.
2: No hay que olvidarnos que mañana 21:30 juega Boca.
0: ¡Epa! Por la Liga Profesional.
1: Empezamos el búnker, Ceneice.
0: Bien, bien. Bueno, te la pasaste hablando de River, claro, desde que arrancaste. ¿Qué querés?
2: Obviamente que la prioridad es River por el duro golpe que sufrí ayer, pero...
0: ¿Y por qué sonreís?
2: No sonrío.
0: Sos malo,
2: Del otro lado de la vereda, sí, están golpeados.
0: Están golpeados.
2: Por la dura noticia que nos enteramos, sí, ayer al mediodía.
0: Sí, es verdad.
2: Que es la fractura del peroné de Tomás Aranda.
0: Se pierde el resto del campeonato.
2: Lo proyectan para la pretemporada de enero 2027.
0: Exacto. Sí, algo leíamos en el día de ayer.
2: Lo agarra en su crecimiento, en su alza. Pero bueno, ¿qué va a hacer? Se dice que en Boca no va a ir a buscar un refuerzo por la lesión de Tomás Aranda. Lo va a sustituir con... el juvenil categoría 2008, Lautaro Bianco, que es el 10 de la reserva, ya hoy estuvo entrenando con primera, y el reemplazante de Tomás Aranda, por lo menos contra Lanús y que proyecta el Vasco Arruabarrena, es Alan Velasco.
0: Información de Boca entonces mañana, 21:30 ante...
2: 21:30 ante Lanús, vuelve a la Bombonera.
0: En la Bombonera de... en el barrio La Boca, sí.
2: Exactamente.
0: Qué lindo. Bueno,
1: actualizamos resultados. Hubo partidos de Copa Argentina. Estudiantes le ganó 3-1 a Barraca Central. Se mete en los cuartos de final. 21-15 Platense ante Instituto. Van a estar jugando. Y como decía Allen, bueno, mañana comienza lo que es la fecha número 7 del fútbol argentino. Comenzará a las 7 de la tarde. Unión ante Sarmiento y 21-30, como lo decía, Boca ante Lanús.
0: Bien. Tras la salida de Coudet, hoy de River,
1: sí,
0: quien dirigió la práctica durante la tarde fue Poncio, como director técnico, ya preparando el partido frente a Banfield. Uh-huh. Y después yo no sé si discutíamos fuera de aire o al aire ya, hablando precisamente de quién va a ser el reemplazante de Coudet. ¿Qué pasa si Poncio hace buena campaña? Alex Burgos dijo no, fue un rotundo no. No. Dice, River va a ir a buscar un técnico antes, de, en los próximos días.
2: ¿Y si es el Scaloni de River?
0: No
2: lo teníamos en el radar Scaloni.
0: No, no, vino como un... a cubrir un puesto porque nadie quería agarrar. En ese momento nadie se quería hacer cargo de la selección argentina. Y él dijo, yo voy a ser el técnico interino.
2: Sí.
0: Ganó un mundial y llegó a la final del otro.
2: Bicampeón de América.
0: Bicampeón de América.
2: Campeón de finalísima. Guarda.
0: No sé, mi amigo Burgos.
1: Para mí
0: puede ser una posibilidad. Sí, usted dijo que no.
1: Para mí va a ir a buscar un técnico.
0: Para usted va a ir a buscar un técnico.
1: Sí, sobre todo porque está obligado a buscar alguien que tenga espalda y que saque campeón a River. Porque tiene que estar dentro de la Copa el año que viene. Y la única chance que tiene es salir campeón.
2: ¿Es la
1: le
2: única?
1: Le queda también el ser puntero de la tabla general, pero está hoy por hoy, está, ya te confirmo, a como a 12 puntos.
2: ¿Entran los tres primeros o no de la tabla general? ¿O no?
1: Entra el campeón, el que sería...
2: De la tabla anual.
1: De la tabla anual. Hoy es Independiente de Rivadavia, que tiene 42, y River está con 33. Son 9 puntos de diferencia. Y sobre todo porque arriba tenés a todos los que rivales. Entonces, o salís campeón porque con la tabla anual tampoco le daría. Porque pueden ir sumando el resto.
2: Es una estadística dura, pero River está fuera hasta ahora de la Sudamericana el año que viene también.
1: Sí, sí, sí. Totalmente.
0: Bueno.
1: Porque está, si bien está a un punto de que el último que es clasificado Independiente... Independiente no está ya más de la Copa Argentina, entonces también tiene que pelear. Te tocas con todos los temas de los que ya no están en Copa Argentina y tienen que pelear para meterse dentro de las Copas Internacionales y sobre todo el presente tuyo. Entonces es un tira y afloje.
2: Tiene que empezar a ganar.
1: Sí, de entrada ya. Ya contra Banfield los 3 puntos.
2: Y van a ir 7.000 hinchas de River al Florencio Sola.
1: Sí, saladita la
0: entrada,
1: costura,
0: ¿no?
1: 110.000 pesos cada popular.
0: Bueno, descartemos a Poncio, vamos a ponerlo en la vereda de Alex Burgos, que no lo quiere. O sea, no lo quiere. Y él dice, no lo ve como técnico de River. Él y Escudero son los técnicos alternativos.
1: Él es el técnico y Escudero, Marcelo Escudero, va a ser el ayudante de campo.
0: El técnico de la reserva.
1: Correcto.
0: Bueno, ¿y quién te gusta de una lista que yo armé acá?
1: A ver.
0: Que lo tengo.
1: Sí.
0: A Javier Mascherano. Lo tengo a Solari. Lo tengo a Milito.
1: Bueno.
0: Lo tengo a Aymar. Lo tengo a Crespo. Y lo tengo a Ramón.
1: Bien.
0: Cuidado con el Ramón.
1: De los que nombraste, no me gusta para nada Mascherano.
0: Correcto.
1: Milito puede ser una posibilidad. Solari, salvo lo hecho en el Real Madrid, no ha tenido un buen presente después. Crespo llegó en julio al Atlas de México y para sacarlo de ahí tenés que pagar 5 millones de dólares.
0: ¿Lo paga Crespo?
1: Sí, a ver, hoy se escuchaban los medios nacionales de que si bien llegó hace un mes al fútbol mexicano, si lo llama River, hace todo lo posible. Si lo llama en River mañana, el sábado a la mañana está acá en Argentina tratando de...
0: Sentado mirando el partido del domingo contra Banfield.
1: Sí, el tema es eso, que son 5 millones de dólares claro, los que tenés que pagar para la cláusula de salida del entrenador. Es algo parecido a lo que pasó con Gago y Boca, que fueron 2 millones y medio, que en principio los pagaba Gago, después se los devolvía a Boca y bueno, hasta el día de hoy están peleando con eso.
0: Martínez también, ¿no? En la salida de Huracán era...
1: Sí, sí. Para mí, a ver, Aymar, salvo lo que decía Scaloni, está cómodo y hasta diciembre no va a tomar una decisión, más allá de que es uno de los apuntados para ser el nuevo entrenador de River. Y después, Ramón es el que quiere el hincha, sí. Pero no es lo mismo la vieja gloria de Ramón Díaz, la historia de Ramón Díaz con el presente de Ramón Díaz. Porque Ramón, vamos al presente, estuvo paseando de equipo en equipo en Brasil. Y en dos de ellos peleó el descenso, en Corinthians y Vasco da Gama. Y más, quien dirigía... Sí, ahí viene Ramón. Quien dirigía las prácticas en la semana era el hijo, Emiliano Díaz. Y él ni existía, directamente iba a dirigirlo
0: el domingo.
1: Los fines de semana. Y sobre todo, hay veces que no dirigía, que
0: ¿y por qué ayudante. Emiliano no te gusta?
1: No, Emiliano no me gusta.
0: Emiliano no te
1: gusta. No porque, a ver, va a venir por su papá, pero... No tiene carrera.
3: Yo quiero técnico. A Ramón. No quiero a Emiliano, quiero a Ramón Díaz.
1: Sí, y sobre todo va a venir un Ramón Díaz que en la última entrevista que tuvo con medios nacionales, algo que marcaba, vos decías, el único que se salva en River es Santiago Beltrán. Ramón Díaz dijo que River tenía que reforzarse en el arco y que tenía que sentar a Beltrán. Que el apuntado de él, el arquero para él, si era el técnico de River, era Orlando Gil, que se fue a Francia. A Lille. Entonces vas a venir con un Ramón Díaz que ya de entrada te va a pedir un arquero. Cuando en el arco tenés la posición.
0: Dos arqueros tenés muy buenos. Sí. Uno titular y el otro en el banco.
1: Sí, y uno esperando la posibilidad como centurión. Por eso. Entonces, ya se fue Armani por esa cuestión. Vas a traer a Ramón Díaz, que va a querer traer un arquero, que como pasó en años anteriores, mucho no apostaba por los juveniles, salvo alguno que ya tuviera experiencia en primera división. Y que no es, a ver, todos pueden decir no, porque Ramón tiene la espalda para lo que es este presente de River. Pero
3: Gallardo también tenía espalda.
1: Gallardo también tenía espalda, y es más, en el último partido la gente se lo hizo saber que apoyaba al técnico y no a los jugadores. Y es más, y apuntaba sobre cada jugador que tuvo problemas.
0: Ahora,
1: otro que también, bueno, sonó hoy que decían la posibilidad de Gallardo, pero está muy cerca de ser el nuevo entrenador de Ecuador.
0: Ecuador, sí, de la selección ecuatoriana.
3: ¿No te sonaría raro que vuelva poco tiempo después de haber dejado el cargo?
1: Pasa que vos tenés que apuntar a un técnico que ya tenga espalda, que tenga espalda para lo que es el mundo River, como lo es o Ramón Díaz o Gallardo, porque el hincha son los que lo van a bancar a cualquiera de los dos. O un técnico que... venga y haga jugar el equipo.
0: ¿Holland no te gusta?
1: No, para nada.
0: ¿Subeldía no te gusta?
1: Otro que anduvo paseando en equipos brasileños.
3: ¿Becasese?
0: ¿Becasese no te gusta?
1: Sí, para que vaya a caminar hasta el predio de Seiza y vuelva.
0: Bueno, es el técnico que más camina.
1: Sí, por eso. Que vaya hasta Seiza, a Núñez y vaya caminando y vuelta.
0: Bueno, ¿no te gusta ninguno?
3: Por lo que estamos diciendo, Crespo.
0: Ahí se quería llegar.
3: Hernán Crespo tuvo un buen paso por Defensa y Justicia. Muy buen paso.
0: Pipino Cueva, dice.
1: Sí, tuvo un buen paso por Defensa y Justicia. Tuvo título de Sudamericana, de Recopa Sudamericana. Pero fue al San Pablo y lo echaron.
3: No hizo un buen...
1: No tuvo una buena.
3: En Arabia tuvo una buena campaña.
1: Sí, y hasta ahí. Y por algo, bueno, se va... Y demás... Por algo es el Atlas de México el que lo contrata. Porque vos fíjate cuántos equipos mexicanos hay por arriba del Atlas. Sí. Monterrey, América, Chivas, hasta Toluca, Pachuca.
3: Hoy no hay uno claro, entonces.
1: No hay ninguno claro. Más allá de que, esto que te digo, el hincha quiere a Ramón Díaz, los que pueden bancar el presente y la espalda con el hincha es o Ramón o Gallardo. Y que dijo también en una nota que si River lo necesita, él lo va a ayudar, pero yo... el tema es que no viene el mismo Ramón que se fue años anteriores y que estuvo. Viene con Emiliano Díaz, que es más Emiliano Díaz que Ramón Díaz. Eso es lo que me preocuparía a mí.
0: 9 de la noche, 25 minutos en todo el país. ¿Algo para agregar, Ale? ¿De Chipo qué novedades tenés?
3: Después de la pausa hay novedades de Chipo.
0: Hay novedades en Chipo.
1: Sí, y bueno, yo actualizo porque comenzó el partido de Platense Instituto 0-0, 7 minutos de juego por Copa Argentina.
0: Las Leonas son finalistas del Mundial de Hockey.
1: Sí, vamos a también después de la pausa, vamos a ampliar esta información, le vamos a decir que estarán jugando por tercera vez consecutiva la final del Mundial. y tratando de ver si la tercera es la vencida, porque los dos mundiales anteriores cayó ante el rival del fin de semana, Países Bajos.
0: Bueno, Eladio Díaz me envía todo el material de los partidos que nombramos en la noche de ayer que se iban a jugar. Cinco saltos frente a Chipoletti, segunda, cuarta y quinta ganó cinco saltos, Chipoletti ganó en tercera. Allen ante General Roca ganó en las cuatro categorías el equipo de Allen. Villa Regina versus Española de Neuquén, Villa Regina ganó en todas las categorías. Mañana viernes, va a estar Eladio Díaz con Sandy aquí, hablando de pelota paleta del Club Chipoletti y dándonos muchas explicaciones, ¿no? Está bueno esto. Y después recordando todas las actividades que tenemos, el torneo patagónico en octubre, 2, 3 y 4, el 3 de octubre, noche de paella. Qué rico, ¿cuánto hace no como paella? Que es organizado por la subcomisión de pelota paleta de la Asociación Española de Neuquén. Después, ¿qué más tengo por acá? Mirá la actividad de torneo pelota paleta, cuarta categoría, sábado 19 de septiembre, inscripción 40.000 pesos, cuarta categoría. Esto será en Huergo. Premio más asado. Ahí podemos ir, no para jugar, para comer asado. Nos invita la gente. En Río Colorado, 4 y 5 de diciembre, categoría segunda, tercera y cuarta. 4 y 5 y 6 de diciembre, torneo patagónico en Río Colorado. Y torneo patagónica Ciudad de General Roca, 4, 5, 6 de septiembre, tercera, cuarta y quinta categoría. Esto será en el trinquete del Club del Progreso. Para mayor información, llamar al 2984-322938. Esta es la programación de el torneo. ¿Sí? Beto Troncoso, que estaba en el gimnasio, ¿qué dijo el técnico de mañana o el lunes habla con nosotros?
1: Sí, que estaba en el gimnasio.
0: ¿Que estaba en el gimnasio? Sí. Que estaba en el gimnasio. Bueno.
1: Le agradecemos a Beto porque Troncoso, que nos pasó una imagen para poner cuando tuviéramos la nota con Diego Napolitano.
0: Bueno, eso es lo que dijo, porque él fue el gestor de el contacto que nosotros tenemos en Regina, es el responsable, es la cara visible en prensa del Club Atlético Regina, y siempre abusamos de su generosidad cuando queremos una nota. Porque si no hubiéramos charlado con García, claro, con el goleador, con el capitán del equipo, ¿eh? Pero bueno, quisimos ir por el tema del técnico, él había conseguido eso, y bueno, estaba en el gimnasio, no hay drama, charlamos mañana.
3: Antes de la pausa, sí. Tomás Aranda salió de la operación, fue exitosa, pasa la noche hoy en la clínica y mañana ya le dan el alta para volver a su casa.
0: Bien. ¿Vos tenías esa información? No la tenía.
1: ¿Novedades?
0: ¿Por qué? Porque vos no sos de Boca.
1: ¿Novedades de Talleres?
0: Es malo. Es tu amigo.
3: Sí, están resolviendo lo del técnico.
0: ¿Ya se rajó o no todavía?
3: No, todavía no. Pero lo están resolviendo.
0: Lo están resolviendo.
1: Bien, después de la pausa vamos a completar lo que es la fecha del fútbol de Primera División.
0: Sí.
1: Completando los partidos. Y también lo que va a ser las ternas arbitrales para los partidos y los equipos de la región en el torneo regional amateur, que ya están las cuaternas arbitrales.
0: Sí, anoche repasamos algo de un despiole. ¿Lo acomodaste?
1: Ya lo tengo marcado.
0: Pausa, ya venimos.
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2: Bueno, 21, casi 40 minutos en todo el país, hora de joyería y relojería Daniels. Tengo los sorteos de la nocturna. Está demorado provincia de Buenos Aires. Nos falta ese dato. Pero vamos rápidamente con la presentación, Alex.
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2: Bien. Ciudad, el primer premio, 0152. El 52, Alejandro.
4: Madre e hijo.
2: Perfecto. Esperamos por la provincia de Buenos Aires. En La Neuquina, el primer premio correspondió al número 2878. El 78.
4: La remera.
2: La remera. Y en La Río Negrina, el primer premio correspondió al número 9417.
4: El 17.
2: La desgracia.
4: La desgracia. La desgracia.
2: Correcto. Gracias, Susana. Repaso entonces: 152. Ciudad, Neuquina 2878. Río Negrina 9417. Y estamos aguardando por el sorteo de la provincia de Buenos Aires. Esto fue presentado.
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2: Bien.
5: A cruzar los dedos.
2: Mañana recordemos que está la gente de Pelota Paleta charlando con nosotros, ¿eh? Mañana viene Don Eladio Díaz y viene Sandy, ¿eh? A charlar un rato. Bueno, cortito comento esto, Alex. Sí. Las Leonas, finalistas del Mundial de Hockey, eliminaron a Australia en semi y van a enfrentar a Países Bajos en busca del título.
3: Sí, sábado 29 de agosto a las 11 de la mañana, la final de las Leonas. Por su parte, los Leones mañana 3:30 ante Alemania también tratarán de buscar la final de la rama masculina.
2: 1-0.
3: Sí, gol de Julieta Yancunas.
2: Julieta Yancunas. Perfecto. Dejamos el hockey y me voy a la visera del cemento para hablar de Chipo.
4: Sí, ahí estamos viendo ya el plantel metido en lo que son los entrenamientos para enfrentar a Olimpo en el Carminati. Obviamente siguen con bronca de no poder haber ganado el día domingo con Atenas, pero bueno, entienden que tienen que pasar rápido de página y ya están pensando en lo que es Olimpo en el Carminati.
2: Bien, imaginamos el domingo 5 de octubre, 3:30 de la tarde, Alex.
3: Sí.
2: ¿Está bien?
4: Y lo más probable es que sí, falta confirmar, pero sí.
2: 3:30 de la tarde.
4: ¿Las evoluciones de las lesiones van para mejor?
2: Eso quería saber.
4: Van para mejor. Se dice que van a estar en el Carminati. Es más, esta fecha libre les viene bien justamente claro. Para eso, para recuperar a los lesionados o a los que tengan alguna molestia. El que está confirmado que vas a recuperar porque ya cumplió la sanción es Andrés Almirón.
2: Claro, que no se sabe quién le
3: ¿En qué momento,
2: en qué momento le sacaron la quinta?
4: Sí. Yo no sé en qué momento le sacaron la quinta amarilla, no la vi.
3: Ni siquiera Almirón ni el cuerpo técnico se sabe.
2: Nadie, porque fue sorpresa.
4: Pero bueno, eso seguro que Andrés va a estar porque ya al menos ya cumplió la sanción.
2: Bien.
4: Y después hay que ver cómo sigue evolucionando la distensión tanto como de Cristian González y de Víctor Manchafico.
2: Bien.
4: No es un desgarro, que se decía. Bueno, de Víctor Manchafico no es un desgarro.
2: 15 días para recuperarse.
3: Bien. Vamos a hablar de lo que es, decíamos, el fútbol de primera división. Porque...
2: Pará, Alex, sí. Pará. ¿Olimpo con quién juega? Alvarado va con Kimberley de Mar del Plata.
3: Sí.
2: ¿Y Olimpo juega con Atenas?
3: Creo que sí. A ver.
2: Va a Río Cuarto, sí señor.
3: Sí.
2: Creo que va a Río Cuarto.
3: Sí, Atenas de Río Cuarto, Olimpo, Alvarado contra Kimberley, Argentino Montemayor, Juventud Antoniana, Villa Mitre, Huracán Las Heras.
2: Libre Chipoletti. ¿Que gane Olimpo?
3: Que gane Olimpo y empate Alvarado.
2: Que gane Olimpo y empate Alvarado. ¿Y el resto? ¿No te molesta?
3: Y que gane Huracán y Antoniana, sí, también. Que gane Antoniana y que gane Huracán. Va, igual.
2: No, Antoniana.
3: Que empaten.
2: Yo no quiero ir a.
3: No,
2: a Sal.
3: Que empaten mejor, porque justamente se enfrentan los dos que están en el fondo de la tabla.
2: ¿Cuál es eso?
3: Olimpo es el líder con 11, Alvarado y Cipolletti con 8. Atenas de Río Cuarto tiene 7, Kimberley y Villamitre tienen 6. Y después están Huracán con 3, Argentino y de Montemayor y Juventud Antoniana con 2 unidades. Ahí esos dos que empaten, Huracán que le gana a Villamitre, y después empate de Alvarado y triunfo de Olimpo.
2: Perfecto. Ahí está. Eso es lo que sería lo ideal.
3: Sí. Exactamente. Lo ideal para Cipolletti que tiene fecha libre.
2: Claro. Que tiene fecha libre. Yo lo que no quiero llegar a Salta y que Juventud tenga posibilidades.
3: Ah, sí. Está difícil.
2: ¿No?
4: Y sí.
2: ¿Cierto, Gustavo? Sería por ese lado.
3: Sobre todo porque en estas 3 fechas que le quedan a Cipolletti son 2 rivales de arriba y bueno, Juventud Antoniana que la espera de ver cómo llega a la última jornada con vos.
2: Exacto. 10:45 de la noche. Para decirme que, Alex, perdón que te corté tantas veces.
3: No, está bien.
2: Es que vos sabés todo.
3: Decíamos, el viernes mañana, 19:00, Unión ante Sarmiento abrirán la fecha número 7. 21:30, Boca ante Lanús. El sábado, 14:45, Riestra ante Vélez. Central a las 17:00 estará recibiendo a Gimnasia. Por su parte, Huracán a las 7 de la tarde ante Estudiantes de Río Cuarto. 21:30 se van a estar jugando 2 partidos. Atlético de Tucumán ante Belgrano y Talleres de Córdoba con la continuidad de San Paoli ante Central Córdoba. El domingo, 15:00, Banfield ante River con Leonardo Poncio como DT interino. 17:00, Argentinos Juniors ante Aldo Civi. 19:15, Independiente recibirá a Gimnasia de Mendoza. 21:30, Independiente Rivadavia ante Racing. El lunes, con 4 partidos, van a estar cerrando la jornada. A las 7 de la tarde, Estudiantes ante Newell's y Platense visitando Defensa y Justicia. 21:15, Tigre Barracas, Instituto ante San Lorenzo. Porque, bueno, están jugando lo que es Copa Argentina en esta oportunidad, que lo decíamos. Estudiantes ya le ganó 3-1 a Barracas. Instituto acaba de convertir, le está ganando 1-0 a Platense en 28 minutos de juego, pensando en lo que es los cuartos de final de esta Copa Argentina.
4: ¿Cómo está Gimnasia de Mendoza?
3: Sí.
4: ¿Con su goleador?
3: Módica.
4: ¿Cómo está?
3: 8 goles, sí. Y de los cuales 7 los hizo él. De los goles que tiene Gimnasia en el campeonato, que son 9, 8 los hizo él y el otro fue en contra.
4: Qué estadística.
3: Ah, no tenías esa.
2: El domingo, todo por la zona B del campeonato del torneo federal, todos juegan el domingo. A las 3 de la tarde, Kimberley de Mar del Plata, Alvarado de Mar del Plata, Fernando Mar Marcos. Villamitre en el Fortín va a recibir a Huracán Las Heras de Mendoza, 3:30 de la tarde, José Darío Sandoval. Argentino de Montemay, Juventud Antoniana de Salta, 15:45, Enzo Damián Gutiérrez de Salto. Y Atenas de Río Cuarto, Olimpo de Bahía Blanca, 4:30 de la tarde, Guillermo Adrián González de Resistencia. ¿Qué partido se televisa por la Liga Profesional Play? ¿No? ¿Play es?
3: Sí, Liga Profesional Play. LPF.
2: LPF.
3: Ahí lo chequeamos.
2: ¿Están asignados los partidos? No sé si no... Si no va Olimpo el partido televisado con Atenas de Río Cuarto, no descartes que vaya Olimpo Chipoletti.
3: Se lo canté cuando...
2: Sí.
3: Si va, ya creo que ya
2: No tenés tanta a favor, no tenés tanta a favor.
3: ¿Cómo que no?
4: Ahí, si se da lo de que LPF Play vaya a transmitir Olimpo Chipoletti, los streaming partidarios de ambos clubes no pueden transmitir.
2: No pueden transmitir. No, eso es verdad. Pero no sé si ya está... Sí, tiene que estar.
4: Estoy viendo...
2: El programa de partido. Estoy chequeando. Casi las 10 menos 10 de la noche en la República Argentina arranca el torneo regional federal amateur este fin de semana. Lindo partido el que se va a jugar en la cancha de Maronese, cuando reciba Independiente de Neuquén. Lindo partido. Duros rivales, viejos conocidos de la liga local. Va a ser un lindo partido ese.
3: Así es, que ya está asignado los horarios del partido. Será a las 4 de la tarde y también lo que será la terna arbitral. Porque Maronesa ante Independiente, 16 horas. Martín Molina de Neuquén será el árbitro del encuentro. Nicolás García, también de Neuquén, será el primer asistente. Por su parte, Fernando Mardones será el segundo asistente. En este grupo que tiene los equipos de Neuquén, Río Grande, el Benjamín, que estará debutando tanto en la zona como en el torneo regional amateur, jugará ante Alianza de Cutralcó, lo estará recibiendo de local. Nelson Garrido, de Neuquén, el árbitro del encuentro. Oriana Lillo, primer asistente. Y Gabriel Montesino, también de Neuquén, segundo asistente.
4: El partido que se televisa es exactamente el de Atenas de Río Cuarto, Olimpo.
2: Gracias, muchachos. Estoy en todo.
4: ¿Te interrumpo un segundito más?
2: No, por favor.
4: Boca llegó a un acuerdo con el jugador Nehuen Pérez, el central que está actualmente en el Porto. Ya tiene un acuerdo con el jugador. Ahora falta ver si el equipo portugués lo cede a préstamo, y eso significa que ya se convierte en jugador de Boca, o lo quiere solo vender. De cualquiera de las dos formas, si se llega a un acuerdo con el club, Nehuen Pérez se pone la camiseta de Boca. Hay que ver, porque el Oporto quiere solo venta.
3: Sí.
4: No lo quiere prestar, en teoría, pero bueno, vamos a ver qué pasa.
3: Sí. Amplió lo de la televisación de los partidos de este fin de semana del Federal A, LPF Play.
2: Sí.
3: Van a ser 5. 4 por LPF Play y 1 por Fox Sport. Gimnasia de Concepción del Uruguay ante Independiente de Chivilcoy. Santa Marina de Tandil ante Círculo Deportivo Otamendi. 9 de julio ante Defensores Villa Ramallo. Y como decían ustedes, Atenas de Río Cuarto ante Olimpo se podrán seguir por LPF Play. Y el partido que irá por Fox Sport podrán tener doble pantalla, tanto el cuerpo técnico de Cipolletti como los jugadores, porque el que se va a televisar por Fox Sport será Kimberley ante Alvarado.
2: Uy, qué lindo partido es.
3: Los dos partidos de la zona de Cipolletti serán televisados.
2: Serán televisados.
3: Correcto.
2: A pantalla partida. Dos televisores tenés que tener.
3: Sí, en la compu y el tele.
2: En la compu y el tele. ¿Nos queda algo de pausa, Diego? Dale, cortito y ya venimos para el cierre.
0: 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Porque te
2: vas. Es que nos tenemos que ir, ese es el problema. 21:53 en la República Argentina, hora de joyería y relojería, Daniel. 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
4: Qué memoria.
2: Qué memoria visual que tiene el muchacho, por Dios.
3: La amistad ante Unión Alem Progresista por el torneo regional amateur, 16 horas. Ezequiel Escobar, de Neuquén. Será el árbitro del encuentro. Lautaro Cés, de Cipolletti, primer asistente. Aisha Lesinski, segundo asistente. Por su parte, San Patricio debutará ante Deportivo Roca, 16 horas. Héctor Emilio Curia será de Luis Beltrán el árbitro del encuentro. Pedro Mareco, también de Luis Beltrán, toda la terna, el primer asistente. Por su parte, Jesús Luis López será el segundo asistente. Y déjame decir que este fin de semana, domingo, 16 horas, en la cancha de San Lorenzo de Neuquén, se va a estar jugando lo que es la promoción para ver si San Lorenzo asciende de la B a la A o si Centenario mantiene la categoría final.
2: Me pasaron
3: ida y vuelta.
2: La información esa.
3: Bien. 16 horas, la ida, San Lorenzo Centenario, la vuelta será el próximo domingo 6 de septiembre también, 16 horas, para saber si mantiene la categoría Centenario o si San Lorenzo asciende a la A de Lifune.
2: Alex, recordemos la actividad del sábado en la Ciudad Deportiva.
3: Sí, la Expo Deportes, en lo que es el marco del Día del Deportista Neuquino, se van a estar realizando diversas actividades, charlas, que se destacan lo que será la charla de Gonzalo Bonadeo, de también Germán Portanova, el entrenador del fútbol femenino de la selección argentina. Y bueno, también estará Santiago Rostán, piloto del Dakar con su moto. Estará Nico González, piloto de Rally con su auto. Estará Gisela Bonomi, campeona mundial de beach handball femenino. Y bueno, más actividades y deportistas que tendrá la particularidad. Allí en la Ciudad Deportiva, a partir de las 9 de la mañana hasta las 10 de la noche, se van a estar llevando a cabo diversas actividades deportivas, también clínicas. Y bueno, esto de que charlas y que van a tener visorías, también la oportunidad en lo que es la Ciudad Deportiva.
2: 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Nos vamos, no tenemos más tiempo.
3: Sí, cerramos con lo que será mañana las redes sociales. Atentos los fanáticos del básquet, más precisamente de Plotier, de Centro Español. Habrá una datita, una info.
4: Mañana 12 del mediodía hay un anuncio que hace el club.
2: ¿El club?
4: Centro Español de Plotier.
2: Bien.
4: De básquet.
2: Che, ¿cómo va
3: primero, quiero decir que con respecto, ya que estamos en el básquet, Argentina arrancó con triunfo la segunda ventana de las eliminatorias para lo que es el Mundial 2027. Le ganó 89-75 a Puerto Rico.
2: No, esto de la campaña de Chipo juntando plata para el viaje a Salta. ¿Tiene idea cómo va? Yo no pregunté nada.
4: Ya es un hecho que Chipo va a viajar en avión.
2: No, eso está confirmado. Pero digo,
4: los pasajes están y la recaudación, la última vez que pregunté me dijeron que iba más o menos.
2: Más o menos. Bueno, falta todavía. Crónicas Elementales en la continuidad, claro, con Carlitos Leichner y con Mabel. Nos tenemos que ir. No me acordé. Gracias, Diego. Diego Guircaleo en la operación técnica. Maxi Dallinger en el streaming. Ale, hasta mañana.
4: Hasta mañana, capataz.
2: Que tengas una linda noche.
6: Chau.
2: Chau. Alex Burgos, mañana, si Maripil trae torta, ¿usted viene?
3: Y si está confirmado con anticipación,
2: pero
3: sí.
2: Yo no, la verdad que no lo puedo. Pero es una posibilidad.
3: Es una responsabilidad.
2: Además.
3: Lo modifico.
2: Chau, Alex. Gracias.
3: Chau, hasta mañana.
2: A todos, muchísimas gracias. Han sido muy amables. Muy rica la torta que trajo la mamá de Ale. ¿Quién la hizo? ¿La mamá o...?
4: Sí, sí.
2: Todo señala a la mamá. Riquísima, por cierto. Y gracias por el presente, como siempre.
4: Por favor.
2: Muchísimas gracias.
4: Nada que
2: Dale Chipo de un lado y del otro lado. Esto, ¿dónde se puede conseguir?
3: Ídolos Neuquén.
2: Ídolos, cliente nuestro.
3: Claro,
2: la gente de Ídolos Neuquén. No había visto la bolsita.
7: Correcto.
2: Chau, hasta mañana a las 8 de la noche. No se vaya, llega Crónicas Elementales. Chau.
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0: Tenemos una noche media primaveral. Ya se nota que está llegando la primavera. No hace, para la hora realmente no hace frío. Tenemos 12 grados el último registro en la ciudad de Chipoleti. 12 grados, una humedad muy baja, 39%. Y el viento, que hoy se pregonaba fuertes vientos, no fueron tantos. Y en estos momentos, viento del este a solo 8 kilómetros en la hora. Por lo tanto, los invitamos a disfrutar de Crónicas Elementales, el lugar donde las historias no se cuentan, las historias se viven. Y la música no solo se escucha, también se siente. Y recuerden, cuando nada es seguro, todo es absolutamente posible. Edición número 58 de Crónicas Elementales. Un espacio de palabras y buena música donde el hilo conductor de las historias son los cuatro elementos de la naturaleza. La tierra que nos cobija y por la cual nos desplazamos, el agua que bebemos y que también surcamos, el aire indispensable para la vida y para el vuelo, y el fuego que arde en llamas abrasadoras y que gracias al universo se convierte en ese fuego inspirador que nos invita a soñar. Buenas noches, Mabel, nuestra productora ejecutiva y productora de contenidos. ¿Cómo estás?
1: Bien, esperando que esto pase.
0: Pero trabajando
1: bastante.
0: Trabajando, sí, para el programa.
1: Trabajando para el programa.
0: Señalando muchos ítems. Sí. Hoy me tuviste medio al trote.
1: hoy te tuve el trote, sí.
0: Pero bien. Creo que va a salir un lindo programa porque está muy trabajado, muy, sí, trabajadito. La producción se esmeró.
1: Sí, hoy vamos a tener alguna cosa importante.
0: Sí, sí. Y aparte, la audiencia está esperando un saludo tuyo.
1: Ay, la audiencia también.
0: Mandale un saludo a la audiencia.
1: Un beso a todos. Y acá estoy. No me he ido para el otro lado. Todavía no me llamaron para el otro lado.
0: Buenas noches, Tuli, nuestro operador, responsable del área técnica y la puesta al aire. ¿Todo en orden, Tuli? Pulgares en alto. Entonces estamos en condiciones de, si te parece, desarrollar los títulos de esta edición número 58 de Crónicas Elementales. Para el comienzo tenemos una historia del fuego que encendió la defensa de su tierra. Una historia muy particular. Nieve Fernández, la capitana guerrillera. Luego, una historia del aire y un viaje sin final. La mensajera. Y por último, una historia de la tierra del oeste americano, la tarde en que el aire se paralizó por un duelo. ¿Qué tal? Si te parece, hablando de que vos dijiste de algo especial, hoy es un día especial. Es un día especial porque hoy es el día de la radio en la Argentina. Para aquellos que hacemos radio y para aquellos que están del otro lado del dial recibiendo nuestra propuesta, es un día muy importante. Y vamos a contarle un poquito a la audiencia por qué es el Día de la Radio en la Argentina.
1: Empiecen.
0: El 27 de agosto de 1920, los llamados locos de la azotea, desde los techos del Teatro Coliseo, en la capital federal, llevaron a cabo la primera transmisión en el mundo, la primera transmisión continua, reproduciendo la ópera Parsifal de Wagner, marcando el comienzo de una nueva era en la comunicación. Con el paso del tiempo, la radio evolucionó y se adaptó a los cambios tecnológicos. La llegada de las FM y la radio digital permitió una mayor calidad de sonido y una mayor variedad de contenidos. Sin embargo, su esencia siguió siendo absolutamente la misma: conectar a las personas y brindarles una ventana al mundo. Hoy en día la radio sigue siendo un medio importantísimo en la Argentina. Las emisoras continúan innovando y adaptándose a los cambios de la industria. pero su compromiso con la comunidad sigue siendo el mismo. La radio sigue siendo un medio de conexión, un espacio donde las personas pueden compartir sus historias, sus pasiones y sus intereses. En este Día de la Radio en la Argentina, celebramos no solo la primera transmisión continua de aquellos locos de la azotea, sino también la rica historia y el impacto que la radio ha tenido en la comunidad argentina. Seguimos adelante, conectados y comprometidos con la esencia de la radio: informar, entretener y conectar a las personas. Un pequeño homenaje
1: al día de la radio,
0: de
1: la radiodifusión
0: en la Argentina.
1: En Argentina.
0: Y Crónicas Elementales es un tiempo de radio, justamente. Son palabras que construyen historias, explorando vivencias, y la música. La música que nos transporta en el final de la jornada, de la mano del Tuli, con melodía, armonía y ritmo. 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
1: 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Y vamos, dicho esto, vamos, ya mencionamos a las emisoras asociadas que toman nuestra señal en vivo, vamos con la primera historia de la noche. Una historia del fuego que encendió la defensa de su tierra. Nieves Fernández, la capitana guerrillera. Finalizando la década de 1930, el Imperio de Japón, respaldado por su poderío militar y económico, comenzó a expandir su territorio en Asia Oriental, lo que lo enfrentó a las potencias regionales y occidentales, especialmente con los Estados Unidos de América. Estados Unidos de América que poseían grandes colonias en el continente. Esto derivó más tarde en el bombardeo de Pearl Harbor en 1941, desencadenando el inicio de la Guerra del Pacífico, un teatro de operaciones de la Segunda Guerra Mundial. En ese momento, Filipinas estaba gobernada por los Estados Unidos, a través del recién establecido gobierno del Estado Libre Asociado o Mancomunidad Filipina. Debido a una estrategia militar deficiente, ya que los aliados centraron su atención en el teatro de operaciones europeo, los japoneses comenzaron a tomar rápidamente el control de muchas partes del país, a pesar de la fuerte resistencia de los estadounidenses y de los filipinos. Una de las áreas ocupadas fue Tacloban, la ciudad natal de Nieves Fernández, en la costa noroeste de la isla de Leyte, en las Bisayas Orientales. Hacia 1944, Nieves Fernández realmente no parecía el tipo de figura que los ejércitos

ejércitos esperaban encontrar al frente de una guerra de guerrillas. Era maestra de escuela en Filipinas. Al momento de la ocupación de Japón, su pueblo fue maltratado con acciones que fueron desde tomar absolutamente lo que quisieran hasta las violaciones. Este proceder reveló a la tranquila maestra de escuela, quien reunió un grupo de 110 hombres combatientes poniéndose al frente, liderando la resistencia. Nieves, cuyo nombre se originó debido a su palidez con respecto a otras niñas, mostró con su actitud que la fragilidad era solo una apariencia. La capitana guerrillera, como la apodaron, basó su estrategia en tácticas de emboscada, la fabricación y uso de explosivos caseros, contando al inicio de su resistencia con 3 rifles estadounidenses. Solo 3 rifles. Luego se fue reequipando con el paso del tiempo con material bélico de las bajas producidas a los mismos japoneses, y también Estados Unidos colaboró con más armamento. Hay registrada una imagen que es icónica, donde Nieves le enseña a un soldado estadounidense cómo usaba el bolo. El bolo es el cuchillo tradicional filipino que en manos de la resistencia, en manos de sobre todo de Nieves Fernández, dejó de ser una herramienta rural para pasar a ser un arma letal. Como todo cuerpo de guerrilla, golpeaban y salían desapareciendo en la selva. Según los reportes de inteligencia estadounidense, se le atribuye la muerte de unos 200 oficiales japoneses, cifra que alimentó su fama y la convirtió en una de las mujeres más temidas por las fuerzas ocupantes, desmoralizándolos con su accionar y nada menos que al ejército imperial japonés. Su historia no impresiona tan solo por la violencia de la guerra en sí, impresiona porque rompe la idea cómoda de quién puede resistir. Nieves Fernández no nació como un símbolo militar, era una tranquila maestra de escuela, una educadora, una mujer común, empujada por una ocupación brutal que pasó a defender su tierra y su gente con lo que tenía a mano. Como conclusión de esta primera historia de la noche, podríamos decir que en medio del miedo, el miedo desatado por un Japón que se llevaba por delante las aldeas, Nieves eligió actuar. Se ganó el apodo de capitán, aunque en realidad no superó el grado de sargento. Los japoneses la apodaron la asesina silenciosa. Su verdadero nombre, Nieves Fernández, quedó unido a una verdad muy poderosa. Cuando un pueblo es llevado al límite, incluso una tranquila maestra de primaria puede mostrar su peor lado oculto para convertirse en una capitana, en una asesina silenciosa. Convengamos también que la historia del último siglo muestra la rebelión de aquellos que defienden su tierra y su gente. Y en la zona, países afectados como Corea, Camboya y Vietnam no fueron la excepción, y Filipinas, por supuesto, no lo fue tampoco. Nieves Fernández, la capitana guerrillera. Una historia que rompe el molde de lo que tradicionalmente se considera que es una maestra de escuela. Una maestra contenedora de niños, una ama de casa que termina comandando un grupo guerrillero perdido en la selva, golpeando y saliendo y dándole terribles dolores de cabeza a las unidades japonesas. Vamos a la música, Tuli, y volvemos con más historias en Crónicas Elementales.

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1: 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Nuestra línea de contacto por WhatsApp, 299-607-3371. Y llegaron algunos mensajes, así que vamos a intentar ponernos al día. Buenas noches, Mabel, Carlos y Tuli, y a todos los oyentes. Qué alegría volver a compartir la noche de los jueves con la mejor música y esas increíbles historias que nos acompañan. Aquí con cafecito y chocolate, disfrutando de esta noche especial gracias a Supermercados La Anónima. Muchas gracias, abrazos. Feliz día de la radio, Sandra de Buenos Aires. Tenemos otro mensaje que dice: buenas noches, Mabel, Carlos, Tuli y audiencia de Crónicas Elementales. Qué coraje y qué destreza la de Nieves. Cuánta fuerza emerge ante situaciones límites. Una historia interesante. Un viaje a lugares distantes con la trama atrapante que los caracteriza. Muchas gracias. Abrazo, Santi, César y Ángeles. Gracias, familia. Qué bueno. ¿Será que están con cafecito y chocolate como Sandra? La comunidad cafetera es esta, ¿eh? Y chocolatera. Bueno, disfrutar de las historias con un café y un chocolate con 12 grados, había 13 grados, es lo correcto. Vamos con... A ver, ¿tenemos más mensajes? ¿Puede ser? Vamos a revisar, me parece que sí, que hay algo más. Vamos a revisar. Tenemos mensajes. Marta de Cinco Saltos. Qué buenas historias. Buen contenido, buena música, lo que hablamos recién. Impresionante vuelta de los más grandes. ¡Wow! Valentina de Fernández Oro. Como les dije el jueves pasado, destrozan la estúpida normalidad. El programa de hoy, buenísimo. Tuli, un capo. Bien, Tuli, se agrandó el Tuli. Menos mal que le hicieron la sala de operadores más grande, porque no entra ya. Muy buen programa, encantada de tenerlos al aire cada jueves. Los quiero mucho, Susana de General Roca. Hola, Susi. Gracias, Susi. Nosotros también te queremos mucho. Buenas noches, Estela y Betty desde Potrero de los Funes, en San Luis. La historia de Uti, está hablando de la historia, la primera historia de la vuelta de la semana pasada de la unidad de terapia intensiva del jueves pasado, emocionante. Increíble la actitud de Mabel, donde otros se desploman. María de Neuquén dice, qué placer volver a conectarnos. Vamos, Mabel. Sos una leona. Las historias y la música, geniales. Bueno, muchísimas gracias, María. Muchísimas gracias, Estela y Betty, desde San Luis. ¿Me podrían decir qué temperatura hay en San Luis en estos momentos? Estaría bueno. Si nos están escuchando y nos mandan un mensajito, nos dicen qué temperatura tenemos en Potrero de los Funes, siendo las 22, casi las 23, 22:55. Bueno, vamos con la segunda historia de la noche. Esta es una historia del aire y un viaje sin final. La mensajera. En el año 1982, un ciudadano británico, David Martin, estaba limpiando la chimenea de su antigua casa en Surrey, Inglaterra, cuando encontró un trozo de historia militar intacta. Los restos óseos de una paloma mensajera de la Segunda Guerra Mundial. atadito todavía a su pata, aún permanecía una pequeña cápsula roja de baquelita, convengamos que la baquelita es la antecesora del plástico, muy quebradizo por cierto, con un mensaje secreto en su interior que parecía un poco chamuscado, medio quemado. El aspecto desgastado y oscurecido de la cápsula no se debió a ningún ataque enemigo en el cielo, sino al hollín acumulado por las décadas de exposición al humo dentro de una chimenea activa en la casa. Los expertos historiadores militares lograron reconstruir la fatídica misión de este animalito. El 6 de junio exactamente de 1944, durante el desembarco de Normandía, Winston Churchill ordenó un apagón de radio absoluto para evitar posibles filtraciones. Esto dejó a las palomas mensajeras como el único recurso crítico para enviar informes urgentes desde el frente de batalla hacia los cuarteles en Gran Bretaña. El ave despegó bajo condiciones climáticas terribles. Tras cruzar el Canal de la Mancha, con viento y lluvia muy fuerte, llegó a la costa inglesa completamente agotada. Agotada y desorientada, buscando un refugio seguro para descansar antes de continuar hacia su destino, del cual estaba a kilómetros, a pocos kilómetros, se posó en la parte superior de la chimenea y lamentablemente la pequeña ave resbaló hacia el interior del conducto, donde quedó atrapada y murió. Durante décadas, los mejores criptógrafos de la inteligencia británica intentaron romper el código manuscrito de 28 grupos de letras. Sin embargo, se declaró formalmente que el mensaje es imposible de resolver sin el libro de códigos originales. El texto fue encriptado usando el sistema de cifrado militar One Time Pad, almohadilla de un solo uso, un método que ofrecía seguridad absoluta, porque la clave se usaba una sola vez y luego se destruía. Sin esta clave exacta, ni las computadoras modernas pueden descifrarlo. Como conclusión, podemos decir que firmado bajo el seudónimo de SIT.W.Stutt, el informe final de esta héroe alada se quedó a solo unos kilómetros de su destino final. Si hubiera llegado, tal vez podría haber cambiado algo de la historia, algo del desembarco de Normandía. Sigue siendo uno de los enigmas sin descifrar de la Segunda Guerra Mundial y por supuesto no es el único. Como aporte podemos decir que las palomas mensajeras fueron utilizadas con memoria escrita desde 3.000 años antes de Cristo por civilizaciones como los sumerios y los egipcios. Las palomas tienen para su vuelo orientación magnética, por lo tanto salvaron miles de vidas con información vital tanto en la Primera Guerra Mundial como en la Segunda Guerra Mundial. Tal vez ese desembarco tan complejo de Normandía llevaba un informe especial o llevaba un comunicado especial, necesitaban una contraorden, no lo sabemos. Lo que sí sabemos es que nunca iba una paloma sola. Siempre mandaban una yuntita, una pareja de palomas o hasta tres. Es evidente que las otras dos no llegaron a cruzar el Canal de la Mancha. Y la que llegó buscó refugio en una chimenea y lamentablemente cayó dentro y quedó por décadas hasta que su dueño, en una limpieza profunda, la encontró. Y las fotos son un poco estremecedora, porque el cuerpito de la paloma óseamente está entero y la cápsula agarrada a la patita, una cápsula de baquelita media roja y dentro un mensaje chamuscado, podemos decir, pero encriptado de tal forma que seguirá siendo un enigma. ¿Te parece que vayamos a la música, Tuli? Y volvemos con más crónicas elementales y algún mensaje más.

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1: 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Y llegaron más mensajes. Buenas noches, Mabe y Carlos. Los estoy viendo, qué felicidad verlos. Felicitaciones por la resiliencia y la enseñanza que nos dan. Ese amor maravilloso que se tienen. Los abrazo, los quiero. Silvia de Devoto. Gracias, Silvia. Besos enormes de acá de Mabe y míos. Y muchos saludos del Tuli, nuestro radio operador y el mago de la música. Gracias, Carlos y Mabel, por una noche más de buena radio. Besos desde Honduras, Benicio y Lorena. El Beni y la Lore escuchándonos desde Honduras. Y hablando de Honduras, tengo un mensaje que llegó recién de Matilde y José, que nos dicen: les deseamos lo mejor para esta nueva etapa. Matilde y José desde Vigo, España, nos están sintonizando. Gracias, chicos. Enorme abrazo. Bella noche. Increíble la historia de la paloma mensajera. Me quedó dando vueltas lo loco que es pensar que hubo una época que se dependía de palomas para comunicarse. Y hoy nos parece imposible vivir un segundo sin señal o sin WhatsApp. Gracias por las historias. Son dos genios. Uma de Ballester, Buenos Aires. Gracias, Uma. Gracias por estar. Hace un tiempo que Uma no mandaba mensajes. Descuento que nos estuvo escuchando. Faltaba el mensaje, ese mimo faltaba. Y tengo algunos mensajes más. A ver. Me parece que ahí había algún mensaje más. Algún mensajito más. Hola, chicos. René y familia, Mabe. Escuchando Crónicas Elementales. La prueba de cómo se defiende nuestra tierra la tenemos con nuestros combatientes de Malvinas. Muy buen programa. Sí, señor, tiene razón René, un clarísimo ejemplo. Chicos de 20 años que no conocían ni siquiera el sur del país y pelearon en la tierra de Malvinas como si hubieran vivido toda la vida en ella. Se defiende la tierra, seguro que sí. Y contra los atropellos, ni una palabra más. Martín de Neuquén, Mabel y Carlos. Impresionante la historia de la guerrillera filipina. Tan valiente como Mabel que no se entrega. Mucha fuerza, muy buena música. Gracias Martín. Gracias por estar siempre. Buenas noches, chicos. ¿Cómo? Sí, sí. Buenas noches, chicos. Paula y Santiago de San Luis. Paulita, nos encanta volverlos a escuchar. ¿Qué programa el jueves pasado? Impresionante. Gracias. Un abrazo, Santiago. Ayelén de Chipo nos dice: Crónicas Elementales son la cita. ¿Qué extrañé estos últimos jueves? Impresionante la entereza de Mabel. Bien por Mabel. Se lleva los laureles la Mabel. Mario de Chipoletti, ¿qué programó en el jueves pasado? Me dejaron pensando. Son un ejemplo a seguir. Feliz día de la radio. Gracias Mario. Gracias. Y Fer de Chipoletti nos dice: buenas noches, chicos. Excelente encontrarlos cada jueves nuevamente. Son un hábito saludable. Viva la radio. Coincido. Viva la radio, y la radio, como dijo Di Luca, no va a morir nunca. Y nombrándolos, Ricardo, Mirta Macaya, un abrazo gigante para ustedes, que seguro que nos están escuchando, nada más que están remolones a esta hora para mandar mensajes. Y un saludo también a Horacio, que mañana está al aire desde tempranito. Abrazo, amigo. Y vamos con la última historia de la noche. Esta es una historia de la tierra del oeste americano, la tarde en que el aire se paralizó por un duelo. ¿Vemos de qué se trata? En el verano de 1865, y siguen entrando mensajes, las calles polvorientas de Springfield, Missouri, fueron escenario de un enfrentamiento que terminaría convirtiéndose en una de las escenas más famosas del viejo oeste. Todo comenzó por una deuda de juego y un reloj de oro que pasó de unas manos a otras como garantía. Pero detrás de aquel conflicto también había orgullo, reputación y el rígido código de honor que dominaba la vida de la frontera americana. James Wheelbill Hickok y David Stutt llevaban días atrapados en una tensión cada vez más peligrosa. Lo que debía ser una disputa privada terminó creciendo hasta convertirse en un desafío público que toda la ciudad observaba con una importante expectativa. La tarde del 21 de julio, ambos hombres se encontraron frente a frente en la plaza del pueblo. Separados por varios metros y rodeados de un silencio cargado de nerviosismo, cada movimiento parecía decisivo. Entonces ocurrió. Tut desenfundó primero y disparó, pero falló. Apenas un instante después, Wheelbill Hickok respondió con un único disparo que impactó de lleno en su rival y el duelo finalizó. La muerte de Dave Stutt sacudió a Springfield y llevó a Hickok directamente a juicio, acusado de homicidio. Sin embargo, el tribunal terminó reconociendo que el enfrentamiento había sido un duelo y no un asesinato premeditado, por lo que fue absuelto. Como conclusión de esta breve historia, le podemos contar que con el tiempo aquel episodio dejó de ser solo una pelea entre dos hombres y se convirtió en uno de los primeros duelos rápidos y públicos en entrar en la leyenda del oeste americano, ayudando a construir la imagen de Wheelbill Hickok como uno de los pistoleros más famosos y temidos de su época. Una época donde resolver los problemas no era exactamente con una carta documento, sino con armas. Los lugares violentos donde la reputación significaba muchas veces la supervivencia. Más fama tenías, por un lado pesaba la fama porque alguien te la quería robar, pero por el otro lado esa fama, bien o mal hecha, pesaba y había cierto recato de meterse contigo. En definitiva, hombres que caminaban cómodos junto al peligro. Vamos a la música y volvemos con más crónicas elementales.

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1: Bien, se nos agotó el tiempo. Nos tenemos que ir. Tiempo agotado de Crónicas Elementales en su edición número 58. No sin antes decirles buenas noches, Mabel y Carlos. Gracias por la hermosa compañía. Los saluda Claudia. Gracias, Claudia. Un abrazo enorme. Y Sandra, de Neuquén, nos dice: feliz día de la radio. Algo tarde para los saludos, pero aún faltan 30 minutos para que se termine el día. Un fuerte abrazo. Gracias, Sandra. Gracias, Sandra. Hace mucho tiempo que no la leía, Sandra. Retornó a Crónicas Elementales. Un placer. Bien, se nos terminó el tiempo, Mabel. Vos hacías una acotación con la última historia que hicimos, que era la historia del oeste americano, que no es una película.
2: Dije que eso no es una película.
1: Estos son historias reales.
2: Es una historia real.
1: Hickok fue un pistolero famosísimo y tal vez un día traigamos la historia de cómo terminó sus días. Por ahora y solo por ahora vamos a decir que estamos en tiempo de despedida. Gracias, Mabel, por la compañía. Gracias por el trabajo de producción de contenido, muy meticuloso, brillante como siempre. Gracias, Tuli, por la música. Gracias por la salida al aire. Gracias, Adrián, el amigo que ya llegó, quien nos va a trasladar hasta nuestro hogar. Gracias a quienes nos sintonizaron por FM Master, la 105.5 de Chipoleti, quienes lo hicieron a través de la 99.5 de Cinco Saltos, quienes nos sintonizaron en Río Grande a través de Satélite Radio, gracias Charlie Conde por la conexión en vivo, gracias a quienes nos sintonizaron en la Ciudad Autónoma de Buenos Aires.

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9 grados la temperatura actual en la ciudad, 7 grados la sensación térmica. Aquí estamos en Informate, la propuesta de la radio, la propuesta del Multimedio Master 105.5. Bienvenidos a todos, buen viernes para todos. Aquí estamos nosotros, arrancando la programación de la radio que tendrá a lo largo de la jornada distintas propuestas que son de su interés. Nosotros hasta las 10, luego vendrá Susana Martínez, Silvia Figueroa para darle continuidad a la mañana del viernes, donde compartiremos noticias, información, la presentación y la presencia de la unidad móvil, recorriendo las calles de la ciudad, pero fundamentalmente informando de todo lo que va aconteciendo en nuestra ciudad. Nosotros vendremos con los títulos más importantes que abordan hoy los diarios regionales. Estaremos repasando noticias que tienen que ver con la ciudad, con la región, con el país y con el mundo. Maxi Dallinger está en la operación técnica, en el control de audio y la puesta al aire, comandando también el formato de streaming, donde nos podés ver y nos podés escuchar si estás a través de la radio solamente. A través de la radio nos podés ir escuchando, pero también proponemos imagen a través de nuestro streaming, que nos podés ubicar a través de FM Master 105.5 Chipoleti, 2996-073-371 es nuestra línea de mensajes. Un fin de semana que estaba mirando recién lo que me informa la Autoridad Interjurisdiccional de Cuencas. Vamos a tener cielo nublado, algo que viene sucediendo por ahí esporádicamente a lo largo del día, aparece el sol, pero parcialmente nublado estará, con la temperatura que llegará hoy a los 16 grados, la mínima se registró en las primeras horas de la madrugada, que lentamente va en ascenso. No tendremos viento, no lo convoquemos tampoco, no lo llamemos tampoco. Para mañana sábado, también la misma condición climática, con cielo parcialmente nublado. Cierta inestabilidad se muestra para la noche y la temperatura será también entre 16 y 18 grados, lo que nos señala la Autoridad Interjurisdiccional de Cuenca, la mínima de un grado, con vientos de direcciones rotando, de direcciones variables, con una velocidad de 29 kilómetros, con ráfagas que pueden alcanzar los 45. Y para el domingo no me aparece el sol, no me aparece ese parcialmente nublado, sino estará cubierto, 18 grados la máxima, con vientos de direcciones variables a 18 kilómetros, pero con ráfagas que llegarán hasta los 53. ¿Cómo arrancamos la semana próxima? El lunes 31 sería el último día del mes de agosto. Parcialmente nublado, 14 la máxima, 1 grado bajo cero la mínima. Vamos a tener viento con ráfagas que van a llegar a los 63 kilómetros. El día martes 1 de septiembre, el mes de la primavera, mayormente cubierto, 14 grados la máxima, 1 grado sobre cero la temperatura mínima. Y el día miércoles, que es hasta donde llego con el pronóstico extendido, con 15 grados de temperatura, con cielo cubierto, por la noche mayormente despejado y sin vientos en superficie. Esto es lo que nos señala el Servicio Meteorológico Nacional, la Autoridad Interjurisdiccional de Cuenca, para contarles a ustedes fundamentalmente lo que va a suceder en la jornada del viernes, el fin de semana y hasta mitad de la semana que viene. Bueno, vamos a arrancar musicalmente, vamos a ver qué nos propone nuestro técnico operador en la mañana de hoy, 8:20, reitero, 2996-073-371, como siempre decimos, son ustedes nuestros corresponsales en cada rincón de la ciudad, donde nos pueden enviar seguramente alguna noticia, alguna información de lo que va sucediendo
y seamos nosotros un puente para ver el destinatario final que tiene que llevar, al que le tiene que llegar precisamente el mensaje que vos nos estás enviando. Infórmate, la propuesta de la radio, 8 de la mañana, 21 minutos en todo el país, 9 grados la temperatura actual, 7 la sensación térmica.

0: 8 de la mañana, 27 minutos en la República Argentina. Ya voy a la pausa comercial y después de la pausa inmediatamente nos vamos a la calle con nuestra unidad móvil. Pero le recordamos a los vecinos que este viernes 28 de agosto, vecinos de distintos sectores de Chipolete y San Antonio Oeste deberán tener en cuenta cortes programados de energía debido a trabajos que va a realizar la distribuidora Edersa. Las cuadrillas operativas llevarán adelante tareas de mantenimiento, modernización de redes e infraestructura, además de trabajos destinados a la vinculación de nuevos suministros. Atención, Chipolete, ¿cuáles serán los sectores que serán afectados en nuestra ciudad? El corte está previsto entre las 9:30 y las 12:30 y alcanzará a distintos sectores de la ciudad. Atención, los lugares son Barrio Ferry, Barrio Manantiales, Loteo Los Perales, Predio Los Duendes, Sector Ex Fábricas CAC. La interrupción se realizará mientras las cuadrillas trabajan sobre las redes e infraestructura eléctrica. También a San Antonio Oeste, pero bueno, lo que más nos interesa a nosotros es nuestra ciudad, ¿no? Los sectores 9:30, 12:30, Ferry, Manantiales, Perales, algunos de los lugares donde se van a llevar a cabo estos cortes de energía eléctrica. Información que hace llegar la empresa distribuidora Edersa para este viernes 28 de agosto, sectores de Chipolete donde estarán, donde se van a llevar a cabo, donde se van a registrar los cortes. El top nos marca a las 8:30 de la mañana. Compartimos la pausa comercial. A la vuelta, el primer contacto con nuestra unidad móvil. La pausa, ya venimos.
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0: 9 grados la temperatura, el último registro de temperatura en la ciudad, 9 grados con una sensación térmica de 8 grados. 9 de la mañana, 41 minutos en todo el país. Le cuesta salir el sol, cielo cubierto o parcialmente cubierto, porque se muestra, ahí tenemos una de las cámaras estratégicamente ubicadas en la rotonda de 22 y 151, con un movimiento vehicular no menos importante a esta hora de la mañana. Y lo mismo, después pasearemos por la rotonda del tercer puente y seguramente estará en las mismas condiciones. Después iremos hasta el Parque Rosauer, la rotonda del Parque Rosauer, para que también nos... Ahí estamos, el tercer puente. Ahí está la rotonda, tranqui, con un movimiento interesante, fundamentalmente de camiones de gran porte que van atravesando precisamente ese sector. Eso lo podemos observar a través de las cámaras ubicadas en la rotonda de 22 y 151, en el tercer puente, y ahí estamos en el Parque Rosauer. Mirá qué linda toma, ¿eh? Lo que falta solamente es el sol. También con un movimiento vehicular acorde a esta hora de la mañana y al movimiento que insume una ciudad que comienza a manifestarse en su transporte, en sus comercios, en las empresas, en el movimiento vehicular lógico de un día viernes, por ejemplo. Está la unidad móvil. 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Nos vamos a la calle, Andy.
1: Nos vamos a la calle, unidad móvil.
0: Que es el quien presenta la unidad móvil, obviamente. Susana Martínez, a bordo de esa unidad móvil. Buen día, bienvenida, ¿cómo le va?
2: Buen día, Eduardo, ¿cómo está usted?
0: Muy bien, acá estamos, arrancando la mañana del viernes.
2: Último viernes del mes.
0: Exacto, último viernes del mes, porque el lunes sería ya 31.
2: Claro, o sea, el lunes 31, martes primero, así que bueno.
0: El mes de septiembre, nos vamos metiendo en el mes de la primavera.
2: Vamos pasando agosto, hay que pasar agosto.
0: Hay que pasar agosto, decía alguien, ¿no?
2: Sí, así que bueno.

0: Vamos, remándola, de a poco.
1: Bueno.
0: De a poco, pero vamos a salir, vamos a salir, vamos a salir todos.
1: Bueno.
0: 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Para la gente que va a tomar el transporte urbano de Cipolletti, le digo que la línea 1 tiene 8 minutos de retraso, al igual que la línea 4, que tiene 7 minutos de retraso. 2, 3 y 5 a horario. En cuanto a Cocó, le digo, el servicio común, perdón, está adelantado con 18 minutos.
1: ¿Qué le pasó?
0: ¿Se cayó de la cama?
1: Salió antes,
0: así que si tiene que ir a tomar el servicio común de Roca, le digo, corra.
1: Corra.
0: Porque va 18 minutos antes. No pasa lo mismo con el servicio común de Allen, que va 12 minutos retrasado, y el servicio de Villa Regina común, también 5 minutos atrasado. En cuanto al aeropuerto, le cuento que, así bien ya está operable el aeropuerto Jorge Newbery en Buenos Aires, hay algunos vuelos que van redirigidos a Ezeiza, como por ejemplo el que salió 832, que va directamente a Ezeiza, no va a Aeroparque.
1: Bien.
0: El tren no funciona, como estamos ya hace una semana que no tenemos tren, así que no está funcionando. No sabemos si va a funcionar con esto del traspaso, medio raro que vayan a arreglarlo justamente ahora, ¿no? Entonces, bueno, tengo cuidado con eso.
1: Bueno.
0: Le digo, lunes 31, ¿sí? Atención, porque hay un plan de badenes y bacheo de hormigón sobre Lisandro de la Torre y Tres Arroyos.
1: Bien.
0: Sí, es por eso que el tránsito va a tener media calzada.
1: Bien.
0: Sí, y aquellos que circulan por la calle Naciones Unidas, tengan en cuenta que hay una reducción de calzada entre Arenales y Fray Mamerto Esquiú, porque están haciendo un recambio de colectores cloacales sobre calle Naciones Unidas.
1: Bien.
0: En cuanto a registro civil, va a estar atendiendo el próximo 31 de agosto de 10 a 18 en la Isla Jordán, en el predio de camioneros sobre calle Julio Dante Salto.
1: Uh-huh.
0: Usted recién estaba mirando las cámaras de los puentes ferroviarios. Fíjese que...
1: Sí.
0: De la fuente, perdón, de las rutas.
1: Sí.
0: De las rutas, el puente tercer puente y el puente mal llamado Puente Viejo. Fíjese, sobre todo en la rotonda de 22 y 151,
1: sí,
0: que algunos autos van mojados. ¿Y por qué esto?
1: Pasaron porque abajo por el lavadero.
0: Puente... No pasamos por el lavadero. Pasaron por el puente ferroviario, por la 151, debajo del puente ferroviario hay mucha agua. ¿Qué se debe a esta agua? Es que rebalsó el canal. ¿Por qué? Porque aún está tapado en algunos sectores, entonces rebalsó. Ahí donde hace un sifón,
1: sí,
0: bueno, ahí es donde rebalsó. Entonces por eso hay agua. No es que hay una pérdida ni nada por el estilo, no, rebalsó.
1: Bien.
0: Entonces, bueno, vaya con cuidado, como siempre le decimos, donde hay charco, cuidado. Hay gente también que está pasando por esos lugares. A las 9 de la mañana se va a estar inaugurando en Neuquén el sistema de semaforización inteligente. Salió en Leluar y Entre Ríos, ¿sí? Así que atención, semaforización inteligente. A las 9 de la mañana inauguran en Leluar y Entre Ríos en Neuquén.
1: Perfecto, bien.
0: Información para los estatales también. Si bien no tiene nada que ver con el móvil, pero... Vamos a informar a los estatales que estaban preguntando cuándo cobramos. Bueno, el 2 de septiembre cobran los estatales con un aumento del 4,21%.
1: Eso es provincia, estatales...
0: Provincia de Río Negro. Estatales de Río Negro, sí.
1: Bien, bien. Bueno, sí, estaban preguntando
0: buena
1: recién.
0: Noticia.
1: Buena noticia.
0: Uh-huh.
1: Buena noticia. Buena noticia. Sería el martes.
0: El miércoles 2 de septiembre... y viene el aumento con un 4,21%.
1: Perfecto. Bien, bueno.
0: Así que bueno.
1: ¿Qué marca el GPS para hoy en esta mañana?
0: Vamos a ir recorriendo los lugares que están algunos inhabilitados para pasar, porque están trabajando las maquinarias por esta plan de asfalto de 700 cuadras, así que vamos a recorrer algunas de las calles que están asfaltando.
1: No más barro, no más tierra en el Luis Piedrabuena, por ejemplo.
0: Por ejemplo, sí. Esto por ejemplo, vamos a andar por así.
1: Esto es lo que celebró el intendente de la ciudad al mostrar el avance de los trabajos de asfalto en la calle Río Negro. Bueno, ahí se está trabajando, ahí se está trabajando como a pasos agigantados también en Circunvalación y...
0: Mosconi.
1: Ilia, claro.
0: Ilia, sí.
1: Laburan fuerte, hasta bien entrada la tarde.
0: Sí, bueno, pasa lo mismo en la rotonda de San Luis y Santa Cruz.
1: Claro.
0: También, hasta horas tarde están trabajando. La verdad que es destacable el trabajo que están haciendo. O sea, quieren agilizarlo, ¿no? Porque el tema esto de la lluvia, que supuestamente en horas tarde vamos a tener un poco de agua por Cipolletti.
1: Perfecto, Susana, volvemos en cualquier momento con la unidad móvil. Mientras tanto yo voy a disfrutar de un matecito.
0: Qué envidia que me da, ¿por qué me dice eso?
1: Y bueno, ¿qué va
0: a ser? Ya me voy a traer yo mi mate, yo el móvil, ya me lo voy a traer.
1: Gracias, Susana, hasta luego.
0: Edgardo.
1: Hasta luego.
0: Chao.
1: 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La pausa musical, ya venimos con otros temas.

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Muy bien, el chaqueño Palavecino llegó al escenario del Multimedio Master 105.5 acompañándonos a esta hora. 9 grados la temperatura actual, la máxima para hoy 18, la sensación térmica es de 9 grados, está lindo, es una linda mañana, por lo menos a través de los mensajes que vamos recibiendo aquí en nuestra mesa de trabajo, 2996-073-371. La máxima estimada para hoy va a oscilar entre los 17 y 19 grados. 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No más barro, no más tierra en el Luis Piedrabuena. Esto es lo que señaló el intendente de la ciudad, el doctor Rodrigo Buteler, al mostrar el avance de los trabajos de asfalto que se llevan a cabo en la calle Río Negro. La maquinaria ya trabaja en el barrio, suma nueva intervención al plan de pavimentación que impulsa el municipio en distintos sectores de la ciudad. Según expresó Buteler en sus redes sociales, el plan buscar transformar de manera definitiva lo que se marcó en su momento, cuando el jefe comunal destacó que el objetivo es avanzar cuadra por cuadra, barrio por barrio, hasta completar las 700 cuadras de asfalto ya proyectadas. Según expresó el intendente, el plan busca transformar de manera definitiva las calles de Chipoleti y mejorar las condiciones de circulación para los vecinos. El avance en el Luis Piedrabuena se suma así a una estrategia de obras que apunta a llevar pavimento a sectores que todavía tienen calles de tierra. Traspaso de las rutas 22 y 151, el gobernador de la provincia de Río Negro envió el proyecto a la legislatura y requiere condiciones especiales para ejecutar las obras. La iniciativa se tratará el jueves 3, Vialidad podrá contratar obras, servicios y materiales de manera directa por razones de urgencia. Se prevé la autorización para financiar obras por 60 millones de dólares. El gobernador Alberto Beretinleck elevó a la legislatura el proyecto de ratificación del acuerdo del traspaso a la provincia de las rutas nacionales 22 y 151 para que Río Negro asuma la gestión, administración y mantenimiento de ambos corredores. El expediente, que será el principal tema en la sesión del próximo jueves 3 de septiembre, incluye la declaración de emergencia vial y solicita instrumentos especiales para la contratación de obras públicas. Además, se faculta al Poder Ejecutivo para endeudarse hasta en 60 millones de dólares con destino exclusivo para obras en esas rutas. Con aumento del 4,21% cobran los empleados públicos de Río Negro. Esto lo marcaba la unidad móvil de Susana Martínez. El pago de haberes se va a realizar en una sola jornada para brindar previsibilidad al bolsillo de los empleados estatales, se indicó desde el gobierno. Confirma entonces que el miércoles o jueves, el miércoles 2 abonará los salarios correspondientes a agosto a la totalidad de los empleados estatales. La liquidación va a incluir un aumento del 4,21%, que surge del promedio del IPC de junio 1.9 a nivel nacional, 1.72 en Viedma, y de julio 2,1% a nivel nacional, 2,61 en Viedma. Desde el gobierno se indicó que el pago en una sola jornada brinda previsibilidad al bolsillo de los empleados estatales, garantizando el depósito de haberes en tiempo y forma. De esta forma, los miércoles o el miércoles, cobrar el personal de salud pública, con guardia en horas extras incluida, la policía de Río Negro, el servicio penitenciario provincial, docentes, porteros, agentes de la ley 1844, vialidad de Río Negrina, pensiones de bomberos voluntarios, poder legislativo, judicial y organismo de control. Nueve de la mañana, 15 minutos en la República Argentina. Quería señalar o quería también dar a conocer
porque también en la provincia del Neuquén, en la provincia del Neuquén también se presentó el organigrama de pago de sueldos también a los empleados. Así que en un ratito buscaremos cómo se lleva a cabo el pago en la provincia del Neuquén, que también me parece es... acá está, mirá. El título es el siguiente. Sorpresa y cambio para estatales. ¿Cuál es la fecha de cobro de los sueldos? El gobierno provincial anunció la fecha en que se abonará los haberes correspondientes al mes de agosto para activos y jubilados. Este mes los sueldos de los trabajadores estatales neuquinos corresponde a agosto, serán depositados antes de lo previsto. Los haberes para la administración pública serán abonados el mismo día a la totalidad de los agentes del Estado provincial, jubilados, pensionados y retirados del Instituto de Seguridad Social del Neuquén. Tanto los trabajadores del Estado provincial como los jubilados, pensionados y retirados del Instituto recibirán sus haberes de agosto antes que finalice el mes, sábado 29, mañana. Según se informó desde el Ministerio de Economía, Producción e Industria, los salarios estarán acreditados el sábado 29 en las cuentas que poseen el Banco Provincia del Neuquén. Es decir, no se abonará el último día hábil del mes, como se preveía tal cual lo dispuesto en los últimos meses. Bien, alegría, satisfacción en los empleados de la provincia del Neuquén, que mañana verán en sus cuentas del Banco de la Provincia del Neuquén depositados sus haberes correspondientes a el mes de agosto. Muy bien, antes de fin de mes, tremendo. 9 de la mañana, 18 minutos en todo el país. La música llega a esta hora de la mañana.

0: 9 de la mañana, 24 minutos en la República Argentina. No hay cambios en la condición climática. La temperatura sigue siendo la misma, todavía no se modificó, pero hay novedades en la calle. 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Nos vamos a la calle.
1: Nos vamos a la calle. 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
0: Susana Martínez.
2: Edgardo, bueno, a la gente que viene transitando por la ruta 151, más exactamente frente al DPA, transite con precaución porque hace unos momentos hubo un choque entre un camión y un Ford Fiesta. El camión grúa terminó en un canal pluvio-vernal, ¿sí? Así que, bueno, está ahí, sí. Aparentemente el chofer ya venía, perdón, venía medio dormido, sí, ya venía haciendo zigzag, según algunos testigos que han dicho por estos lados, estamos acá, y nos han dicho, venía medio dormido, parece, porque venía zigzagueando y hasta el momento que choca a un porca en la parte trasera, en el lado derecho del auto Ford Fiesta, bueno, se tira al canal, por decirlo, el impacto lo lleva al canal, y ahí es donde queda el camión acostado dentro del canal. Es un camión de grúa de la empresa Action Live.
0: Bien. Susana, más allá de seguramente las roturas lógicas de ese impacto, pero digo el estado de salud del conductor del auto menor.
2: No hay heridos, él está bien por suerte. Vino ya la gente de tránsito, le hicieron el control de alcoholemia al camionero, pensando que, bueno, que había ingerido alcohol, que estaban con otro estado. No, dio bien, dio negativo justamente el control de alcoholemia, así que suponemos que el cansancio lo llevó esto, ¿no? Que se izagueara y que impactara justo por detrás de este auto.
0: Bueno, perfecto. ¿El tránsito ahí cómo está ahora?
2: Lento, porque bueno, pasan mirando qué pasa, ven los policías que están alrededor, entonces va lento el tránsito, así que mucha precaución. Los que circulan por ruta 151 hacia el sur, tengan en cuenta esto, que hay un auto que está en la banquina y hay un camión que está en el canal pluvial.
0: Bien, ¿tendremos imágenes para redes después, Susana? ¿Podrá ser?
2: Sí, por supuesto.
0: Bueno,
2: por supuesto.
0: Buenísimo.
2: Ahí lo subimos.
0: Gracias, Susana. Hasta luego. Muy amable.
2: Hasta luego.
0: La unidad móvil de Susana Martínez, presentada por Alquimia Kinesio, ciencia que transforma tus pasos, en Saturnino Franco, 3327, distrito vecinal.

9 de la mañana, 27 minutos. Las efemérides de este 28 de agosto reúnen diferentes eventos que pasaron un día como hoy, jueves, viernes, en que se celebra el Día de la Ancianidad en la República Argentina. La fecha corresponde con el día de 1948, en que Eva Duarte Martínez de Perón proclamó los derechos de la ancianidad, un decálogo de puntos referidos a mejorar la calidad de vida de los adultos mayores. Entre ellos, la dirigente y esposa de Juan Domingo Perón señaló el derecho a la asistencia, a la vivienda, a la alimentación y al vestido. Además, también delineaba otros estándares de vida, como el derecho al esparcimiento, el derecho al cuidado de la salud física y el derecho al respeto. Estas pautas fueron incluidas en la reforma constitucional de 1949, y aunque más tarde fueron derogadas junto con ella, quedaron como una guía hacia la vida digna de las personas mayores. Otras fechas no menores en importancia que corresponden a este 28 de agosto. En 1897 nace el actor francés Charles Boyer. En 1918 nace el militar y político argentino Alejandro Lanusse. En 1947 nacía un día como hoy el periodista argentino Mauro Viale. 1962, un día como hoy, nace el cineasta estadounidense David Fincher. 1963, más de 250.000 personas concentran en Washington en una marcha conducida por Martin Luther King contra la discriminación. Ese día, en su discurso, que comienza con la frase «Yo tengo un sueño». Un día como hoy, pero de 1966, nace el arquero colombiano José René Higuita. 1969, nace el actor estadounidense Jack Black. 2004, el deporte argentino se consagra con sus dos medallas olímpicas de oro en Atenas en fútbol y básquet, luego de 52 años sin alcanzar este logro. En el año 2004, muere el escritor argentino Isidoro Blaistein. A causa de peleas un día como hoy en el 2009, con sus compañeros, el guitarrista y cantante Gallagher, Noel Gallagher, anuncia la separación de la banda británica de rock Oasis. Muere el actor español Roberto Cairo, 2014. 2016 muere el músico mexicano Juan Gabriel. Un día como hoy se celebra entonces el Día de la Ancianidad en la Argentina y se celebra el Día del Archivero. El Día del Archivero en la Argentina. Hacemos un break. Porque el reloj marca 9:30 de la mañana en la República Argentina. Infórmate hasta las 10:00.

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9 de la mañana, 43 minutos en todo el país. 10 grados la actual temperatura en la ciudad de Chipoleti. 10 grados. A ver qué otros títulos tenemos aquí en... Ah, quería contarle algo que tiene que ver con la actividad deportiva, porque hoy arranca una nueva fecha de la Liga Profesional de Fútbol. A las 7 de la tarde va a estar jugando Unión de Santa Fe con Sarmiento de Junín, y a las 21:30 en la Bombonera de Buenos Aires, porque Boca vuelve a la Bombonera, jugarán Boca y Lanús. Con esto va a arrancar una nueva fecha de la Liga Profesional, mientras que por la Primera Nacional a las 10 de la noche van a estar jugando Gimnasia y Tiro y Chacarita Junior. Entraron a una casa de ferry, se llevaron todo, una moto, auto, bicicletas, televisores. Los delincuentes rompieron el portón y la puerta de una vivienda y escaparon con vehículos, herramientas, ropa y otros objetos de valor. La crónica señala que un importante robo sacudió a una familia del barrio Ferry en Chipoleti. Delincuentes ingresaron a una vivienda tras romper el portón y la puerta y se llevaron una enorme cantidad de elementos de valor. El hecho ocurrió durante la noche del martes, mientras el propietario de la casa se encuentra de viaje. Su hijo contó al diario La Mañana el dramático panorama en la que se encontraron y detalló todo lo que los ladrones lograron sacar del domicilio. Se llevaron, entre los elementos robados, una moto Sanela, 110 0 kilómetros, dos bicicletas eléctricas, nuevas marcas y otras dos bicicletas convencionales. ¿Qué más? Uy, muchísimas cosas. ¡Qué robo, por Dios! Se llevaron todo, resumió el hijo de la víctima.

La lista no termina ahí. También cargaron con televisores, herramientas, bolsos y ropa, además de otros objetos que había en la vivienda. Para ingresar, los delincuentes provocaron importantes daños en los accesos de la propiedad, forzaron y rompieron el portón y también la puerta de ingreso, según el relato familiar. El hecho ocurrió en el sector de Las Lilas y Los Pensamientos, en la zona de Ferri. Ahora la familia intenta reconstruir lo ocurrido y recuperar, en caso de que sea posible, parte de los elementos sustraídos.

9 de la mañana, 46 minutos en todo el país, 10 grados la actual temperatura en la ciudad. 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Hasta mañana a las 8:30.

Bueno, estamos llegando al final de Informate en este último paseo por la mañana de la semana que va a concluir en el día de hoy. ¿Alguien vio el eclipse lunar? ¿Lo vio, Maxi? ¿No? ¿No lo vio? Entre la noche del 27 de agosto y la madrugada del 28 se registró el último eclipse del año. La temporada cerró con un impactante eclipse lunar parcial. De acuerdo a lo que pudimos observar y a las noticias que venían generándose a lo largo del día, se indicaba que el 96,2% de la superficie lunar iba a quedar cubierta por la umbre terrestre, lo que hizo que la luna del Esturión adquiera una tonalidad rojiza o cobriza, alcanzando un efecto muy parecido a lo que se conoce como luna de sangre. Como todos los eclipses de luna, se dio durante la fase de luna llena y fue visible en toda el área de nuestro planeta en la que en ese momento es de noche. En esta ocasión, en América del Sur y América del Norte, pudo observarse todo el evento de principio a fin, ya que la luna estuvo sobre el horizonte durante toda la noche. En Europa y África se vio en las primeras horas el 28 de agosto del 2026, antes del amanecer, pero la luna se pondrá en el horizonte durante las etapas finales. En ciertas zonas de Asia Occidental se podrá apreciar de forma parcial, dependiendo de cada ubicación. Bueno, esto se observó en nuestra región, claro está, el último, este eclipse del año, el último eclipse del año, que comenzó pasada las 23 del 27 de agosto y la madrugada del 28, donde se registró precisamente este eclipse del año, el último, este impactante eclipse lunar que cubrió el 96,2% de la superficie lunar que quedó cubierta por la umbre terrestre. 4 minutos para llegar a las 10 de la mañana.

Bueno, a las 10 de la mañana en la República Argentina, en un ratito sonará el top de las 10 de la mañana. Nosotros vamos poniendo punto final para darle continuidad a la programación de la radio. Compartiremos la pausa comercial y después ya vendrá Paola con Confluir, su propuesta de todos los viernes a través del Multimedio Master 105.5. Nosotros nos despedimos para reencontrarnos, si Dios así lo permite, el próximo lunes, después de las 8 de la mañana, con Informate, esta propuesta informativa que va desde las 8 y hasta las 10 de la mañana. En un ratito, Paola, más tarde, Susana Martínez, Silvia Mabel Figueroa, en la continuidad de lo que es la programación de la radio. Último paseo en esta semana. Hemos arribado al día viernes. Por su atención, muchas gracias. Que tengan un lindo día. Nosotros a las 8 con nuestro búnker deportivo. Hasta el lunes, si Dios así lo permite. Gracias.

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1: Muy buenos días. Qué lindo es volver a encontrarnos. Esto es Confluir. Desde IPR trabajamos por la promoción y protección de niños, niñas y adolescentes. Y hoy vamos a hablar justamente de eso, de derecho, escucha, protección de las infancias. Para comenzar nos acompaña Diego Quirós, el abogado penalista. Antes de comenzar, Diego, presentate.
2: Bueno, buen día Paola, para vos y para toda la audiencia. Bueno, como bien dijiste, mi nombre es Diego Quirós, soy abogado particular acá, tengo un estudio con dos socios, Alegranza y Wechsler. Si bien es un estudio integral, yo me dedico particularmente a lo penal y una especie de dirección en lo que es derecho de familia. También contamos con una socia que se especializa o que se dedica más a las cuestiones de familia. Pero bueno, ejerzo acá en la ciudad de Cipolletti, en Neuquén, ya hace varios años. Así que bueno, esa es mi breve presentación.
1: Dígame, antes que nada de hablar de muchos temas puntuales, me gustaría saber qué es lo que te llevó a estudiar esta profesión.
2: Bueno, es una pregunta que a veces me recuerdo cuando empecé. A veces es difícil identificarla, pero te podría decir que ya después de procesarla, de madurarla en muchas charlas, sinceramente creo que fue una vocación por la justicia. Realmente he tenido, lo he reflexionado y me he dado cuenta que tengo una tendencia a ponerme del lado del más débil en distintas situaciones. Recuerdo cuando era más chico, mi familia, bueno, tiene un comercio y yo estaba del lado de ellos. Por ahí veía los problemas de ellos contra los trabajadores. En la profesión me llevó a ponerme más del lado de los trabajadores, en contra de mi familia, podríamos decir. Y así en los diversos ámbitos. En el ámbito penal, por ahí también entiendo que la parte más vulnerable son las personas las más vulnerables, las que más necesitan por lo general, son las que caen en el sistema penal. Y por eso también se desarrolló mi tendencia a la defensa en los casos penales, defensa de acusados o imputados también. Uh-huh. Y en el derecho de familia, básicamente lo mismo. Son todos conflictos en los cuales uno trata de ayudar a resolver los conflictos. Ajá. Que ahí la parte vulnerable precisamente son los niños.
1: Exactamente. Nos gustaría que nos comentes de qué habla la ley 26061 y la ley provincial. O sea, que nos comente para que la audiencia sepa, cuando hablamos de derechos de niños, escuchar su voz y todo lo que abarca, ¿no?, las leyes.
2: Bueno, para hablar, yo siempre trato de bajarlo lo más cercano a las personas posible, que se pueda entender.
1: Sí, exacto.
2: Yo, cuando,
1: menos jurídico.
2: Así es, cuando hablamos de... yo lo pienso como si tuviese una consulta ahora de una persona.
1: Sí, sí.
2: Por ahí podemos hablar en general de los derechos. Primero, la Convención sobre los Derechos de Niños, es como rango máximo, que desde 1994 tiene jerarquía constitucional. Entonces, para que la gente lo entienda, quiere decir que tenemos una convención, un tratado internacional que protege los derechos de las niñas, niñas y adolescentes, que tiene jerarquía constitucional, es decir, que es obligatorio para todos y todas, los funcionarios, los jueces, los abogados, tenemos que tener esa convención como una máxima, ¿sí? Después, bueno, a nivel nacional, tenemos la ley que vos dijiste, la 26061, que viene a tratar de bajar ese tratado o de regular esos derechos a nivel nacional. Y también tenemos la ley provincial 4109, puedo equivocarme en los números siempre.
1: No, está bien.
2: Que también viene a ser cada vez más específico y a aplicar esos derechos en nuestra provincia. Bueno, como lo que importa acá obviamente es qué derechos regula. Sinceramente son de avanzada estas leyes, son muy amplias y regulan todo lo que te puedas imaginar en cuanto a derechos humanos, pero para los niños. ¿Qué quiere decir esto? Que tiene un paradigma, una perspectiva de tratar al niño o a la niña o al adolescente como un sujeto de derecho.
1: Exacto.
2: El niño no es un objeto de los padres, no es una persona de la madre o del padre, ¿sí?, o del abuelo o del tío. Es un niño, una persona que tiene derechos. Y en ese contexto, digamos, se regulan todos los derechos. Derecho a la vida, derecho a la identidad.
1: A la educación.
2: A la educación, a la salud. A tener, bueno, al caso con lo que vos tocaste un poco, a la comunicación, al contacto con su familia y a ser escuchados, a ser oídos, que fue
1: creo que es lo primordial.
2: Sí, es lo que vos, y porque a través de ese derecho vamos a poder, le damos la posibilidad como sujeto de derecho de que se exprese.
1: Exacto.
2: Obviamente, hay casos y casos. Un bebé por ahí es difícil, pero ya a medida que van creciendo, precisamente esto lo regulan las leyes, hay que tener en cuenta su edad y su madurez. Y yo siempre lo hablo un poco más amplio, más allá que las leyes digan eso, hay que tener en cuenta muchas cuestiones a la hora de escucharlo, no es solo escucharlo. Porque me ha pasado, estuve en un programa hace un tiempo también que se hablaba del caso de un nene, de un posible homicidio en manos de la madre, fue muy conocido el caso, y bueno, y se mostraban imágenes del nene llorando, y mi postura ahí fue más que nada para generar discusión, pero lo que yo trataba de decir ahí, por más que sonaba polémico en ese momento, porque era un momento muy sensible, era que es difícil basarnos en una imagen, en un video del nene llorando, más allá de que hay que darle muchísima atención, lo que nos mandan los tratados es a tener en cuenta todo el contexto, porque obviamente si viene la madre y filma al nene, o viene el padre y filma al nene, cuando sabemos que capaz que la madre, por educarlo bien, por protegerlo, capaz que no lo deja usar la Play. Sí, parece algo pavo, algo mínimo, pero capaz que no lo deja usar la Play. Entonces después el nene no quiere ir con la madre porque la madre no le deja usar la Play y el padre lo filma, entonces no podemos quedarnos con esa foto. ¿Sí? Lo que nos mandan los tratados es escucharlo realmente. ¿Sí? Ahí se da la discusión esta de una escucha formal o una escucha real. ¿Sí? La escucha formal, esto, quedarnos en una foto, quedarnos en una entrevista.
1: No, una imagen no dice nada. En verdad, el contexto para mí es que si un niño te está diciendo que no quiere, ¿no? Por tal motivo, y también el contexto de cómo llora, ¿no? Porque si vos decís... llora, pero de una manera que te das cuenta que realmente está sufriendo o es un temor que tiene, hay que prestar atención. Ese tipo de cosas sí hay que prestar atención.
2: Obviamente, volvamos al ejemplo. Puede ser que sea por la... Que quede claro mi ejemplo para que no se malinterprete. Puede ser que sea por la Play o puede que sea por otra cosa grave. Puede ser un indicio para prestarle atención. Pero lo que voy, porque después en los medios de comunicación opinamos por un video, ¿sí? Y no sabemos realmente qué informe se hizo después, o sea, si el Poder Judicial, en ese caso, le prestó atención a la situación, grabó, le prestó atención a la situación, hizo informes, hizo una investigación. Obviamente, hay indicios y a lo que se va es que hay que estudiar, hay que investigar la situación desde todos los ámbitos, interdisciplinariamente, ¿sí?
1: Pero, claro, pero es un digamos, el estudio interdisciplinario debería ser como, digamos, bastante tiempo, ¿no? Yo qué sé, yo considero que vos no podés evaluar a un nene en muy poco tiempo. Es un proceso largo, el cual si un nene genera, o sea, no es lo mismo, un adulto es diferente. Pero un niño cuando ya tiene, expresa que tiene miedo, que hay algo que lo asusta, que algo le pasó, eso necesita bastante investigación, necesita un proceso profesionales acorde, que estén acorde a la situación, porque no todos están preparados para tratar lo que es infancia. Entonces, todos en su momento, todos dicen que sí, pero cuando se los ven en un aprieto, es decir, empiezan a mandar oficios, es como que también se asustan. Y a mí me parece que hay algo puntual que hay que remarcar, que cuando un profesional de psicología, por un decir, ¿no?, abandona a un niño, ¿sí?, en el tratamiento, es digamos, está mal, ¿por qué? Por una cuestión que en verdad perjudica la causa. Perjudica, y en verdad yo considero que si un nene transmite, o sea, angustia, llanto, porque como un decir, ponele, si yo tengo un hijo, ¿no?, y mi hijo no quiere venir conmigo y se angustia al verme y dice que no quiere ir, algo pasa, porque Los hijos, o sea, con los padres es diferente, o sea, te van a querer, es más, hay casos que hasta con maltrato el hijo se aferra a los padres, teniendo maltrato igual, aunque los maltraten. Pero cuando ya hay un rechazo continuo, es importante investigar. Es importante que todos se involucren, pero todos estén acorde a la situación. Que no todos están a veces acorde.
2: Sí, el mandato, bueno, el mandato es lo que estamos diciendo, es claro, escucharlo. Primero quiero que quede claro eso. Escucharlo implica eso. Hacer todo lo posible por entenderlo con diligencia, con la diligencia necesaria, por comprender la situación real, ¿sí? No quedarnos enseguida o tomar decisiones apresuradas también. Siempre, obviamente, con esto que hablamos de como guía el interés superior del niño. Tocaste un tema ahí que sí, que es delicado, que me pasa mucho en el ámbito penal a mí, bueno, y a todos los abogados, el tema de la psicología, de los psicólogos, que obviamente es una disciplina distinta a la nuestra, entonces es complejo para nosotros entenderlo. Y si te doy mi punto de vista personal, es que estamos complicados con el tema de los psicólogos, precisamente porque no vemos criterios unificados, no vemos distintas opiniones, jueces que se basan en decisiones de un psicólogo sin saber si el psicólogo está preparado o no está preparado en el ámbito de familia. En el ámbito penal, por ejemplo, por lo menos tenemos la posibilidad de contrainterrogar a los peritos. Nosotros en una causa penal, un psicólogo que se expide, que hace un informe, bueno, nosotros por lo menos tenemos la posibilidad en una audiencia frente al juez de decirle, bueno, consultale a ver qué capacitaciones tiene, qué estudios hizo para hacer este tipo de informe, qué metodología utilizó para llegar a esta conclusión. Tenemos la posibilidad de controlar estrictamente esa prueba. Eso no pasa en el derecho de familia, ¿sí? Capaz que lo hace el juez de oficio porque es otro sistema, más en Neuquén ahora cambió igual, hablando de Cipolletti o de Río Negro, pero se va. Hablo ahí por ahí de la cultura del trámite. Si nos basamos en papeles.
1: Sí, sí, sí.
2: Entra un informe, un psicólogo, vamos a hablar de la realidad, la madre, un informe que aporta el padre, y ahí hay que medir entre dos papeles, ¿sí? Entre dos papeles, más allá que después el juez con su experiencia pueda tratar de dar una sentencia con sentido común, no estamos hablando más que de papeles. No trajimos a la psicóloga o al psicólogo y la interrogamos, la vimos en persona, vimos cómo nos explica sus conclusiones con seguridad. Pensando un poco, reflexionando por tu invitación, también ayer en mis redes sociales hice como algunos disparadores, entonces me empecé a llenar de contenido de otros colegas.
1: Sí, me comentaste.
2: Que me hablaron, entonces se me empezaron a ocurrir ideas, empecé a pensar un poco y bueno, me di cuenta de esto también, que en Neuquén, más allá, que voy a ser sincero, yo todavía no lo estudié porque yo hago penal y mi socio Lucas Legranza hace la parte civil, se hizo un nuevo código procesal civil y comercial. Interpreto que habrá que ver, no quiero hablar sin saber, pero se va a empezar a aplicar también en familia o si tienen algún otro, o si hacen otro código de familia ya. Pero empezar a hablar del sistema acusatorio, no quiero hablar cosas muy técnicas, pero lo que quiere decir estos nuevos cambios que se vienen en Neuquén es la oralidad, que provoca más inmediación, que provoca más control. Y puede llegar a generarse esto que te estoy diciendo, que nosotros en un proceso, si llegara eso algún día acá,
1: sí,
2: podamos confrontar a los profesionales. Entonces, ¿qué hace eso? Sube la vara. En penal, hoy en día no se anima a ir cualquier psicólogo o psicóloga a una audiencia, porque claro, sabe que los abogados le vamos a preguntar todo, le vamos a averiguar dónde estudió, vamos a averiguar dónde trabajó, vamos a averiguar cuándo se equivocó. Y ahí vamos a confrontar, entonces vamos a ver qué tanta seriedad tiene la pericia que nos está trayendo. En cambio, en familia, ¿qué hace? Hace un que puede oír pagarle a un psicólogo, no digo que esté pagando la conclusión, pero las pruebas son de las partes. Y si yo voy a un psicólogo y el psicólogo me hace algo en contra de lo que yo quiero, no lo presento. Entonces, y después el juez mide, según esto se me ocurrió ahora entre toda la información que me han pasado, como un comentario que está bueno para empezar a pensar. Porque tenemos este problema con el tema de los psicólogos, que como abogados por ahí no conocemos de eso, no entendemos mucho a su disciplina, y la verdad, sinceramente, nunca quedo convencido con un informe de los psicólogos.
1: Yo creo que, en verdad, los psicólogos cumplen una función importantísima en la vida de un nene, porque son ellos los que están evaluando. Ellos están capacitados para una evaluación. Los que están capacitados están justamente para evaluar comportamientos de diferentes formas ellos evalúan a una infancia, pero tiene que ser prolongado. No te estoy hablando, ejemplo, yo no considero que, ejemplo, un profesional de la psicología no puede evaluar ni siquiera un adulto en 4 sesiones, 5, y poder decir, pasa esto y esto, es imposible. Eso es algo que lleva su tiempo, su evaluación, como la abogacía. La abogacía, ustedes hacen una investigación completa para poder también presentar, porque vos no vas a presentar un escrito con lo que te digan y todo. Todo lleva una investigación. Es lo mismo la psicología. La psicología es una evaluación que hacen en la persona.
2: Precisamente, en base a cómo te dedicas a este tipo de temas, ¿cuántas veces, y lo debes saber por lo que te deben contar, cuántas veces interviene el cuerpo interdisciplinario de los fueros de familia en una causa? ¿Cuántas veces entrevistan los psicólogos a los nenes, a los niños? Está bien que hay que tratar de tener la menos intervención posible también desde el ámbito de familia, desde la justicia. Pero, ¿y en cuántas entrevistas sacan conclusiones? Que esas conclusiones son de las que se vale también el juez. Estoy hablando, no estoy hablando solo por mí, estoy hablando por todos los comentarios que me hablaron, y tengo anotados algunos por si tenemos tiempo y me acuerdo, si no me acuerdo de algunos comentarios, pero de lo que me iban comentando otros abogados. Esto, conclusiones, el ETI, el cuerpo interdisciplinario acá,
1: sí,
2: los ve una vez, y en base a eso se sacan conclusiones. Yo no critico a los profesionales, sinceramente, no, por mi experiencia personal, no critico puntualmente ni a los profesionales que intervienen, ni a los jueces, sino que también hay una cuestión de recursos y de infraestructura. O sea, están desbordados los juzgados de familia, tanto de Río Negro como de Neuquén. Entonces, es absolutamente imposible que ese cuerpo interdisciplinario haga las cosas como las debería hacer o para llegar a sentencias de calidad, que más protectora de los derechos.
1: Exactamente, sí, totalmente de acuerdo. Yo creo que un equipo interdisciplinario no puede hacer un informe evaluando pocas 4 sesiones, o 2, o 3, o 5.
2: O una y por llamado telefónico.
1: Exactamente. No, es imposible. Y tampoco, yo creo que hay casos que hay infancias, digamos, que están tratadas por psicólogos acordes, obviamente, que están capacitados. Y no le dan a veces esa posibilidad, porque vos, yo creo que si vos vas a intervenir, ¿no?, como equipo interdisciplinario, a mí me parece lo justo, es como cámara Gesell. Cuando no llega a penal, no hay cámara Gesell. Pero cuando es una denuncia, justamente del fuero de familia, que no es penal, no es la misma situación. Entonces, como que es más desprolijo, como que no hay más investigación, como que no están acorde a veces a la situación, o por lo menos no quieren estar.
2: Es que ahí tocaste un tema muy importante que tuve que reflexionar hace un tiempo, porque vos dijiste una denuncia y que no llega a ser penal. ¿Y qué es una denuncia que no llega a ser penal? Porque es muy delgada la línea, muy delgada la línea. A nosotros siempre desde la facultad nos enseñan que el derecho penal no es para resolver conflictos de familia, y estoy de acuerdo. Pero también la línea es muy delgada, porque si los tratados internacionales nos mandan a proteger a los niños de situaciones de violencia, si tenemos un mínimo maltrato de un padre contra un nene, para que haya maltrato me refiero, puede ser un golpe, un solo golpe, ya estamos hablando de una lesión, una lesión leve. Y esa lesión leve es agravada porque es el padre o es la madre. Entonces eso ya es penal. Más allá que ahí no se actúa por oficio porque es una acción de instancia privada, las normativas provinciales mandan a los funcionarios a informarle a las partes que ante esas situaciones pueden hacer denuncia penal.
1: Claro.
2: Pero vos te vas con eso al Ministerio Público Fiscal y ya te miran como diciendo...
1: Sí.
2: A mí, cuando yo era chico, no digo que digan eso, tengo muy buena relación también con los funcionarios de todo el Poder Judicial, pero son prejuicios, son formas de pensar que siguen existiendo, y a veces tenés causas que es muy, muy difícil, más allá de que vos vengas con una especie un maltrato fuerte, de lograr una cámara Gesell.
1: Exacto, sí, a eso voy. Que no todas las denuncias pasa, justamente no llegan a Cámara Gesell porque no, justamente no son penales, ¿entendés? O justamente un fiscal dice, no, por un golpe, o no es necesario que hagan una denuncia penal, o con la denuncia...
2: Entonces,
1: digamos, no está como más cubierto, ¿entendés?
2: Y yo me paro en una postura, no es que estoy diciendo que estrictamente que estén equivocados, sino que me paro en una postura crítica, ¿sí? Porque es difícil, porque yo también entiendo que los recursos del Estado son escasos y también pasa, porque hago penal en el Ministerio Público, que hay que decidir en dónde poner los recursos. Y bueno, hay causas de muy alto impacto, estoy hablando de causas de abuso sexual, causas de homicidio, causas de todo ese tipo de causas en las cuales se necesita mucho tiempo, muchos recursos que no los tienen. Entonces, obviamente, llega alguien diciendo, abogado, porque me ha pasado que el padre le pegó al nene o la madre le pegó al nene, y te miran como diciendo, entonces, pero a
1: sí,
2: veces...
1: No es tan grave.
2: Pero eso es lo primero que estamos viendo. O sea, si estamos hablando de un golpe, obvio, uno como abogado te filtra un poco, habla con el padre. Pensá, por ejemplo, si me llega una denuncia así, filtrás un poco, indagás un poco en la relación, a ver si hay indicios de... A ver, si una vez, no sé, obviamente que es grave, pero si hay indicios de una relación de maltrato, de una cuestión de maltrato, y bueno, ahora tenemos un golpe, una lesión acreditada que le dejó, no sé, el ojo morado, bueno, amerita al menos una breve investigación, escuchar al nene. Y encima, es mi postura, que soy muy criticado de eso en el Poder Judicial por pensar de esa forma, es que la Cámara Gesell es la forma en la cual tenemos los mayores recaudos para escuchar realmente al niño. En la Cámara Gesell lo entrevista una psicóloga y los abogados estamos de otro lado pidiéndole ciertas preguntas que nos permiten ir participando, controlando y corroborando la situación. En familia, más allá de que hay... la normativa para mí es de avanzada, tanto a nivel provincial, nacional como provincial, acordada del Superior Tribunal de Justicia, muy novedoso. Hay un montón de información que después te puedo comentar del Poder Judicial de Río Negro que me parecen excelentes. Pero a la hora de escucharlo, interviene hasta un juez. Y un juez es juez. Un juez tiene que decidir, al juez le tiene que llegar la información, no tiene que estar haciéndole preguntas a un niño. Desde mi punto de vista, desde lo que veo en lo penal... cambio, o diversas personas, ahí estás con un nene y diversas personas interviniendo. En cambio, en la Cámara Gesell hay una psicóloga en un ambiente acondicionado para que el niño o la niña estén, o el adolescente estén tranquilos, y se le hace preguntas con ciertas técnicas, con una psicóloga o psicólogo capacitado para eso, para hacerle ese tipo de preguntas. Entonces, muchas veces nos cuesta y estamos vedados de esa información. A veces, bueno, logramos la Cámara Gesell y podemos utilizarla para después seguir por el ámbito de familia y bajar un poco, obviamente. Depende de la situación, no es que vamos a ir siempre a buscar la peor sanción en lo penal, pero sí proteger al niño. Y a veces lo penal también nos sirve para preservar ese relato del niño reciente a un hecho de violencia.
1: Claro, sí. Sí, en verdad tendría que ser, no tendría... Ponele, justamente el juzgado de familia, más allá de lo penal, tendrían que también actuar de la misma manera.
2: No lo tenemos.
1: Que fuera penal, ¿entendés? Porque a mí me parece también que no todo llega a lo penal, pero tampoco abordan como tendrían que abordar, ¿sí? Como decíamos, hay equipos interdisciplinarios que no están abordando como corresponde, que no hay profesionales acorde a la situación, porque vos decís... Hay niños que están hace mucho tiempo en una psicóloga, que lo está tratando, que ya lo conoce, que ya le tiene confianza. Entonces, a mí me parece que cuando hacen un tipo de, o incluso de revinculaciones dentro del juzgado, no es basarse en 5 sesiones, 4, ¿sí? Es poder que el psicólogo tratante de hace tiempo, pues no te estoy diciendo un psicólogo que haga un informe 5 sesiones, tendría que tener acceso internamente cuando hacen cierto tipo de revinculaciones, ¿sí? Pero no lo hacen.
2: Claro.
1: No está conformado de una manera que profesional que tendría que ser.
2: Claro, ahí yo tengo bueno, cierta precaución al hablar en eso por mi profesión, porque soy abogado, por ahí no tengo los conocimientos para decir con exactitud si... qué corresponde y qué no corresponde, pero sí me baso en la ley, en lo que nos manda. Yo trato de ver siempre o a la convención.
1: Sí.
2: Entonces yo lo pienso desde ese lado. Entonces te puedo dar una opinión desde ese lado y decir, bueno, nos piden tratamientos interdisciplinarios, interseccionales. Entonces, ¿qué se me ocurre a mí? Bueno, que puede tener mucha lógica y razón lo que vos decís, porque desde ese lado decir, bueno, interviene el ETI, el Cuerpo Interdisciplinario del Poder Judicial, pero también hay una psicóloga o psicólogo tratante. Pueden juntarse, pueden ponerse de acuerdo, pueden trabajar en conjunto, porque también pasa lo que te acabo de decir. A veces el psicólogo no está, si yo me baso en un informe de la psicóloga tratante que conoce al nene, que lo trata hace tiempo, a veces yo siempre me paro del otro lado, ¿no? ¿Cómo analizo yo la confiabilidad, la credibilidad de ese psicólogo? Si está por un lado de las partes, ¿sí? Yo lo pienso siempre también con esa perspectiva penal y del control de la prueba y de la confiabilidad de lo que se hace. Obviamente que vamos a tener confianza en principio en la psicóloga que conoce al nene, pero a veces en la justicia, para tratar de lograr la imparcialidad que corresponde también, tenemos que controlar la prueba. Pero bueno, eso se puede salvar, estamos pensando por ahí en conjunto, con lo interdisciplinario. Que trabajen en conjunto, pero no basarnos siempre en el informe del ETI o el informe del psicólogo que lo conoce.
1: Se supone que tendrían que trabajar juntos.
2: Eso creo que puede llegar a las mejores soluciones. Eso y un montón de cosas. Nosotros, me sigo basando, que me sirvió mucho hacer lo del disparador ayer en las redes sociales.
1: Sí, pues.
2: El tema de la... de nosotros, los abogados, la autocrítica de los abogados, que voy a ser autocrítico conmigo y voy a contar autocríticas de colegas que me escribieron. Me decían, cuando yo empecé, y me incluyo, iba a derecho de familia con los tacos de punta, como en el derecho civil, como en el derecho penal, me hacía escritos gigantes, ponía derechos, atacaba, y no solucionaba nada.
1: Sí,
2: empeoraba el conflicto. Y hoy en día nos topamos todavía con abogados hasta de mucha experiencia que hacen lo mismo, o que vas a una audiencia y lejos de bajar los ánimos, de tratar de llegar a una solución del conflicto, que también nos manda el Código Procesal de Familia de acá de Río Negro en el artículo 7, lejos de eso empeoran la situación, generan conflictos de tiempo y bueno, a veces no sé si lo hacen por una cuestión comercial de mientras más tiempo cobro más, o se quedan solo con la palabra del cliente, que me ha pasado por ahí, por inexperiencia, por ser uno no tener la personalidad que va ganando con los años. Cuando recién empezás, te viene tu cliente y dice, no, yo quiero que el nene esté conmigo porque esto y la madre es la peor. Y vos le crees o te metés, decís, mi cliente me paga, tengo que ir por esa línea. Y bueno, en familia no es así. Aprendés con los años, aprendés con capacitaciones.
1: Claro, sí.
2: En familia tenés que pensar en él. Si vos no podés ponerle los puntos a tu cliente y explicarle la situación, no tomes el caso. Y a veces, bueno, por suerte cuando uno tiene esa personalidad y aprende a decirle la realidad a los clientes y no decirle lo que quieren escuchar, la verdad no he tenido problemas con los clientes desde que pude tener esa postura. Y te lo agradecen porque el día de mañana vos vas ante el juez o ante la jueza y la jueza le dice lo que vos le dijiste. Y ahí los que están medio en duda, los que todavía no entienden, empiezan a tomar un poco más de razón. Pero si llega tu cliente y vos lo envalentonás, seguís por esa línea, no va a haber solución del conflicto posible.
1: Totalmente. Sí, igualmente, sí. Siempre digo, es primordial para mí, lo principal es escuchar la voz de los niños y siempre ellos por encima de todos. Es así, tienen más derecho. Sino que no, a veces no lo ven todos, pero tienen más derecho ellos porque lamentablemente ellos dependen de un adulto que lo defiendan. Entonces ellos no se pueden defender solos. Entonces dependen de los demás adultos que lo defiendan. Y entonces para mí es muy importante que los escuchen, que vean qué es lo que les pasa. Ellos tienen derecho a crecer en entorno seguro, a tener acceso a todo como un adulto, porque un adulto decide, pero ellos dependen de uno. Entonces, para mí es primordial que ellos estén por encima de todo y no por, digo, derecho madre y padre. No, derechos de ellos por encima de madre y padre. Para mí es así y debería ser así para todos en general. Pero bueno, no todo el mundo piensa de esa manera. Siempre hablan, vos cuando escuchás a adultos, dicen, no, yo tengo derecho porque yo soy madre o padre y tengo derecho, no, o sea, tiene derecho al
2: pensá
1: niño,

0: Te ves que no estás capacitado para eso.
1: Lo que decís, bueno, es parte de lo que varias abogadas conocidas me escribían ayer y me decían exactamente esto, es que es parte de lo que te estoy diciendo. Si no haces derecho de familia, si no te abocás al 100% a eso, es complicado. Salvo, podés hacer capaz una causa, hay causas realmente tranquilas, no todo es súper
0: Exacto.
1: un conflicto
0: Capaz que
1: complejo.
0: agarran algo que
1: Sí,
0: piensan
1: sí.
0: que es igual al resto
1: Sí, sí.
0: y es
1: Sí,
0: complicado
1: a veces
0: después.
1: pasa, nos pasa muchas veces. Y por eso nosotros también en el estudio hemos tomado esa decisión de. Porque vos los escuchás a todos y todos son abogados de
0: Sí.
1: familia civil, hacen laboral, hacen penal. Todas las publicidades o todos los que ves,
0: O todos atienden infancias.
1: multifuero, desaforado, dice burlando cuando le preguntan. Hacen de
0: Sí.
1: todo. Bueno, nosotros hacemos
0: Exacto.
1: de todo. Ahora voy a vender a nuestro estudio. Hacemos de todo, pero cada abogado se dedica a algo particular.
0: Claro, exactamente.
1: Un socio se dedica, Wechsler se dedica a lo laboral, a lo civil, yo a lo penal.
0: Claro.
1: ¿Y qué pasa? A veces sigo relacionado a lo de familia por esto que te acabo de decir, por eso me interesa tanto el tema, que muchas veces toca lo penal. Pero bueno, siempre lo de familia ya particularmente yo no lo hago, lo lleva específicamente una socia. Pero muchas veces toca lo penal y ahí sí
0: Claro,
1: lo
0: tenés
1: sigo
0: que.
1: yo.
0: Sí.
1: Así, y bueno, también está muy bueno eso de trabajar, más allá de las especialidades, trabajar en conjunto porque sinceramente te nutrís. A veces hay situaciones de familia que las empezás a hablar y bueno, no, ojo que eso puede ser penal, ojo con esto, y entre todos van saliendo las ideas.
0: Exacto. Bueno, Diego, te agradezco muchísimo haber venido y poder, bueno, explicar con, digamos, tan natural y bien, o sea, no jurídicamente, para que la audiencia pueda entender. Así que, bueno, habrá próxima.
1: Bueno,
0: Así que te agradezco muchísimo.
1: muchas gracias a vos por la invitación. La verdad que son temas
0: Sí, muy largos y muy importantes para poder.
1: y me di cuenta también de cómo le importa a las personas por lo que te digo. Ayer me sorprendió sinceramente cuando puse el disparador. Mira que yo hablo mucho en las redes sociales y hablo un montón de cosas, pero cuando hablé de esto
0: Sí.
1: me estallaron los mensajes.
0: Y lo que pasa es que no todo el mundo habla de esto y en verdad las infancias están como que la adolescencia dentro de todo está cubierta, pero las infancias no. Entonces, ese es el punto. Hay muchísimos casos que no lo sabe nadie, pero la gente necesita que le transmita que hay, bueno, hay cosas que mejorar y hay cosas que se están haciendo bien. Yo no digo que está todo mal. Pero hay muchas cosas que sí habría que mejorarla, y más que nada los profesionales, que es re importante, porque son los que intervienen en las causas. Así que, bueno, igualmente vamos a seguir,
1: Me quedo callado porque me dan
0: obvio.
1: ganas de seguir hablando.
0: Ah, sí, no, no va a haber próxima, así
1: Bueno,
0: que muchísimas gracias, Diego.
1: gracias a vos. Nos vemos.
0: Chao. Bueno, ya hablamos con Diego, muy interesante. Es importante transmitirle a la audiencia, bueno, todo lo que es con infancias y bueno, habrá más próximas. Ahora le quiero dar la bienvenida a Carla y a Sofi.

0: Hola Carla, ¿cómo estás? ¿Dónde estás, Sofi? Vení, Sofi, vení, sentate acá. Allá, mira. ¿Cómo estás, Sofi? ¿Querés ponerte a batalla? ¿Cómo andás, Carla? ¿Bien? Bueno, Carla, nos interesa saber que nos cuentes. Un poco resumido en la historia de Sophie, porque yo sé que Sophie, no, más allá de todo así, lo que pasa a ella, tiene una empatía impresionante y es un ejemplo para la sociedad, los adultos y los niños también. Así que me gustaría que cuentes resumida su historia para que puedan conocerla.
1: Bueno, Sofía tiene distrofia muscular de Duchenne. Es un caso de novo, quiere decir que ella no lo hereda ni de papá ni de mamá. Esta distrofia afecta al niño varón, más que nada.

0: A Sofi se la diagnosticó en el 2023, cuando ya tenía varios problemas de lo que era muscular, o sea, las piernas empezaron a afectar más que nada, y la deglución. Ella comía algo sólido y se ahogaba. Ahí yo empecé a sospechar, empecé a buscar médicos, porque como que yo veía que ella sí quería comer, pero no podía. O sea, guardaba todo como una ardillita, le decía yo. Después las piernas empezaban a picar, ¿viste? Después íbamos a un parque y se subía una o dos veces al tobogán y en la noche no se podía dormir porque yo lloraba muchísimo del dolor. Y bueno, empecé a buscar médicos, médicos, médicos, los resultados de CPK, que es un líquido que tiene que estar en sangre, o sea, en los músculos estaban en la sangre, daba de 10.000. Cuando me explicaron que al varón que tiene Duchenne, a los 4.000, 5.000 ya no camina. Empezaba a afectar más. Bueno, encontré una genetista en Neuquén, me hice unos estudios, me hice yo los estudios también, porque o podía ser una enfermedad, como ella decía, portadora de Duchenne, única, sino Pompe, que es una enfermedad del corazón, que es muy poco común, o sea, no se escucha mucho. Hicimos los estudios, tardaban 3 meses, Sofía empezó a empeorar, con mucho más dolor. Fui y le expliqué la situación y me dice, mira, tenemos que hacer un exoma completo de todos los genes, de la sangre y todo. Pero bueno, en 2022 costaba 270 mil pesos.
1: Claro.
0: Ahí me empecé a preocupar porque no sabía dónde sacar el dinero. Yo soy masajista, trabajo en casa y trabajo el tiempo de que no estoy en un médico con Sofía. Es el único tiempo libre que tengo y bueno, hago masajes. Mi tía lo publica, una de mis tías lo publica, que necesitábamos recaudar ese dinero antes de que en 15 días casi, pues si no subía el presupuesto. Y la gente a mí me conocía mucho porque con mi nene, antes que naciera Sofía, íbamos a los merenderos, juntábamos cosas para los chicos, como ropa, alimento. Él ahorraba todo el año y los días del niño los festejaba en los hospitales, Ciro. Bueno, cuando ya nació Sofía, eso un poquito bajó,
1: Claro.
0: bajó muchísimo. Después lloraba porque no podía ir. Claro, la gente nos conocía mucho y en menos de 2 horas tenía el dinero, nos ayudaron. Hicimos el estudio que fue de acá de Neuquén a Buenos Aires y de Buenos Aires a Alemania. Tardaba 4 meses y a mí los ataques de pánico, el miedo de que ella se levante y no me camine.
1: Claro, sí.
0: Era como muchos miedos, ¿viste? Y preguntas sin respuesta, que es lo que más tenemos las mamás con niños con Duchenne. Más en los casos mujeres. Hay mujeres que, bueno, yo empecé a buscar, hice un grupo, porque todo está bien que al varón le afecte muchísimo más, pero hay mujeres también. Y nosotros no tenemos respuestas de nada. El varón tiene un tratamiento, pero en California.
1: Ah,
0: Acá no.
1: mira.
0: Acá no, no se puede, no, no se
1: No hay
0: consigue
1: nada.
0: nada.
1: Mira vos.
0: Estar en la lucha con peleas, en luchas por silla de ruedas, por alguna pastilla que son corticoides, con los kinesios que tienen que tener y no las tienen. Y con las mujeres estamos en el caso de que, a medida que ellas presentan síntomas, que una mamá no le puedes decir, esperemos a que tenga algún
1: No,
0: síntoma,
1: totalmente. No, no.
0: porque la cabeza, que es la peor
1: Sí, sí, sí,
0: enemiga de
1: sí.
0: nosotros, no para, no para. Y yo no puedo esperar a ver que mi hija presente una cosa para estudiarla.
1: Exacto.
0: ¿Entendés? Busqué, hice un grupo, encontré una mamá en Tucumán con una nena, Zoe, 8 años, con Duchenne. Pero ¿qué pasa? Sophie sigue siendo el caso único en el sentido que ella no lo hereda. Zoe lo hereda de su mamá. Después encontré una nena, 5 años, que ella es un poco más difícil porque le agarró como al varón. Ella no camina, tiene retraso, anda en sillas de rueda, tiene 5 años y está muy estrofiado su músculo. Y como ya sabemos, el cuerpo es todo músculo y paredes musculares, los órganos tienen todas paredes musculares. A Sophie, por ejemplo, a ella el 12 de junio la operaron del corazón. La operaron del corazón y por sus arritmias. Claro, es muscular también.
1: Sí.
0: La punta del corazón de ella no late al ritmo que late las otras, ¿viste? Así también como la vejiga, pero tenían que llegar a todo, por ejemplo, primero tenían que ver si no era una infección urinaria, primero tenían que ver que no haya otra cosa, y después nos dimos cuenta que no, que es del mismo gen. El músculo de la vejiga no se relaja, hace pis y sigue quedando 24 centímetros cúbicos de pis. Entonces también va a kinesio pélvico, que bueno, ella, como vos sabés, tiene todos los médicos en Neuquén.
1: Sí, sí, sí, sí.
0: Vamos allá a Kinesio, a Boca Roldán y vamos a
1: Castro Rendón.
0: A Castro Rendón. Sí, sí. Que bueno, gracias a ellos, o sea, Sofía tiene todo.
1: Sí, sí, se ve que se siente cómoda, Sofi. Es una actividad y todo. ¿Te acordás, Sofi? Sí, sí, sí, sí, me acuerdo. Que la empatía que tiene ella con respecto más allá de lo que de la situación de ella, porque en verdad ella tiene que pasar por muchas, claro, cosas, ella tiene la empatía de pensar en otros niños y se le ocurren diferentes actividades para poder ayudar al resto y ver contento, ella, la empatía le sobra.
0: Claro, ella veía que por ahí estábamos esperando, porque es como todo, muchas horas de espera, claro, viste, que te atiendan. Sí. Y bueno, sí, yo le llevaba un caramelito, una masita.
2: Hola.
1: Hola, Sofi. ¿Te acordás de eso?
2: Sí.
1: ¿La pasaste bien?
2: Sí.
1: ¿Quién te gustaba ver?
0: A contar con los hilos.
1: Yo, claro. Pero bueno, y yo me acuerdo que vi el video, está chocha ella.
0: Sí.
1: Y lo vamos a volver a hacer. Vos cuando quieras, me decís. Y lo hacemos.
0: Claro, a ella le gusta comer golosina como todos chicos,
1: obvio,
0: pero quería que todos comieran golosina.
1: Más vale que comparta, es que ella comparte, está perfecto.
0: Así que había momentos que hacía ya bolsa grande de caramelo, entonces iba con los chicos. Yo preguntaré si pueden comer, todos los chicos pueden comer.
1: Sí, obvio, y encima eran cosas que podían comer todos los chicos, no era nada que se podían ahogar. Así que
0: no, y
1: te iba a decir. Pasé tiempo. Contame con respecto a lo que van a hacer en el.
0: Sí, tenemos varias actividades. Sí. No, tenemos una rifa.
1: Ajá.
0: ¿Qué pasa? Sofía, bueno, junio y julio fueron unos meses caóticos porque el 12 de junio le operan del corazón.
1: Sí.
0: El 28 caí con una bacteria en el riñón derecho. Estuve internada muchas semanas. Después le dan el alta, a los 4 días cae con apendicitis.
1: Sí,
0: ¿qué pasa?
1: Sí, sí.
0: Ella tiene que tener más que nada los gemelos, las piernas estiradas y en actividad. Y con todo este tiempo de internación, porque fueron casi, o sea, 2 meses que estuvimos internada, el músculo derecho, o sea, el gemelo derecho subió, que es lo que no tiene que pasar.
1: Uh-huh.
0: ¿Qué pasa? Las botas de ellas, ella duerme con unas AFO, se dice, son unas botas de plástico hasta la rodilla.
1: Sí.
0: Ella tiene que dormir con eso, para que gemelo, tendón, ligamento, todo estén estirados. Las botas de ellas quedaron chicas, porque esa va a medida de que ella le va creciendo el pie.
1: Claro, y ahora necesita, claro.
0: Las necesita
1: y estás
0: urgente.
1: Recaudando para.
0: Las necesita urgente. Y donde no estaba yendo a kinesio y no tiene las botas, como que se nos juntó todo. Y bueno, está empeorando la parte de los gemelos.
1: ¿Y cómo podría colaborar la gente para. Para ayudar a Sofi?
0: Nosotros estamos vendiendo un numerito a 5.000 pesos que se sortea un celular.
1: Uh-huh.
0: Les doy mi número, 299-521-7077. Y aparte, el Casino del Río nos hizo una ayuda en el que podríamos hacer una cena show. Que ellos nos pasaban el lugar, que ellos nos preparaban lo que es la comida. Nosotros teníamos que vender la tarjeta como ellos también nos promocionaban para ayudar a Sofía. No solamente con las botas, sino que nosotros todos los años, a principio de año, nos vamos a Garja. Entonces, para ir recordando que el año pasado hicimos un bingo.
1: Uh-huh.
0: El casino nos da las tarjetitas, que las tarjetas de. Es una cena show que incluye la tarjeta, incluye el plato principal, la bebida y el postre. Uh-huh. Va a estar el cantante también, hay DJ, hay cantante Ariel Soto, que es de acá de la región, que hace música melódica, ¿viste?
1: ¿Cuánto cuesta la...?
0: La tarjetita sale 45. Uh-huh. Incluye, como te decía, plato principal, la bebida y el postre. Van a haber sorteos, bueno, va a estar el DJ, está este hombre que nos va a ayudar a llevar la noche, porque para cantar las mujeres, justo cae el Día de la Madre, el 18
1: claro,
0: de octubre.
1: Claro, sí, sí, sí.
0: Así que,
1: también
0: bueno,
1: pueden festejar. Bueno, entonces yo, la audiencia se podría comunicar a tu número de teléfono, sí. Si quieres repetirlo por las dudas.
0: Sí, 299-521-7077.
1: Buenísimo, se pueden comunicar con Carla, uh-huh. Y bueno, y ayudemos a Sofi porque lo necesita.
2: Sí.
1: Así que, sí, mi vida. Así que bueno, sería, o sea, cada, lo que sea es una ayuda. Así
0: sí,
1: que,
0: sí.
1: Se pueden comunicar con ella directamente y bueno, y ahí ella les va a ofrecer todo lo que ella
0: sí,
1: tiene,
0: el,
1: claro,
0: o el numerito,
1: la rifa,
0: lo que
1: tiene. Así que bueno, Carla,
0: bueno, muchísimas,
1: te agradezco muchísimo. Gracias,
0: gracias,
1: Sofi. Cuando quieras hacemos la actividad nuevamente, así
2: sí.
1: Que vos me decís y lo hacemos, ¿sí?
2: Sí.
1: Bueno,
0: muchísimas gracias.
1: Bueno, ya se nos fue la hora, así que bueno, ya terminamos con el programa y bueno, nos vemos el próximo viernes, así que besos para todos.

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0: Y pasaron 14 minutos de la hora 11 y él me sigue molestando con Susana Jiménez. Qué bárbaro, buen día, ¿cómo le va, Maxi? ¿Todo bien? Me alegro mucho, me alegro mucho. 14 minutos nos separan de la hora 11. Tenemos una temperatura de 11 grados y hoy vamos a llegar a los 18. Así que a sacarse la camperita porque esta tarde va a ser mucho calor. Así que saludamos a la señora.
1: ¿Escalofriante?
0: No, va a ser caluroso, no escalofriante. No nos va a dar frío, nos va a dar
2: cuando
0: calor.
2: Cuando calienta el sol,
0: claro,
2: aquí
0: cuando
2: en la playa.
0: Ay, qué lindo estar en la playa. Sí, sí, sí, con... ¿Cómo me gustaría estar en la playa en estos momentos? Pero bueno, le digo, 18 grados la temperatura máxima para hoy. Y ahora tenemos 11 grados, ¿eh? Calienta el solcito, ¿eh? Calienta el solcito. ¿Por qué no? Sí, ¿cómo estamos hoy? Esa es la gran pregunta. ¿Cómo estamos hoy? Pero bueno, estamos con sol. Dicen que para la tarde va a correr una pequeña brisa.
3: ¡Vayan a estudiar!
0: No, no le podemos mandar a estudiar al viento, Maxi. Sí. Agarren las ovejas que están escapando. Bueno, ya que ya hay gente... Ya hay gente peregrinando para el domingo, sí, comienza la fiesta de Chimpay, comienza la fiesta de Ceferino en la Mucurá, y ya hay gente que se está trasladando por la Ruta 22 hacia ese rumbo. Ya llegaron algunos, sí, pero van también algunos que ya empiezan a irse. Están transitando por la Ruta 22. Precaución, como siempre decimos, tranquilidad, vayamos todos en paz, vayamos con Ceferino, que nos acompaña siempre, nuestro peregrino valletano, patagónico, nuestro querido santo mapuche, así que bueno, seguramente nos va a acompañar para el domingo, ¿sí? El domingo una gran velada allí en Chimpay. Bueno, en cuanto a las calles, le digo, calle Naciones Unidas, pasando Circunvalación, están arreglándola, así que bueno, mucha precaución también por ese lugar. Si usted está recorriendo las calles, bueno, tenga mucho, pero mucho cuidado de transitar por ese lugar porque están trabajando las máquinas. Obviamente están reparando las calles que tanto nos quejamos, ¿no? Que por ahí no, que no hay mucho barro, que no, ahora lo están reparando, así que bueno, mucha tranquilidad al cruzar por ahí. Farmacia de turno para hoy, como le decíamos esta mañana, Maturi en San Martín 459, Menchel en Menchel 1263. Y atención, porque el lunes viene la atención de registro civil a la Isla Jordán. ¿Sí? Esto va a ser de 10 a 18 y la atención va a ser en el predio de Camioneros sobre calle Julio Dante Salto. Esto va a ser el 31 de agosto de 10 a 18 horas. Por lo pronto también buenas noticias, como decíamos hoy, para la gente, los estatales rionegrinos que cobran el día 2 de septiembre con un aumento del 4,21%. Así que buenas noticias para hoy, ¿eh? Estamos esperando a la gente del circo Airlines, que van a venir, van a darnos un pequeño show.
1: ¿Cómo?
0: Sí, que van a venir la gente del circo a darnos un pequeño show aquí en Master FM. Así que si ustedes se quieren acercar... Sí, todos contentos, pues nos van a dar un pequeño show aquí. Ya nos avisaron que vienen en camino, así que bueno, los vamos a estar esperando. Reducción de calzada, chao Maxi, por recambio del colector cloacal sobre calle de Naciones Unidas hasta el 5 de septiembre. Naciones Unidas, entre Arenales y Fray Mamerto Esquiú, están trabajando la gente del municipio junto con la gente de Arza en reducción de calzadas sobre esa calle. Naciones Unidas, entre Arenales y Fray Mamerto Esquiú. ¿Le parece que vayamos a la música, Maxi? Un poquito de música a la mañana. Le ponemos alegría a la gente que está cocinando, a usted que está haciendo los deberes, porque siempre hay un chico... que está haciendo los deberes en estos momentos, así que vamos a brindarle música. Vamos.
3: ¡Vayan a estudiar!
0: No, ¿cómo los vamos a mandar a estudiar? Todavía están haciendo los deberes algunos chicos, así que bueno, no se olvidaron de hacer la tarea ayer, entonces ahora tienen que hacer la tarea, y están corriendo con la tarea, y usted está corriendo con la cocina, haciendo el almuerzo para este fin de semana, o para este mediodía. Bueno, vamos a brindarle música, vamos a ponerle alegría a su mediodía, aquí en Master, con Será un Buen Día, hasta las 12:30.

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Bueno, y hoy 28 de agosto, viernes 28 de agosto, y para mí hoy es un día especial porque cumple años mi suegra. Así que feliz cumple, Nelly, te mando un beso enorme. No me acuerdo si eran 18 o 81, no, la verdad que no me acuerdo bien cuántos años cumple. Pero le mandamos un beso enorme, Nelly, te mando un beso así, ¡muah!, grandote. Espero que la pases muy, pero muy lindo. Ahí está mi cuñada, seguramente tomando mate con ella. Así que besitos a Nora también. Que lo pasen hermoso. Lo vamos a festejar, por supuesto. Mañana lo vamos a festejar. Sí, vamos a tirar la casa por la ventana. Sí, chao. Tiramos todo por la ventana. Tiramos niños, tiramos maridos. No, no. Vamos a festejar entre todos. Ah, no sé. ¿Usted conoce a mi suegra? No, no conoce a mi suegra. Nada más, ya la va a conocer a mi suegra también. Bueno, le mandamos un beso enorme, Nelly, que lo pase muy, pero muy lindo. Desde Master le mando un beso así, enorme. Bueno, mañana, ¿qué actividades hay también? 29 de agosto, sí, a partir de la hora 10. No, a partir de la hora 10 no, a las 10. A las 10 horas en el Centro de Artes y Exposiciones Roberto Abel de calle Toschi y Tres Arroyos, Carlos Moreno presentará una conferencia denominada La Ciudad de los 15 Minutos y el Territorio de los 30 Minutos. La entrada es libre y gratuita y es un evento realmente para ir a verlo. ¿Quién es Carlos Moreno? Usted se preguntará. Bueno, es un urbanista franco-colombiano, profesor de la Universidad de Sorbona de París, reconocido mundialmente por haber creado el concepto de la ciudad de los 15 minutos, un modelo urbano que busca en todas las necesidades esenciales, trabajo, educación, salud, abastecimiento y ocio. Estén a una distancia caminable o en bicicleta en 15 minutos desde el hogar. Moreno llega a Chipoleti para compartir su mirada sobre el futuro de las ciudades. Creador del concepto de la ciudad de los 15 minutos, abordará también el territorio de los 30 minutos, con foco en acercar servicios, reducir los tiempos de traslado y mejorar la calidad de vida. Así que bueno, mañana, la cita es mañana, sábado 29 de agosto, a las 10 horas en el Centro de Artes y Exposiciones Roberto Abel. ¿Qué otras actividades hay? Bueno, le cuento que también comenzaron con la instalación de un núcleo de ejercicio físico en la ciclovía de Vélez Arfil. Comenzó la instalación de un nuevo espacio deportivo denominado Núcleo de Ejercicio Físico en la ciclovía sobre calle Puerto Belgrano y Vélez Arfil. Consta de un contenedor que tendrá diversos elementos deportivos para el desarrollo de actividad física al aire libre. Y obviamente, si es al aire libre, es gratuito. Así que, bueno, un lugar, un núcleo de ejercicio físico que no nos viene para nada mal. ¿Le parece seguir compartiendo un poco más de música en esta mañana? Le reitero, ¿qué temperatura tenemos por esta hora? Y ya le digo, ya se va actualizando. Tenemos 14 grados y faltan 4 para la máxima nada más, que van a rondar más o menos a la hora 16. Vamos a tener esa temperatura máxima de 18 grados. Ahora 14 grados, 11:45, 15 minutitos nada más para el mediodía. ¿Está cocinando? ¿Qué va a cocinar? ¿Me cuenta? ¿Me escribe? ¿Me dice? Nosotros le esperamos aquí en Master. Lo acompañamos con buena música. Hasta la hora 12:30.

0: Bueno, y volvemos, volvemos. Ya pasaron 52 minutos de la hora 11. Ya estamos ahí con el mediodía, estamos ahí. Pero bueno, no estoy sola, porque vino la gente del circo, el mejor circo, el circo que tenemos en nuestra ciudad, el Circo Erlands. Le damos la bienvenida a Sabrina. Hola, Sabrina, ¿cómo estás?
1: Hola, hola, buenos días. Buen día, Susana. Buen día a la gente de Cipolletti.
0: Bueno, y también está Alan.
2: Hola, ¿cómo estás? Me presento Alan, el equilibrista del circo.
0: El equilibrista.
2: Sí, sí, que hoy me tocó venir a la radio, yo nunca había venido.
0: Ah, ¿no?
2: ¿La primera vez? No, la primera vez, sí,
0: mire,
2: nunca había venido.
0: Bueno, bienvenido entonces.
2: Sí, sí, hermoso.
0: Sabrina,
2: hermoso.
0: ¿Tampoco habías venido? ¿O
1: no,
0: sí?
1: No había venido.
0: No había venido todavía.
1: No, es verdad.
2: No, siempre vienen nuestros compañeros en Naranjita.
0: En Naranjita,
1: sí, claro.
0: Sí, siempre vienen, pero bueno.
2: Claro,
0: sí, ustedes siempre lo dejan afuera.
1: Honrados.
0: Ajá. Bueno.
2: Lo bueno va al final, siempre dicen, ¿no?
1: Exacto.
0: Exacto.
2: Lo bueno va al final.
0: Muy bien. Lo bueno lo dejamos para el final, está perfecto. Bueno, ¿y cuál es tu actividad, Sabrina? Contame.
1: Bueno, yo soy trapecista en el circo y hago un acto de hula hulas también.
0: Hermoso acto. Yo lo fui a ver.
1: ¿Fuiste?
0: Sí, fui,
1: ¿viste?
0: Me encantó. Me encantó. Bueno. Hermoso. Sí, el operador también fue. Sí, fuimos todos.
1: Bueno.
0: Los de la radio estamos enloquecidos con el circo.
1: Bueno,
0: así que bueno,
1: bueno.
0: Muy lindo, muy lindo. Y contame, ¿desde cuándo haces esto?
1: Y yo soy un poco de familia de circo.
0: Ajá.
1: Después, como en el proceso escolar, nos quedamos en Buenos Aires y como hace 13 años más o menos que arranqué de nuevo con el circo y estoy en gira.
0: ¿Cambiarías el circo por algo? No.
1: Por el momento no.
0: No.
1: Por el momento no.
0: ¿Te gusta la vida de circo?
1: Sí, sí, sí, la elijo.
0: ¿Es difícil tener esa vida de circo, de andar un lado por el otro? ¿Cómo es?
1: No, yo creo que uno se acostumbra y que cuando hay algo más que alimenta como toda la otra parte por ahí negativa que uno encuentra en las elecciones que hace, es como un impulso más fuerte, ¿no? Que te lleva a decir, si no hago esto, ¿qué hago?
0: ¿Qué hago? Claro, como, sí, sí, sí.
1: Y no quiero otra cosa.
0: Bien.
1: No, por el momento, por ahora no lo pienso.
0: No lo pensás.
1: No lo pienso cambiar.
0: Seguimos en Circo Erlands.
1: El arte, el brillo.
0: Está buenísimo. Está buenísimo.
2: Es como que el circo te elige, no vos elegís el circo. Mami.
0: Ah,
2: sí, sí.
0: Ah,
2: sí,
0: eso,
2: sí.
0: Está, eso,
2: ah,
0: eso me gustó.
2: Sí.
0: Esa.
2: El circo te elige, no elegís vos irte al circo y quedarte ahí. Es como que te lo encontrás el circo y ya está. Ya sos de ahí.
0: Bien, bien.
1: Se
0: y
1: Ala.
0: Es una magia.
1: Es una magia.
0: Sí. ¿Sí? Alan, ¿y cuál es tu misión en el circo?
2: Yo en el circo hago.
0: De todo.
2: De todo, todo, sí hago.
0: Los pochoclos,
2: los copos de nieve.
0: Es verdad. Yo te estaba mirando, pero no, es verdad.
2: Y la función hago lo que es equilibrio sobre cilindros. Y un número de diablo, que es un número,
0: ¿sí?
2: Un número más como japonés, que es un quilombo como un yo-yo, la gente lo ve, pero es muy difícil de hacer.
0: Sí, yo nunca lo pude, intenté una vez y más de una vez me pegué en la cabeza.
2: Claro, sí, es mucha técnica de enredo, desenredo. Sí.
1: Coordinación,
0: sí, sobre
2: sí,
0: todo
2: sí, sí,
0: eso.
2: Sí. Y equilibrio sobre el cilindro, así que, y payaso he hecho.
0: También.
2: Pero, sí, estoy retirado ahora, pero capaz que vuelva, porque me llama.
0: También, el circo la atrapa.
2: Sí, sí, sí, el payaso también es otra cosa, que no como que vos no elegís al payaso.
0: El payaso te elige
2: sí,
0: a vos.
2: Sí, después te dicen, vos tenés que ser payaso, porque y cuando entras a la pista te das cuenta que es lo tuyo.
0: Y sos muy joven, Alan. ¿Qué, qué año? ¿Qué edad tenés?
2: 20 años tengo.
0: ¿20 años?
2: 20 años.
0: ¿Y también sos de familia de circo?
2: Sí, yo toda la vida, mis 20 años estuve en el circo.
0: Bien.
2: Toda la vida, así que no conozco otra cosa que no sea el circo.
0: Bien.
2: Sí.
0: ¿Y qué es lo que te gusta del circo?
2: Todo, porque yo nunca en mi mente se me cruza, así como diciendo, no, voy a dejar el circo.
0: Sí.
2: Y voy a dedicarme a estudiar otra cosa en una ciudad o algo, ¿no?
0: Uh-huh.
2: Toda la vida en el circo, me gusta el. Ya te acostumbras, ya nacés ahí y no ves la forma de no ves un futuro sin el circo.
0: Mira
2: sí.
0: Qué lindo.
2: Sí, sí,
0: qué lindo. ¿Tenés familia?
2: Sí, mi papá, toda mi familia está en el circo.
0: Ah, también está en el circo, mirá. ¿Y Sabrina, vos tenés familia?
1: Yo sí, estoy con mi hijita.
0: Ajá.
1: De 8 años, Corindila.
0: Bien, ¿y ella también es futura artista circense, no?
1: No sé, yo la veo más profesional en Roblox.
0: Ah, bien, está bien. O sea, se lo pasa con el celu. No está muy interesada en el futuro.
1: No.
0: Todavía.
1: Ni en el futuro ni en el circo. Va a tener su llamado. Sí. Es como decíamos, ¿no? Que en un momento es como que... O te llamo o no te llamo.
2: Pero tiene talento. Yo la he visto colgada. Sí. Tiene la chispa de la madre. Tiene.
0: Le está picando el bichito del circo, me parece, ¿no?
1: Sí, está impulsionando en muchas cosas y va probando.
0: Bien.
1: Cuando lo elija...
0: Bien. Bueno. Y ahora digo, ¿no? Los cilindros. Yo te veía que vos te subís en dos cilindros, ponés la tabla, ponés otro cilindro, dos cilindros más y otra tabla. No voy a contar más cuántos pisos hace de cilindro. Me dio mucho miedo cuando te subiste en algún momento hasta el tope. Sí. Pero ¿y cuánto te llevó a aprender eso?
2: Yo eso lo empecé a practicar más o menos a los 10 años. No lo estrené en el show, más o menos hasta los 16. O sea, lo ensayaba, lo dejaba, pero yo creo que más o menos así de corrido, de práctica, unos 9-10 meses te lleva más o menos.
0: Bien, sí. O sea, es mucho y es poco.
2: Todos los días, mínimo 2 horas, 10 meses más o menos.
1: Y siendo
2: lleva.
1: Niño, ¿no? Porque siendo niño uno tiene más facilidad, claro. Más miedo. Sí. Y claro. jugando empiezan a salir cosas.
0: Claro. ¿Y vos, Sabrina? ¿Cuándo aprendiste a hacer esto?
1: Lo que hago, bueno, trapecio hace, no sé, como 10 años debo estar haciendo. Pero después, tengo unas fotos de cuando era chiquita que participaba así en los espectáculos. Mi papá tenía un circo y también. También era payasita.
0: Ah, mira. bueno, o sea que les picó de chiquito.
1: Sí.
0: ¿Y ustedes tienen algún parentesco entre sí?
1: No. Compañeros.
0: Compañeros nada más. Uh-huh. Ajá. ¿Y cómo es convivir dentro del circo? Porque, bueno, el otro día le preguntábamos a Daniel qué pasaba cuando hay un cumpleaños, cuando hay un festejo, el Día de la Madre, el Día del Padre, el Día del Hermano. ¿Qué pasa? ¿Se juntan todos? ¿Cómo es?
1: Sí, nos reunimos, comemos juntos, hacemos los festejos juntos.
2: Claro, los cumpleaños, es decir, el cumpleaños de uno van todos. Bien. O sea, el cumpleaños de todos vamos todos y...
0: Es una comunidad.
2: Es una comunidad, sí, nos ayudamos nosotros.
0: Ajá, un mini barrio, sí. Eso me gustó.
1: Un barrio rodante, digamos.
0: Un barrio rodante.
1: Sí.
0: Sí, ¿y qué pasa con la escuela? O sea, vos tenés una nena de 8 años, me decías, ¿y qué pasa con la escuela de ella?
1: Y bueno, y ella donde llegamos va a la escuela. Ajá. Cumple con las actividades con total normalidad. Y bueno, y nosotros tenemos una ley que ampara, digamos, a los chicos nómades de circo de parque a que puedan acceder a la educación como cualquier otro chico. Y hacemos como lo extra que sería un seguimiento para que a donde retomamos tengan como una noción, viste, de cómo están los chicos académicamente y también en lo social.
0: ¿Y cómo ellos se incorporan, o sea, al grupo? O sea, a ver, hoy están en Chipoleti, mañana no sé dónde van a estar, en Roca, pongámosle, por decir, ¿no? Y la integración de tu nena con los demás chicos. Es feliz.
1: No tiene problema.
0: Ay, qué lindo, me encantó. No,
1: ella se adapta, sí, es bastante...
0: sociable.
1: Sí, es bastante sociable y cae muy bien también, ¿viste? Es como que... es como la novedad, la atención.
0: Claro, la nena del circo.
1: Exacto. Y la curiosidad de los chicos y, bueno, de los maestros también. Muy bien. Y a veces cuando tiene grupos que no le gustan, también sabe que es como...
0: pasajero.
1: Es momentáneo, claro. Sí, va a cambiar. Sí.
0: Claro, y un
1: mes... Bueno, y también cuando le tocan buenos grupos, ¿no? Es como...
0: Me encantaría saber cuántas escuelas ha tocado últimamente, porque ustedes están continuamente recorriendo el país, en diferentes provincias, en diferentes escuelas. ¿Cuántas escuelas habrá en 8 años? ¿Habrá tocado?
1: No las conté, pero yo tengo... ella primer año hizo conmigo, porque nosotros estábamos en otro país y estamos en Egipto. Y bueno, yo le bajé como manuales... De educación, entonces como que y después desde segundo grado y ahora tercer grado, sí tengo todo en un cuadernito. Mirá. Entradas y salidas de todas
0: qué
1: las
0: lindo,
1: escuelas.
0: Qué lindo, qué lindo. Alan, vos te pasó lo mismo, supongo.
2: Sí, yo lo viví, eso ya de la escuela, he recorrido muchas escuelas por todos lados. Y sí, eso pasa, sí, te encariñan una escuela, que tenés que ir...
1: Los amigos,
0: ¿cuántos
2: novias?
0: Ahí está el tema, ¿cuántas novias tuviste?
1: Ay,
0: No podemos decirlo, ya, mirá, ya se puso colorado, ya lo tenemos rojo.
2: Dos.
0: Sí. Dale. Yo no le creo.
1: En cada pueblo.
0: Sí, claro, en cada pueblo. Es como los marineros, el artista de circo, claro, sí. El artista de circo es como el marinero. Cada...
2: Sí. Es que sí,
0: es que sí. Me parece a mí o ya está...
1: Se entendió.
0: Él está en pareja ya, supongo.
2: No.
1: Es un alma libre.
0: Bien.
2: Yo...
0: O sea que sigue teniendo novia en cada pueblo. Mejor no hablar de ciertas cosas, decían por ahí.
2: Claro, sí. Pero sí, es como que cuesta desprenderse de algunos lugares que estás mucho tiempo. Poner acá en Cipolletti, que estamos hace un mes, va a ser.
0: Un mes.
2: Claro, sí. Y... ya te acostumbras, ya te sentí un...
0: Uno más.
2: Uno más, sí. Bien. Te sentí uno más de la ciudad y ya que tenés que irte, conocer todo de vuelta.
0: Es un trabajo,
2: sí.
1: A mí, un ídolo, a mí me encanta eso.
0: Claro. Me encanta. Sí, es un ídolo, le dicen.
1: Ay, Alan, qué fama que tienes.
0: ¿Te gusta a vos esto de recorrer lugares?
1: A mí me pasa que cuando estoy mucho tiempo en un lugar es como que algo me pide, ¿viste?
2: Claro.
1: Mover.
0: Bien.
1: Ya me aburro, claro. Ya conozco la gente, ¿viste? Como
0: claro.
1: El recorrido mismo a la escuela, como que me...
2: Claro, sí, en el circo ya como que te acostumbras a hacer la novedad, uh-huh. Y vos cuando ya después estás dos o tres veces en un lugar ya sos uno más. Como que vos decís, estaría bueno llegar a otro lugar de vuelta.
1: Quiero
2: que...
1: mi fama de nuevo.
0: Claro. Yo ayer le preguntaba a Daniel, ¿no? De esto de, justamente, de que recorrían en los diferentes lugares. Y digo, ¿en algún momento pensaron decir, no, nos no vamos a quedar a vivir acá? Me gusta este lugar y me quedo a vivir acá. ¿No?
2: Y... es que es difícil el que desprenderse del circo, como de quedarte en un lugar y ver que el circo se va y vos quedás ahí solo, como que te sentís solo, porque la familia está en el circo.
0: Claro.
2: Y sí, y te cuesta. Ha pasado que mucha gente se ha quedado, pero en dos o tres meses se vuelve al circo, ¿no?
0: Se vuelve
2: no,
0: al circo, no, se extraña.
1: Se enamoran de alguna o de alguno, se instalan y después se...
0: Y vuelven claro. De vuelta.
1: ¿Puedo volver?
0: ¿Puedo volver? Claro,
2: no, no,
0: sí,
2: funcionó.
0: No funcionó, bueno, pero vuelve, siempre hay una puerta abierta.
2: Sí.
0: Está bien.
2: Sí.
0: Chicos, hoy, funciones. ¿A qué hora son las funciones?
2: Hoy es viernes. Hoy hay una función a las 20:30.
0: Sí. Mañana sábado
2: y domingo hay tres funciones. Uh-huh. A las 15:30, 17:30 y 20:30. Y está la promoción de un niño gratis por cada adulto que paga la entrada.
0: Perfecto.
2: Toda la semana, porque la semana pasada fue jueves y viernes. Mucha gente dice, no, pero el sábado y domingo eso no lo hacen valer.
0: No,
2: toda la semana. Perfecto. Niño gratis, exacto.
0: Perfecto, buenísimo. Sí, entonces, sí. Por cada mayor que vaya, un niño gratis.
2: Un niño gratis. Y esto ya creo que es una de las últimas semanas del circo ya. Ya no estamos por ir.
0: Ya se van. Ya están con el pañuelo llorando un poco más.
1: Despedirse de las novias.
0: Pero vuelven. En algún momento van a volver, seguro.
2: Sí. Más si Cipolletti es una hermosa ciudad, seguramente que sí. Seguro.
1: Sí, ha venido un montón de gente. Nos han tratado súper bien. Así que sí.
0: ¿Se han sentido cómodos?
1: Sí.
0: Bueno,
2: yo creo que de las ciudades que hemos hecho en el Valle, la mejor que ha ido al circo y en general fue Cipolletti.
0: Bueno, gracias. Sí. Gracias, sí, muy amable. ¿Les parece que compartimos la tanda publicitaria?
3: Espectacular.
0: Y después seguimos con los chicos hablando un poco más de circo, ¿sí? Los secuestramos acá.
2: Dale.
0: Vamos a la tanda.

0: hacemos un break. 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
0: Estamos de regreso.
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0: Bueno, ya que estamos, le vamos a mandar un beso a un colega, a un buen colega, a Adrián Giannetti. Le mando un abrazo gigante, gigante, gigante. Siempre mis recuerdos. No sé por qué salió lo de Adrián, pero le mandamos un beso y bueno, y adelantado un feliz cumple. No sé saludar antes, pero bueno, por las dudas que yo me olvidé el lunes. Serio, igual, claro. El lunes ya le vamos a mandar saludos. Bueno, chicos, entonces, vamos a reiterar para la gente que se renueva. Sí. Esta noche, Erlan Circus, ¿a quién se presenta?
1: Esta noche tenemos una función a las 20:30, 8:30.
0: Sí.
1: Así que, única función hoy, y sábado y domingo, tres funciones. A las 3:30, o sea, 15:30, 17:30 y 20:30.
0: Bien.
1: Siempre con la promoción de El Niño Gratis.
0: El Niño Gratis.
1: Bueno, por cada adulto que pague una entrada, un niño está gratis.
0: Bien, ¿se quedan una semana más?
2: Nos quedamos una semana más, así que tienen poquito tiempo para aprovechar y ir a disfrutar del espectáculo. Aparte de encontrarnos a nosotros, van a ver el show de las guerreras K-pop, malabaristas.
1: El globo de la muerte.
0: El globo de la muerte.
2: Sí, sí. La máxima atracción ahí, acróbatas internacionales también. Sí. Así que bueno, no se lo pierdan.
1: No se lo pierdan, muy bueno. Y además ya... Sí, la que viene es la última semana.
0: La última semana,
1: tenemos que ir.
0: Últimos días.
1: Sí, nos vamos.
0: Qué nostálgico que está, por favor. Me parece que le pegó fuerte el amor, me parece, por Cipolletti. No sé por qué.
1: La agarró
0: cariño a Cipolletti, justo. Se llama Cipolletti la chica, me parece. Sí.
1: Cuando tengo una hija, le voy a poner Cipolletti.
0: Ah, está, mire. Es mucho, me parece. Es mucho, pobre hija.
1: ¿Cuál es el nombre? Cipolletti.
0: Cipolletti, pero para una niña, no.
1: Para un nene.
2: Cipo, vení acá.
0: Sipo. O bueno, de sobrenombre le dice Sipo.
1: Se pone otro nombre. Segundo nombre como para sacarme el gustito.
0: Es como...
2: que le pegó fuerte. En todos los pueblos que va, sí, me parece.
0: Me parece, pero la chica de Cipolletti me parece que hizo estrago acá con Alan. Miren la cara enamorada que tiene. No, ¿cómo le va a costar irse a este chico, por favor?
1: Volveré si no yo solo, no hace falta que esté el circo.
0: Jugadísimo. Está, pero impresionante,
2: sí,
0: ¿eh? Sí. Por ahí decía María Lea.
2: Que estás escuchando
0: claro,
2: esto.
0: Claro. Que vos ya sabés quién sos.
2: Futura mamá de Cipolletti.
0: Claro, futura madre de Cipolletti. No, qué bárbaro. Bueno, sí, sí. La cosa es que Alan ya empezó con su pañuelo, ya está llorando, pobrecito. Y nosotros nos vamos a seguir divirtiendo, obviamente, van a volver a la ciudad, así
1: sí,
0: que bueno.
1: Sí. Siempre vamos a estar conectados con Cipolletti, sí.
0: Sí, sí. Está conectado. Sí. Yo no, pero impresionante. Impresionante lo que. Impresionante. Yo la verdad que nunca había visto un chico tan enamorado como lo veo Alan.
2: Enamorado de una ciudad.
0: Claro, sí, por supuesto.
1: Sí.
0: De la ciudad. Claro.
2: Ha recorrido mucho.
1: ¿Cuántos habitantes acá? ¿90.000 más o menos?
0: Sí, más o menos.
1: De los 90.000 habitantes que hay acá, o sea...
2: ¡Wow! Es un montón.
1: Entran todos en mi corazón.
0: ¡Ah! Hay lugar para el corazón. ¡Qué bueno! Bueno, chicos, la verdad que ha sido una jornada muy linda. Gracias por la visita. Espero volverlos a ver.
1: Sí, seguro vamos a volver.
0: Es bueno. Él
2: seguro va a volver. Seguro
0: que lo veo.
1: Un cafecito o algo, vamos a volver.
0: Bueno, me alegro mucho.
2: ¡Cafecito!
0: Claro, cafecito. Así que bueno, chicos, buena función esta noche.
1: Dale.
0: Reiteremos de vuelta la hora.
1: Sí.
0: ¿20:30?
2: Hoy a las 20:30, sábado y domingo, 15:30, 17:30 y 20:30.
0: Promoción, un adulto, un niño gratis.
1: Todos los niños gratis hasta 10 años. El niño entra gratis con un adulto acompañado, ¿no?
0: Perfecto.
1: Sí.
0: Chicos, muchas gracias.
1: Dale, gracias.
0: Ha sido un gusto.
1: Gracias.
0: Alan, Sabrina, muchas gracias. La verdad, un gusto conocerlos.
1: Así que bueno, lo esperamos todo en el circo, ya que es la última, anteúltima semana.
0: Ajá.
1: Así que lo esperamos.
0: Ese quiere una semana más.
1: Perfecto. Vamos a querer una más.
2: Ya está alargando, ya está alargando.
1: Sí, ya está.
0: Ya está, listo. Ya estamos.
1: Pero bueno, lo esperamos todo en Erlan Circus.
0: Gracias, chicos. Muy amable.
2: Gracias.
0: Nos vamos a la música nosotros, ¿sí? Hasta las 12:30. Compartimos, será un buen día.

Y nos estamos yendo, nos estamos yendo. Ya nos pasamos 5 minutitos de este Será un Buen Día. 12:35 en toda la República Argentina. Y hacemos el sorteo rapidito, para que la gente se lleve su sándwich gourmet, gentileza de la gente de Fiambrería y Sandwichería San Martín. Vamos con, ¿le parece? Redoble de tambores. Muy bien, pero qué genio. Atención, porque sí, le ponen toda la magia posible. Atención, porque yo hago girar esto y ¿quién gana hoy? Es Victoria con el 870. Felicitaciones, Vicky. Nosotros te vamos a dejar el número de tu documento. Victoria 870 se ganó el sándwich gourmet, gentileza de la gente de San Martín, Sandwichería y Fiambrería San Martín. Dejamos los tres números en la sandwichería en San Martín casi Brentana. Tenés que ir ahí con tu número de documento, Victoria. Así que, bueno, ahí los chicos te van a estar esperando para...

que te den tu sándwich gourmet. Nosotros nos vamos a despedir hasta el lunes. Buen fin de semana, llegó el viernes, así que le decimos chao. Hasta el lunes, si Dios quiere, que tengan un excelente fin de semana. Disfrútenlo todo, todo, todo, todo. Cada segundo de este fin de semana, disfrútenlo, porque es un momento hermoso para compartir. A todos, gracias por estar ahí. Del otro lado, nos vemos, nos escuchamos el próximo lunes. Chau, chau.

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0: Bueno, estamos nuevamente otro viernes más por nuestro genial, nuestro gran convocante con un montón de audiencia de este programa que se llama Fede.
1: Pequeños Financieros.
0: Si nos acercamos más al micrófono nos van a escuchar. Ay, te ves tan bonito. Yo no sé quién saliste tan hermoso. No, que decir que te amo. ¿Te lo puedo decir o no?
1: No.
0: No, porque mucho amor. Mucho amor. Somos un gran team. Bueno, les voy a contar. Tenemos un montón de información. Esta semana lanzamos el libro de manera virtual, de manera digital, para que los puedan adquirir, que se llama... ¿Cómo era?
1: Ni idea.
0: Vos me hacías la pregunta.
1: Mamá, ¿por qué en la escuela no se habla de dinero?
0: ¿Y en casa?
1: Tampoco.
0: Bueno, ese es el título del libro que veníamos trabajando todo el año pasado con Fede.
1: Es muy largo, me parece.
0: ¿El título?
1: Sí.
0: Bueno, pero es un título que, nada, disruptivo, que va a tener muchísimos lectores. Ya nos han comprado una cantidad de manera virtual para trabajarlo en colegios, a nivel primario, a nivel incluso secundario, porque igual está pensado para niños porque tiene muchísimas actividades. Es el primer libro de finanzas pensado para nivel primario, Fede, para los niños de primaria. ¿Vos cómo la ves? No, la ves que está muy... Bueno, pero acompañado a este libro tenemos un ciclo de capacitación, que ahora voy a decir bien las fechas, acá saludamos a toda la audiencia, que comienza el sábado 12 de septiembre, Fede. Sí, son 4 encuentros. Va a ser el sábado 12 de septiembre, el sábado 3 de octubre, sábado 17 de octubre y el 12 de septiembre, el 26 de septiembre, 3 de octubre y 17 de octubre. Son 4 encuentros que vamos a hablar de finanzas, ¿sí? En familia. ¿Sabes una cosa, Fede? Que quienes escriban en ese taller, sí, que tiene un costo de 75.000 pesos, 2 encuentros, 75.000 pesos, son 4 encuentros, pueden participar hasta 4 personas.
1: ¿Dónde?
0: Son 4 encuentros, 2 pagos de 75.000. Pueden participar hasta 4 o 5 personas por grupo familiar. Se pueden unir amigos, ahí está buenísimo. Puedes hacer un match ahí. Y tienen...
1: Match solo para Tinder que
0: usas. No me quemes. Bueno, tienen bonificado el libro. Así que es una re mega promoción, ¿no? ¿Querés contarles acá? Mira, vos podés leer los temas del libro, Fede. A ver, acércate acá a la compu.
1: El número 1 es hablar de dinero en familia.
0: Bien.
1: Creencias, metas y cuadrante del dinero.
0: Bueno, ahí te hago una pregunta muy importante. ¿Qué creencias limitantes hay acerca del dinero, Fede? Porque ¿a vos te parece que es normal hablar de dinero en las familias?
1: No.
0: No. ¿Nosotros hablamos de dinero?
1: Sí.
0: Frecuentemente, pero porque nos dedicamos a esto. Pero el normal sí. No. ¿Y sabés por qué? Como decimos en los talleres, primero porque en la escuela nunca nos enseñaron, porque hay mucho miedo, bueno, y hay muchísimas limitaciones. Entonces nosotros los vamos a invitar a que se animen a hablar de dinero, ¿no? Y a que durmamos 8 horas por día, además, para que podamos ser felices. El segundo tema, Fede, ¿cuál es?
1: Presupuestos sin complicaciones. Ingresos, gastos y gasto hormiga.
0: Esa hormiga es tremenda. ¿Qué hace la hormiga esa?
1: Anaconda.
0: Es una anaconda, se convierte en anaconda, porque esa hormiga que es tan invisible nos quema el bolsillo, Fede, ¿no? Bueno, ahí vamos a poder identificar gastos fijos de gastos variables y que los chicos puedan, nada, en familia, armar presupuestos. El tercer tema.
1: Decisiones financieras inteligentes. Activos, pasivos, deuda buena y deuda mala.
0: Bueno, eso es lo de siempre, ¿no? ¿Qué cosas nos quitan dinero? ¿Qué cosas nos dan? Que te digo, estoy terminando ya de hacer el juego ese, Fede. ¿Querés una tacita de café que le pidamos al Maxi que nos traiga? Tiene un sueño el Fede acá. O un matecito. Después vamos a ver.
1: No me gusta el mate.
0: No te gusta el mate, pero lo podemos tomar en conjunto. Hoy que fui a la Feria de Ciencia, mira, me distraje, pero vi compañeros tuyos tomando mate.
1: Sí.
0: ¿Toman mate en el aula ustedes?
1: No dejan.
0: ¿No? En mi escuela, que es la escuela más linda del mundo, Amadeus de Centenarios, sí, que les mando un abrazo. Los chicos toman mate, Fede. Somos muy felices en esa escuela. Bueno, decisiones...
1: Y comen perdices,
0: sí. Decisiones inteligentes.
1: Y falta el 4, ¿no?
0: El 4 falta, sí.
1: 4. Ahorrar, invertir y emprender.
0: Bien, bueno.
1: Interés compuesto, quizás acá, costo, precio, valor y emociones.
0: Bueno, eso es tremendo. Hoy vos justo en tu feria de ciencia que hablaba de las emociones, ¿le hablaste a tus compañeros sobre las emociones? ¿Qué sucede con las emociones y el dinero o no?
1: No,
0: Fede,
1: no.
0: La boca, estamos al aire, Fede. No, bueno, quería saber. Mira una niña ahí, pobrecita, el mundo. Hay que hacer... Bueno, hablando de eso, nosotros encontrábamos con Fede que por ahí muchos chicos no se copaban con esto de finanzas, ¿no?
1: Sí,
0: no. ¿Vos te coparías, comprarías un libro de finanzas?
1: Y no.
0: Ni en pedo, ahí lo podés decir, ni en pedo. Entonces, mamá, con esa mente así que no para, la mente de mamá no para, me puse a pensar así porque entré en crisis. Digo, ¿cómo hacer para que los chicos quieran, no? Y como nosotros somos fan del ego, nos encantan los parques de diversiones, aunque a veces veo atoradas montañas rusas o juegos que se atascan, pero nos encanta. Oye, ¿te acordás lo...? Claro, cuando nos subimos...
1: Es como ver incidentes de aviones y subirte un avión.
0: No, claro. Igual nos parece tremendo. Hicimos una fusión, porque vamos a decir que no es este, que fue...
1: ¿Cómo le tenés explotada la IA?
0: La IA es tremenda, es mi esclava. Bueno, hicimos una fusión entre Lego, entre los diseños 3D de Fede, los parques y las aventuras de los chicos. Porque los chicos, ¿qué les gusta? Jugar.
1: No.
0: ¿Qué les gusta a los niños?
1: Nada, mira.
0: ¿Qué les gusta? Jugar. Entonces, inventamos la marca. ¿Querés decir el nombre?
1: No.
0: Dale, Fede. Mirá que esto...
1: Finanzas Land. Apuntando a lo grande cuando apenas va en el suelo.
0: Bueno, pero hay que soñar, ¿no? El único límite es el cielo. Y como el cielo no existe, es una representación de algo que no se sabe dónde está.
1: Dios mío. Tiene tremendo... Dice que la Tierra es plana, que nunca llegaron a la Luna.
0: Bien.
1: ¿Qué más?
0: Y ahora el cielo no existe, y la luna no existe, es un proyector que
1: la
0: hay
1: tierra
0: abajo.
1: No gira, mirá.
0: No, bueno. Entonces dijimos, con Finanzas Land vamos a ir al mundo de la fantasía, ¿no? Nos vamos a hacer que esto sea súper divertido. De hecho, yo ya me estoy imaginando, Fede, vamos a poner unos banners, hay unas pelotas redondas. Sí, vamos, tenemos que pensar en cosas creativas, Fede, yo diría, a ver, que Maxi nos ayude, a ver qué podemos poner de creativo, Maxi, acá para que el público pare una pelota redonda que diga Finanzas Land o un símbolo de peso, algo que sea divertido para los niños, ¿no? Bueno, o al personaje, a Fini. Ahí está, se me ocurrió, Fede, mandemos a hacer a Fini inflable, que esté así, tingui, tingui. Bueno, y entonces, tipo Fate, ¿viste? El globito de...
1: Pero mi mamá quiere hacer todo con IA, quiere hacer unos cómics con IA, pero no puede...
0: No, pero para. Yo te voy a explicar acá. En mi defensa...
1: No, vos dijiste que iba a hacerlo con IA. No dijiste que iba a ser la idea con IA.
0: No. Si yo te dije, Fede, yo como todo, los juegos, los libros, las actividades, yo lo armo con IA y después pasa al humano.
1: Nunca dijiste eso.
0: Ay, Federico, bueno. Y después pasa al humano. Pero la IA es mi inspiración. Es mi Yo te diría que en este momento es mi primer amor, la IA, ¿eh? No, es lo más lindo del mundo. Bueno,
1: Más que un humano.
0: No. Entonces hicimos Finanzas Land y acá tenemos a Fini, sí, que es la mascota de Finanzas Land. Este va a ser nuestra inspiración. Hoy los chicos en el colegio se recoparon, Fede. Cuando lo vieron, dijeron, me parece súper, súper divertido.
1: Claro.
0: Bueno, sí. Después, ¿qué otro personaje hay? A ver, para. Ay, Fede, ¿cómo se pasa? Me atoraste la compu.
1: No tengo nada, yo.
0: A ver, dale.
1: Con escape.
0: A ver.
1: Acá, a ver. Y Landy.
0: Landy. ¿Quién es Landy? A ver.
1: Es como Naldi.
0: Como Naldi. A ver. No, hacerle doble clic ahí para que entre ahí. ¿Quién es Landy?
1: Un dinosaurio.
0: ¿Pero cuál es la función?
1: La metas.
0: Ahí dice, guardián de Finanzas Land.
1: Te quiero una cosa.
0: ¿Qué?
1: Uno, dos, tres. Bueno, después para ser una persona tenemos que cambiarlo, obviamente.
0: ¿Cómo?
1: Che, pero aquí tiene un error acá, mirá.
0: ¿Qué error?
1: Aparece acá que está atrás de la cola, y acá parece que está al lado de la cola.
0: Y bueno, tiene sus fallas, la IA. Bien. Fini, para. Y Conta. Esos son los tres, ¿sí?
1: Conta, pero aquí hay dos mascotas ahí.
0: Sería el mejor amigo de Fini es Conta. Y después el guardián sería Finanzas Land. Ahí tenemos ya.
1: El
0: guardián de Finanzas Land es Landy. Bien. Y después bueno, aparecen unas...
1: Credi, Empre, Invi, Arroni,
0: Ahorri,
1: Meta. O sea, por lo menos esto sí tenía creatividad. Esta es como una versión recortada.
0: Después...
1: Dios mío. Presu, A ver, presu, ¿qué va a ser? Presupuesto. Ormi, ¿qué va a ser? Hormiga. Infla, inflación. Bueno. Econi, economía. Consu, consumición.
0: Consumición, consumo.
1: Ahorri, ahorro sería, bro.
0: Bueno, todos esos personajes, la idea es que sea súper divertido. Tipo, ya le dije, como la película está en las emociones, que no me acuerdo.
1: No divertido, no funny.
0: Sí, va a ser divertido.
1: No.
0: Nada. Entonces, la idea es que a través de estos personajes nos encontremos con diferentes situaciones problemáticas para que sea divertida para los niños. ¿Qué decís vos? Tremendamente divertidísimo. Bueno.
1: No.
0: Ya son las 5 y 17, Fede. Vamos a ir a una pequeña tanda musical y les vamos a presentar toda la saga que estamos haciendo de Finanzas Land. Y después tenemos unos cómics, pero vamos con Finanzas Land, que tiene unas atracciones súper vertiginosas que espero que nos atasquen. Bueno, vamos a...
1: Una tanda.
0: Una tanda musical, Maxi. Fede, ¿querés café?

0: Bueno, volvemos a la segunda parte del bloque de este programa. ¿Cómo se llama?
1: Pequeños Financieros.
0: Y pasa a todos los chivos. ¿Cómo nos encuentran?
1: Por FM Master 105.5 Chipoletti.
0: Ajá, bien. ¿Y por Instagram?
1: FM Master.
0: No, el Instagram de
1: sí. Finanzas para jóvenes y niños.
0: Bien, finanzas para jóvenes y niños.
1: Después hay que introducir el nombre, porque después cuando nos buscan hay que escribir la Biblia para poner.
0: No, por eso es que pasamos a Finanzas LAM, Fede, estamos ahí en ese proceso. Bueno. Finanzas LAM va a ser, ya es la marca, ya está todos los papeles, está todo.
1: Los
0: todo.
1: Papeles, mentira.
0: No, sí, está todo registrado en NIC.
1: Registrado en IA.
0: ¿Eh?
1: La IA está registrada.
0: No. Está en propiedad intelectual, el INPI. Es donde se registran los nombres. Yo soy la titular, no sé mi hijo. Bueno, hablando de eso, Fede.
1: Bravo.
0: ¿Viste que?
1: Bueno, no soy acá, bueno, chao.
0: Ah, no. Nos vemos en Disney. No. Hablando de eso, Fede, ¿viste que escuchan por los medios que no leí bien? Pero no sé qué controversia hay con Tini. ¿A vos te gusta Tini? ¿A los chicos de qué edad le gusta Tini?
1: No, a los chicos.
0: ¿A las chicas? ¿Pero de tu edad?
1: Sí.
0: ¿Sí? A ver, yo mucho no la sigo, pero vamos a ver qué sucedió con Tini. Vamos a poner, pero mira.
1: ¿Cómo le gusta que meterse en quilombo, mi mamá?
0: No. A mí no me gusta meterme en quilombo. No, lo que te quiero decir es que siempre me los hacen. Me tapa para que no. No, siempre me hacen esa pregunta, ¿no? ¿Qué pienso yo acerca de los chicos jóvenes que trabajan cuando no podés todavía facturar ni manejar tu dinero? Como le pasó, por ejemplo, a Michael Jackson, a Luis Miguel. Y me acuerdo cuando vos no estabas, pero había un programa que se llamaba Chiquititas, que había muchas actrices famosas, entre ellas surgió, creo que Lali Espósito estaba ahí. Y bueno, ¿qué pasa con esas chicas o chicos que llevan dinero a casa, pero no los pueden administrar porque son menores de edad? Bueno, la verdad es que yo creo que tendría que estar súper regulado de que todo ese dinero quede para ellos, no que los padres tengan la facultad de poder administrar esa plata. ¿Vos qué decís, Fede?
1: Sí.
0: Debería, porque dentro de todo, a pesar que a veces tenemos un conflicto con Fede por lo siguiente. Yo igual voy a hacer una encuesta a la audiencia. Porque resulta que Fede me dice, mamá, ¿me debes plata de esto? Y yo, Fede, hay que llevar un registro anotado. Y él
1: no,
0: que me responde.
1: Deja de quemarme.
0: No, bueno, pero me quemaste con el Tinder, yo te voy a quemar. ¿Vos qué me dijiste?
1: Vayan a darle like a mi mamá.
0: Oh, ¿vos qué me dijiste?
1: A darle fueguito.
0: ¿Vos qué me dijiste? Lo llevo en la cabeza. No, pero no hay emprendimiento, ni empresa.
1: Dale,
0: ni
1: dale fueguito, mi mamá. No. Dale fueguito.
0: dale, bueno, la canción, bueno. Entonces, pará. Dentro de todo llevamos una economía armonizada porque cada vez que hacemos talleres de capacitación es 50-50, ¿no es cierto, Fede? Te quedan 50 vos, 50 mamá. Pero todavía somos incipientes. Imagínate que tuviésemos en alta escala, que esto fuese el Legoland o el Harry Potter de las finanzas.
1: No, deja de decir eso.
0: No, que yo. ¿Por qué me oprimís?
1: Porque tampoco es mágico.
0: Ay, pero escuchame, ¿viste la historia de la mamá de la inventora de Harry Potter? Su marido le pegaba, la abandonó, se fue con su hijo sola. ¿Vos sabías todo lo que pasó?
1: Sí.
0: Nadie quería el libro. Lo llevó, como yo. Bueno, no tengo marido que me pegue, sí. Pero... pero digo, llevo... A veces, ¿viste? Porque me pasa que quiero... Ay, me gustaría dar conferencias acá, que me contraten en no sé dónde, que...
1: No, pero vos sos millonaria, el chabón ese de la pobre.
0: No, bueno...
1: Estaba en la mierda esa chabón.
0: Ay, bueno.
1: No, pero estaba en la mierda, estaba en calle, no tenía nada.
0: No, ya sé.
1: No, ¿te comparaste con ella?
0: Bueno, pero en el sentido...
1: No.
0: En el sentido del sueño
1: bueno,
0: que
1: sí,
0: tenía.
1: Bueno, sí, pero bueno. Te estás comparando con la vida, ¿no?
0: No, la vida no, salvo que tengo un hijo que... El resto no, pero te quiero decir que cómo cuestan esos sueños, ¿no? Poderlos realizar. Pero volviendo a eso, cuando sos menor de edad y tenés algún talento y tu familia te lo administra, yo creo que el Estado debería regularlo y que directamente vaya para el artista, no para la familia. ¿Vos qué decís, Fede?
1: Sí.
0: ¿No?
1: ¿Qué pasó con Tini acá?
0: ¿Qué dice? A ver, léelo.
1: Tini rompió su relación con su papá.
0: Profesional.
1: Bueno, su papá. Tras 15 años de artista. ¿Cuántos años tiene?
0: No sé.
1: Para ver.
0: Bueno, seguí leyendo.
1: No. Quiero sacar esa duda.
0: Edad de Tini. Para mí debe tener 25.
1: No.
0: ¿Y sí?
1: 29.
0: Ah, 29, mira.
1: O sea que de los 14 que comenzó.
0: Ajá.
1: sobre su patrimonio, mientras él fue internado recientemente por problemas de salud. Para, a ver, no, resumen, por favor.
0: Ah, después te quejas de mi adicción con la IA, ¿eh? Oh, después vamos a tener una charla, Fede, ¿eh?
1: Resumen. Tengo que ser profunda con su padre. No. Salite.
0: Dale, a ver.
1: Dale vos.
0: No, vos, Fede. No, esto es de adolescentes, dale.
1: Tiene 30 años, tío.
0: Bueno, pero le gustan las chicas de tu edad.
1: No, ni un
0: pedo. Dale, léelo, Fede, dale. No, por favor, dale. Fede.
1: Tini ha enfrentado una crisis familiar profunda, especialmente con su padre, Alejandro
0: Stossel.
1: Bueno, Alejandro no importa. La controversia comenzó cuando Tini realizó una auditoría privada de su patrimonio, revelando que no tiene control sobre las sociedades que gestionan sus ingresos y derechos comerciales. Su papá, quien fue su manager durante 15 años, ha sido el único beneficiario de las ganancias de Tini, lo que ha llevado al artista a despedir a su manager, a su papá, a impulsar la revisión contable que ha llevado al artista a despedir a su manager.
0: No, la revisión contable.
1: Contable. La situación ha llevado a Tini a dejar de seguir a su padre en Instagram.
0: Buah.
1: Y a no invitarlo a su boda con Rodrigo de Paul, ¿en serio?
0: Ah, ¿en jugador de fútbol o no?
1: Sí, ya sabía yo.
0: Yo tampoco, mirá.
1: Lo que refuerza la idea de que una ruptura que no muestra señales de acercamiento.
0: Oh, y pone a ver qué otros famosos han tenido la misma situación de Tini. Vamos a investigar un poco. Pero bueno, claramente estas cosas, Fede, hay que tener muchísimo cuidado porque tu situación también, ¿no? Que sos menor de edad y estás conmigo en esta actividad, bueno, tratamos de tener el equilibrio de, por ejemplo, teníamos una hora de programa, ahora venimos menos, de que a los talleres que hay capacitación y vos querés estar, estés, y cuando no tenés ganas, descansás. Digo, como que no es una obligación, ¿no? Es algo que te tiene que gustar.
1: ¿Vení acá?
0: Lo de la radio no te gusta tanto, pero...
1: No, si te dije que yo no quería venir, bueno, vení igualmente.
0: No, pero la radio sí, pero... A ver, ¿a vos te gusta dar charlas?
1: Sí.
0: El otro día tuvimos una experiencia muy linda en una fundación, ¿querés contar?
1: No.
0: Bueno, pero ahí te gustó, fundación.
1: Britney Spears. Su padre, Jamie Spears, quedó a cargo de una tutela que le otorgaba amplios poderes sobre sus decisivos personales.
0: Decisiones.
1: Decisivos, bueno, personales y financieras. Financieras. Spears cuestionó el sistema de tutela y sostuvo que había perdido el control sobre aspectos fundamentales de su vida y patrimonio. Bueno, Tini, ya lo leímos.
0: Bien. Ese, ¿sabés quién es? Macaulay Culkin. ¿Sabés quién es?
1: ¿Qué?
0: Es el que hizo Mi Pobre Angelito.
1: ¿En serio?
0: Sí.
1: Mira, el actor demandó a sus padres adoptivos y a su antiguo administrador financiero por malos manejos de sus ingresos durante su infancia.
0: A ver, ¿qué otro más?
1: Gary
0: Kuhlman.
1: No
0: sé quién es.
1: Ni idea. Yeah. No. El actor que demandó a sus padres adoptivos y a su antiguo administrador financiero por haber utilizado indebidamente parte de sus ingresos. Apuestas. ¡Todo en rojo!
0: No, claro. Bueno,
1: entonces... El papá. ¡Todo en rojo!
0: No, claro. Entonces, bueno, eso hay que tener muchísimo cuidado, Fede.
1: Sí.
0: Porque no está regulado. Pero ¿qué hacemos cuando...? Para, eso te quería decir. A vos mucho la radio no te gusta, porque también es viernes. A mí a veces me da una fiaca. Digo, ¿qué día ponemos el programa de radio?
1: ¿Hacemos miércoles?
0: ¿Los miércoles?
1: Sí.
0: Pero no sé si había... Lo que pasa es que los miércoles estás vos con... ¿Cómo se llama? Con Pablo. Con la...
1: Y bueno, pero con Pablo estoy a las 7, ¿no?
0: Sí, no, Pablo viene a las 6, pero a esta hora, que es a las 5 de la tarde, el miércoles yo estoy trabajando en la empresa familiar. Es como medio un lío. Bueno, dejemos los viernes. Vamos.
1: No, no, porque después estoy quedando con papá, no.
0: Bueno, después lo discutimos. Online no. Bueno, pero ahí vemos.
1: Apaga el micrófono.
0: Se arma la... Ay, qué buena es la foto esa que nos sacamos, ¿viste?
1: Basta.
0: Cuando mamá habla mucho, Fede encontró la solución y la tapa la boca. Ajá, la mamá así. Bueno, Fede, bueno, como para ir cerrando esto, que tendríamos que hacer toda una reflexión, ¿no? Nuestras redes. ¿Qué sucede cuando hay niños con talentos y los papás administran su dinero? Uh-huh. ¿No? ¿Vos qué decís?
1: No sé.
0: ¿Vos sos un niño con talento?
1: Sí.
0: ¡Oh! ¿Muchísimo talento?
1: Ay, qué chévere.
0: ¿Para qué es lo que más te gusta de este programa de finanzas para jóvenes y niños? Que ahora es próximamente...
1: Dar talleres, te dije.
0: ¿Qué próximamente finanzas? ¿Dar talleres?
1: Sí.
0: ¿Sí? ¿Y lo que te gusta más o menos?
1: ¿Qué, ¿Qué estábamos haciendo nosotros?
0: No sé,
1: hacemos talleres, hacemos
0: juegos. ¿Te gusta hacer juegos?
1: Sí, juegos más o menos.
0: ¿Más o menos? ¿Lo que menos te gusta?
1: Acá.
0: Oh, la radio, pobre Silvia. El Maxi te va a extrañar si no venís. Maxi te quiere, ¿no, Maxi? ¿Eh? Fede dice que quiere
1: Maxi.
0: Hacer... Dice, ¿qué pasó? Bueno, nada. Para ir cerrando este hermoso programa con más de 2 millones de audiencia.
1: Ay, claro.
0: Todos nuestros seguidores. Nos vemos el próximo viernes por FM Master 105.5 en Pequeño Financiero. Y nada, están abiertas las inscripciones para este ciclo de finanzas para jóvenes y niños en familia, que va acompañado por el primer libro argentino de finanzas para niños de primaria. Súper
1: secundaria.
0: Sí, pero más de primaria, Fede. Ay, no. Es más de primaria. Súper probado, súper entretenido y súper eficiente para todos los docentes y para todas las familias. Bueno, muchas gracias por acompañarme, Fede. Te quiero hasta los 18 conmigo.
1: Déjame decir chau y quiero saludar.
0: Ah, bueno, saluda, saluda.
1: Chau.
0: ¿Y a quién le querés mandar un saludito especial?
1: Nadie.
0: Chau. ¿A la Ava?
1: A la Ava.
0: Ay, la Ava, que es
1: tu preferida. Me compró estos libros.
0: Ay, la Ava, que es tu preferida. ¿La Ava cómo se llama?
1: Catalina.
0: Catalina. Bueno, muchas gracias. Chau, chau.
1: Chau.

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2: Señoras, señores oyentes, audiencia, buenas tardes. Desde los estudios de Radio Master Cipolletti, ubicados en San Martín 337, juntamente con Radio Master Cinco Saltos 99.5 MHz, como así también ingresando en el portal masterrionegro.com, iniciamos nuestro programa en este viernes 28 de agosto. Faltan 125 días para terminar este 2026. Estamos transitando la 35ª semana del año y es nuestra entrega número 197 de Argentina es tan linda que hay que conocerla. Programa declarado de interés provincial por la legislatura de Río Negro. En la asistencia técnica, Maxi Gallinger. Bienvenida en la coordinación y producción, Mirta Macaya.
3: ¿Cómo estás, Ricardo? Buenas tardes. Buenas tardes a toda la audiencia. La verdad, Ricardo, con una temperatura de 16 grados.
2: Agradable.
3: Están llegando los días lindos, pareciera. Pero cuando veníamos para la radio yo te preguntaba si no estábamos en tiempo de Santa Rosa, de la llegada de Santa Rosa.
2: Bueno, ¿tenés el pronóstico del tiempo a mano?
3: Ya lo vamos a decir.
2: Vamos con el comentario primero. Nuestra pasión, el turismo y la radio. Es muy difícil explicar con palabras la pasión que siento yo personalmente, junto a Mirta Macaya, que sentimos por el turismo y la radio. En nuestro caso, la pasión es una emoción profunda e intensa que se caracteriza por un fuerte entusiasmo hacia estas actividades. Es un sentimiento afectivo, es el gusto extremo y el placer que se siente al realizar un comentario o una lectura. La pasión por el turismo es el motor que nos impulsa a descubrir nuevos lugares, conectar con diferentes culturas y transformar el amor por los viajes en una experiencia de vida o una carrera profesional. Es una curiosidad constante, deseo profundo por explotar paisajes, probar gastronomías locales y conocer las historias detrás de cada destino. Gana fuerza en el deseo de hacer sentir bien a los visitantes y ofrecer experiencias memorables. Implica transformar la afición por viajar en proyectos de valor, como guías, agencias o propuestas de turismo comunitario. Y la pasión por la radio es una vocación, un sentimiento. Pese a que las nuevas tecnologías han aportado mucho en la superación de los medios, lo que se ha logrado es que la radio es un medio muy necesario y continúa vigente. El sonido de la radio es magia, es vida, es compañía. Nosotros entendemos y pensamos que la radio y el turismo se conectan como una herramienta clave para la promoción de destinos, la difusión de información económica y cultural. En nuestros programas, con mucho agrado, transmitimos novedades de la industria, agendas culturales y propuestas de escapadas regionales, movimiento de temporadas, ocupación hotelera y campañas oficiales de incentivo al viajero. El domingo 1 de diciembre del 2012 fue el inicio de la realización producción y puesta al aire de estos espacios radiales turísticos. En la actualidad, contabilizamos más de 850 programas en distintas emisoras del Alto Valle. Además, la satisfacción y orgullo de haber logrado la declaración de interés provincial por la legislatura de Río Negro. Ahora, ¿entienden por qué decimos que nuestra pasión es el turismo y la radio? Y lo expresamos diciendo las cosas por su nombre, como el tema musical que interpreta el trío Miguel Ángel Barco, Marcelo Piñeiro y Daniel Sánchez Casataro.

0: Así hemos comenzado musicalmente esta edición número 197 de Argentina. Es tan linda
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0: Y aquí estamos hasta las 20, que llega el búnker deportivo. Pero les decía que estábamos escuchando este tema que interpretaba el trío que integraba Marcelo Piñeiro en voz, Daniel Sánchez y el profesor Miguel Ángel Barco.
1: Qué trío, ¿no?
0: Sí, este trío interpretando las cosas por su nombre. Y hablando de Miguel Ángel Barco, también tiene su espacio radial aquí en el multimedio.
1: Los días sábados.
0: Los sábados a partir de las 19, con la asistencia técnica de Masi Gallinger. Miguel Ángel Barco está contando tangos. Así que lindo programa para
1: Muy
0: los tangueros.
1: Bonito.
0: Para aquellos, para todo lo que dice, todo lo que expresa, todo lo que enseña y todo lo que del otro lado aprendemos, ¿no?
1: Claro.
0: Sobre lo que es el tango. Bueno, les decía que 18 horas, 11 minutos, aquí estamos hasta las 20, que llega el búnker deportivo, y habíamos prometido el pronóstico del tiempo, Mirta. O sea, datos suministrados por la AIC, Autoridad Interjurisdiccional de Cuenca, y la página Tiempos Patagónicos. Comenzamos a ver cómo va a estar el tiempo aquí en el Valle, aquí. Mañana sábado.
1: Mañana sábado 29 de agosto, algunos chaparrones por la tarde. Una mínima de 6 grados y una máxima de 18 grados. Cielo algo a parcialmente nublado, algunos chaparrones por la tarde con ocasionales tormentas aisladas. Vientos del sector noroeste de 5 a 45 kilómetros con ráfagas.
0: ¿Y el domingo?
1: Y el domingo la mínima es 3 grados sobre cero y la máxima 18 grados. Cielo mayormente despejado, viento del norte de 5 a 40 kilómetros por hora.
0: ¿Seguimos la costa?
1: La costa.
0: ¿Qué pasa mañana?
1: Mañana 6 grados la mínima, máxima 18 grados. Para las grutas, San Antonio Oeste, 19 grados es la máxima. Para Sierra Grande, 17 grados es la máxima. El cielo despejado a parcialmente nublado. Viento del sector noroeste de 10 a 45 kilómetros.
0: Recordamos que estos son datos suministrados por la AIC, Autoridad Interjurisdiccional de Cuenca, y la página Tiempo Patagónico. Y continuamos.
1: Con los lagos.
0: ¿Qué pasa mañana?
1: Mañana.
0: ¿Cómo va a estar el tiempo?
1: Algunas nevadas, luego lluvias, la mínima 1 grado bajo cero, la máxima 5 grados. Mucho frío, Ricardo.
0: Sí.
1: Dinahuapi, 6 grados y lluvias. Puerto Blés, 1 grado sobre cero y nieve. Abundante nubosidad, probables lluvias con algunas nevadas en cotas media alta. O sea, debe ser Santa Rosa, Ri.
0: Sí.
1: Viento del sector oeste de 5 a 30 kilómetros por hora. Para este próximo domingo, 30 de agosto, lluvias, luego nevadas, mínima 1 grado sobre cero, máxima 3 grados sobre cero. Para Dinahuapi, 5 grados, algunas lluvias, luego nevadas. Puerto Blés, 1 grado sobre cero con nevadas, nubosidad variable, algunas lluvias, luego nevadas, viento del oeste de 5 a 25 kilómetros.
0: ¿Y en la línea sur?
1: En la línea, sábado 30 de agosto, chaparrones y algunas tormentas. Mínima 3 grados, máxima 10 grados. Hacia Balcheta, también 18 grados, Ricardo. ¿Algún chaparrón? Cielo algo a parcialmente nublado, chaparrones y algunas tormentas por la tarde. Viento del sector oeste de 20 a 50 kilómetros con ráfagas.
0: Muy bien. Recordamos a ver que aquí en la zona de Los Valles.
1: En la zona de Los Valles estaba pronosticado.
0: Para mañana sábado.
1: Para mañana sábado una máxima de 18 grados. Cielo algo a parcialmente nublado, algunos chaparrones por la tarde con ocasionales tormentas aisladas. Viento del sector noroeste de 5 a 45 kilómetros por hora con ráfagas.
0: ¿Y el domingo?
1: El domingo, 3 grados sobre cero, máxima 18 grados, cielo mayormente despejado. Viento del norte de 5 a 40 kilómetros.
0: Muy bien, este es el pronóstico del tiempo en nuestra región. Datos suministrados por la AIC, Autoridad Interjurisdiccional de Cuenca, y la página Tiempo Patagónico.
1: Me sigo preguntando, ¿es Santa Rosa?
0: Y, bueno.
1: Acá está el pronóstico. Respuesta. Sí.
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0: Esto es Argentina. Es tan linda que hay que conocerla. Nuestra entrega número 197 de este programa que ha sido declarado de interés provincial por la legislatura de Río Negro. Y ahora voy a saludar y dialogamos con Mariano Térez, que es el director de turismo en Chimpay, en el Valle Medio rionegrino. Mariano, buenas tardes.
5: Hola Ricardo, buenas tardes. Bueno, para vos, para tu equipo y para toda tu audiencia también.
0: Bueno, ¿cómo está el tiempo? Se me ocurre que lindo debe estar hoy, esta tarde de viernes allí en Chimpay, ¿no?
5: Muy linda tarde, muy linda tarde. Arrancó el día con un poquito de viento, pero después calmó, con alguna nubecita que otra, pero lindo sol, linda temperatura, así que esperemos que siga así sábado y domingo también para disfrutar de esta fiesta.
0: A propósito, o sea, están viviendo un fin de semana muy particular ustedes allí en Chimpay y fundamentalmente en el Parque Ceferiano.
5: Sí, estamos, Transitando la Semana de la Fe, las actividades comenzaron el miércoles 26, que es el día aniversario del natalicio de Zefirón Mucurá, del Beato. Y bueno, continuaron las actividades hoy viernes, mañana sábado, y culminan el día domingo con la peregrinación, la misa central. Así que bueno, bastante movimiento en el pueblo, mucha gente, vamos viendo llegar los jinetes, los ciclistas.
0: Bueno, la peregrinación es el domingo.
5: La peregrinación es el domingo y la misa central también. Hoy también hubo misas a la mañana, a la tarde, mañana también. Mañana es el día de bautismos, los sábados es el día de los bautismos. Y bueno, el domingo está la peregrinación y la misa central que se hace cuando llega la peregrinación al santuario, ¿no?
0: ¿Cuál es el lema este año de esta celebración?
5: El lema es, ahí para que se me fue de la cabeza.
0: ¿Con Zefirino y el Papa?
5: Zefirino y el Papa León, sí.
0: Bueno.
5: Con Zefirino y el Papa León.
0: ¿Y qué aniversario es del nacimiento de Zefirino?
5: Este es el 140 aniversario y es la edición número 56 de la peregrinación.
0: Bueno.
5: Recordemos que Zefirino nació en Chimpay, en 1886.
0: Y bueno, y se sigue aguardando con mucho interés, con paciencia también, que el Beato pueda consagrarse santo, ¿no?
5: Sí, bueno, para nosotros y para mucha gente
0: ya lo
5: hace
0: es.
5: Ya rato que es el santo de la Patagonia, pero bueno, en los papeles falta un escalón más, ¿no? Es Beato. Recordemos que bueno, que la beatificación también se celebró acá en Chimpay en el año 2007. Y bueno, yo creo que en cualquier momento vamos a tener una buena noticia y va a llegar el tan ansiado título de santo para Zefirino, ¿no?
0: En esa oportunidad estuvo Bergoglio encabezando la delegación argentina y acompañando al enviado que llegó de Roma, enviado por el Papa.
5: Claro, vino un enviado al Vaticano que se llama Tarcisio Bertone. Y bueno, en ese momento estuvo Bergoglio, que era cardenal, que bueno, fue después el Papa Francisco, ¿no?
0: ¿Cuánta gente que hubo ese día allí, no?
5: No, ese día fue pero impresionante ver la cantidad de gente. Era un hormiguero. Uno está acostumbrado a ver para esta fecha mucha gente, pero ese año en esa ocasión fue impresionante, impresionante.
0: También acompañó el día, me acuerdo, el fin de semana, porque bueno, nosotros tuvimos la oportunidad de estar allí y fue todo el fin de semana, muy, muy lindo clima tocó. Y era un mundo de gente. Inclusive llegó un tren especial con pasajeros, no sé, bueno, desde Bahía Blanca seguro.
5: Desde Bahía Blanca. Sí. De Bahía Blanca había llegado el tren de pasajeros, que bueno, acá había dejado de pasar hace muchos años. Después, bueno, impresionante la cantidad de colectivos. Yo me acuerdo que era colectivos, pero bueno, la verdad que fue una fecha, digamos, un día muy, muy lindo, ¿no? Y que queda, creo que en el recuerdo de todos.
0: O sea, entre esos recuerdos estaba Luis Landricina. O sea, ¿cómo...? La gente lo iba a saludar, claro, le pedía autógrafo. Sí.
5: Claro, don Luis Landricina, bueno, él es devoto de Zefirino.
0: Sí.
5: Ha venido muchas veces acá a Chimpay, además de en aquella oportunidad. Y bueno, de hecho nosotros tenemos acá en Chimpay un barrio que lleva su nombre, el barrio Luis Landricina.
0: Y otra rionegrina que nació en General Roca. Ay, se me fue el nombre ahora.
5: ¿Tete Custaró, no?
0: Tete Custaró, claro.
5: Tete Custaró, sí, claro, sí, sí.
0: Bueno, y sí. Para este fin de semana, ¿qué van a llegar delegaciones de dónde? ¿De todo el país?
5: Viene gente de todo el país, bueno, mayormente de la Patagonia, pero después viene gente de todos lados. Yo siempre cuento que viene mucha gente también de Buenos Aires, porque hay mucho devoto de Zefirino en Capital Federal, digamos, porque recordemos que Zefirino tuvo su paso por Capital Federal por el barrio de Almagro cuando se fue a Buenos Aires, que él fue reclutado como seminarista por la orden salesiana, ¿no?
0: Sí, sí.
5: Entonces, a mí me llamó la atención hace unos años cuando estuve en la FIT, en la Feria Internacional de Turismo, en la Rural. Nosotros fuimos con un stand de turismo acá de la localidad, obviamente con mucho material de Ceferino, y ahí, eso, me di cuenta la cantidad de gente que conoce a Ceferino en Capital.
0: Claro. Hablando de la FIT, ¿van a estar este año presentes?
5: Este año vamos a hacer todo lo posible por estar. El año pasado no pudimos estar presentes, pero bueno, la idea es este año, sí, poder estar presentes ahí con nuestro stand en el sector de Río Negro, ¿no?
0: ¿Han tomado contacto con las autoridades, no sé si de la Secretaría de Turismo, con María Sol?
5: Todavía no nos ha llegado la invitación formal, pero bueno, yo ya lo he charlado con el intendente y está la idea de poder estar presentes.
0: ¿Y tienen contacto con la Agencia de Turismo de la provincia? Esta agencia que ya está cumpliendo casi un año.
5: Sí, con ATUR.
0: Sí, con ATUR.
5: Con la gente de ATUR, sí. Tenemos acá los referentes de la zona acá de Los Valles, que han estado acá también hace poquito, nos están acompañando mucho con la difusión de esta Semana de la Fe, y después, bueno, también trabajando en algunos proyectos para fortalecer la presencia de la Oficina de Turismo, más que nada en la zona del Parque Ceferino, ¿no?
0: ¿Diego Piquín ha estado por allí?
5: Diego Piquín, sí. Tuvimos el gusto de recibirlo el año pasado. Vino acompañado de Rubén Viana. Rubén es el referente de ATUR de Los Valles. Así que, bueno, justo vinieron para esta fecha, el año pasado. Mira. Así que vio el movimiento que se genera cada último fin de semana de agosto. Estuvimos en el Templo del Parque, dimos una vuelta por el camping, bueno, recorrimos todo el pueblo.
0: Hay un trabajo, un proyecto del arquitecto de la fe, Alejandro Santana, que está en Junín de los Andes. ¿Qué hay de ese proyecto?
5: Sí, ese proyecto, bueno, fue presentado ya hace unos años. Es un proyecto lindo, pero bueno.
0: Muy costoso, ¿no?
5: Muy costoso, sí, muy costoso. Nosotros acá también tenemos la Fundación Ceferino, y bueno, la Fundación es la que está siempre tratando de llevar a cabo ese proyecto. Pero bueno, es un proyecto ambicioso, más allá de que es un proyecto hermoso, pero bueno, a veces cuesta conseguir los fondos para semejante obra, ¿no? Igual, desde esta gestión, se llevó a cabo una obra que se llama el Paseo del Peregrino, que es una vereda que une prácticamente todo el pueblo, recorre varios barrios y culmina en el Parque Ceferino, ahí a orillas de la laguna Rosario Burgos. Ese es el nombre de la laguna que está ahí en el santuario, que recordemos que Rosario Burgos era la mamá de Ceferín. Y bueno, es un paseo, una vereda, bueno, con luminaria, con bancos, se está tratando de hacer alguna forestación, con luces. Quedó muy linda la parte de, ahí llegando al parque, la parte de la laguna. Se pusieron bancos mirando hacia la laguna, así que es un lindo lugar para sentarse a disfrutar de un mate, de una charla.
0: ¿Qué cantidad de votos de Ceferino esperan que llegarán a Chimpay este fin de semana, el domingo particularmente?
5: Y el número oscila siempre entre 40.000 y 50.000 personas. El año pasado, el anterior, bueno, superó, se hizo un trabajo en conjunto con el Instituto Superior Terciario acá de Valle Medio, que es el CAER, que depende del Ministerio de Educación, y justamente acá en Chimpay tienen la carrera, la Tecnicatura en Turismo, y bueno, con estudiantes y docentes se hizo un trabajo de relevamiento, de encuestas, de conteo, y se había llegado a un número que superaba las 52.000 personas durante el fin de semana. Así que este año esperamos cantidad similar.
0: Muy bien, Mariano, te agradezco mucho que nos hayas atendido y reanudamos el diálogo en cualquier momento.
5: Siempre a disposición. Gracias también a ustedes por darnos este espacio para dar a conocer nuestra fiesta, porque bueno, nosotros hicimos la fiesta del Ceferino, que es claro, eso, ¿no? Como una fiesta de cumpleaños. De hecho, el miércoles 26, después de las misas de la tarde, se compartió un momento con un chocolate caliente, tortas de cumpleaños. Habían venido muchos alumnos del Colegio Salesiano acá de Luis Beltrán, y fue una linda tarde. Así que bueno, agradecido con ustedes por el espacio, y bueno, los esperamos acá en Chimpay.
0: Bien, acá me está comentando Mirta Macaya que ya hay muchos que están yendo a caballo y en bicicleta, transitando la ruta 22 rumbo a Chimpay.
5: Sí. Yo el martes fui a la ciudad de Cipolletti, y a la vuelta, cuando veníamos por la ruta, yo había viajado con el intendente, ya vimos unos jinetes que venían para este lado. Y ayer viajé a la ciudad de Viedma, y también había un grupo de ciclistas que ya se estaba dirigiendo a Chimpay.
0: Cuando estuvieron acá en Cipolletti, ¿fue por la reunión que se hizo con motivo del turismo de reuniones?
5: No, fuimos al acto de anuncio del traspaso de las rutas nacionales 22 y 151 y el tren del Valle a la provincia, ¿no?
0: Qué obra esa, ¿no? ¿Cómo la estamos esperando? Sí.
5: La verdad que, nada, con una mirada muy estratégica del señor gobernador, ¿no? Que fortalece todo. Primero, que va a brindar seguridad a los que transitamos la ruta, y después, bueno, fortalecer la producción frutícola, ganadera, hidrocarburífera, ¿no? Desarrollo.
0: Sí, sí. Y el turismo, ya que estamos.
5: Y el turismo, obviamente, sí, el turismo que va de paso, no solo turismo que viene acá a Río Negro, sino también que va a Neuquén, ¿no? Porque no olvidemos que para llegar a lugares como San Martín de los Andes o Villa La Angostura hay que cruzar parte de Río Negro, y bueno, las rutas tienen que estar en buen estado. La verdad que está muy mal, muy mal. De acá de Chimpay en dirección a Alto Valle, hay que ir con mucha precaución, muy muy atento, ¿no? Porque está muy mal estado.
0: Bueno, si supiera cómo está el estado de la ruta 151 de aquí a Catriel, es lamentable.
5: Y yo la verdad que no existe. Hace rato que no ando por ahí, pero uno ve por ahí en las redes que van compartiendo por ahí camioneros o gente que pasa por ahí. Y sí, la verdad que es lamentable, porque bueno, eso lo que genera son accidentes todo el tiempo. Lo vemos nosotros acá también en Chimpay, ¿no? Que suena la sirena de los bomberos y uno lo primero que piensa es el accidente en la ruta.
0: Sí, sí. Muy bien, Mariano.
5: Bueno, esperemos que todo esto, todo este proyecto de las rutas comience pronto y bueno, le den una buena solución, que yo creo que va a ser así.
0: Esperemos que así sea. Mariano, un placer estos minutos que hemos compartido con motivo de esta peregrinación, la 56ª peregrinación en honor a Ceferino Namuncurá.
5: Un gusto charlar con ustedes. Un abrazo grande.
0: Hasta todos los momentos. Éxitos este
5: Adiós.
0: Fin de semana.
5: Muchísimas gracias.
0: Mariano Térez, el director de turismo en Chimpay, donde están viviendo este fin de semana tan particular, como veníamos diciendo, ¿no? O sea, que un nuevo aniversario del nacimiento de Ceferino Namuncurá, y que lo celebran con esta peregrinación el próximo domingo, pero que ya están empezando a llegar devotos de Ceferino a lo que es Chimpay. Y nosotros estamos en esta edición número 197 de Argentina. 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
0: Esto es Argentina. 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
0: Nuestra entrega número 197 de este programa que ha sido declarado de interés provincial por la legislatura de Río Negro. Vamos a dialogar con Juan Tiepo para que nos cuente detalle de lo que se viene en General Alvear, provincia de Mendoza, la fiesta de la cerveza. Juan, buenas tardes. Juan, ¿me estás escuchando? Ah, se cortó, se interrumpió la llamada. O sea que les comento entonces que en General Alvear se va a realizar la fiesta de la cerveza del sur mendocino. Y Juan Tiempo está integrando el comité organizativo. Juan, ¿me está escuchando ahora? Buenas tardes.
6: Buenas tardes. Justo se cortó Tomás. ¿Cómo andamos?
0: Bueno, muy bien. Pensando que se viene la fiesta de la cerveza allí en General Alvear.
6: La fiesta de la cerveza del sur mendocino, segunda edición está.
0: Bueno, ¿por qué el sur mendocino? ¿Porque General Alvear está en el sur de la provincia de Mendoza o porque tienen fábrica de elaboración de cervezas allí en Alvear?
6: Exactamente, por ese caso y porque la artística que convocamos a nivel provincial y de, del sur mendocino propiamente dicho, bueno, le da ese color también.
0: ¿Cuándo va a ser la fiesta y en dónde?
6: La fiesta va a transcurrir el 26 de septiembre en el predio ferial, que es el mismo predio que se utiliza para la Fiesta Nacional de la Ganadería de Zonas Áridas. Es una fiesta muy tradicional ya acá en nuestro departamento y tiene los famosos costillares, digamos, que hacemos, que hemos sido, no sé si en este momento, no estoy seguro, pero durante mucho tiempo récord Guinness de mayor cantidad de costillares a la llama hechos en simultáneo.
0: Es espectacular esa fiesta, ¿eh?
6: La que, de la sí, ganadería. Eso también. Y nosotros venimos trabajando en esta segunda edición, tratando de instalar otra segunda actividad a nivel nacional en el sur de la provincia de Mendoza.
0: Aparte, esa fiesta de la ganadería la dividen en dos fechas. Primero se hace como una previa, la fiesta del campo, y después la fiesta propiamente dicha.
6: Claro. Claro, la fiesta de la ganadería se presenta en el día de campo a la prensa a nivel provincial y nacional, y luego transcurre, digamos, en mayo la fiesta de la ganadería, pero se hace anteriormente en la presentación hacia los medios. Entonces, bueno, sí, es una fiesta ya muy icónica de la provincia de Mendoza y una fiesta ya nacional que, bueno, tiene ese alcance importante, ¿viste?
0: No, muy lindo. Cuando estaba en buen estado el pavimento de la ruta 151, nosotros íbamos hasta General Alvear y transmitíamos nuestro programa desde allí. Pero, por lo que digo, ¿no? El mal estado de esta ruta que nos lleva a que no estamos viajando a Mendoza. Ni a Catriel vamos.
6: Claro. Sí, sí, nosotros, yo he estado trabajando algunos años en el sur y bueno, sé cuál es el estado de esa ruta de la que ustedes hablan.
0: Bueno, volvemos entonces.
6: Una lástima, realmente.
0: A la fiesta de la cerveza del sur mendocino. El 26 de septiembre, debe ser un sábado.
6: El 26 de septiembre, sábado 26 de septiembre, exactamente.
0: Bueno, ¿y cómo va a ser?
6: Si transcurrida la fiesta, pueden disfrutar.
0: Se me ocurre que va a combinar música, gastronomía y mucha cerveza.
6: Sí, nosotros lo hemos planteado, al igual que el año pasado, para un entorno familiar donde va a comprender desde el punto de vista de la artística y de los espacios del predio donde se realiza, un espacio para niños, para jóvenes, para adolescentes, y bueno, para toda la ciudadanía en general, generando áreas de esparcimiento y áreas de activaciones para todos los públicos, para todas las edades, con, como vos decías también, gastronomía, cerveza y show para todos, ¿no? Viene, por ejemplo, Topa, para los más chicos, después viene, por ejemplo, Yami Safdie para jóvenes y adolescentes, y bueno, después tenemos muchas bandas muy importantes a nivel nacional, como puede ser La Franela, Dividido, León Gieco, Cruzando el Charco, Piti Fernández, Banda Los Chinos, Maggie Cullen, es una grilla de 13 artistas que termina de conformar todo lo que va a suceder ese día, ¿no?
0: O sea, todos esos artistas se presentan la noche del 26 de septiembre.
6: Empezamos a las 2:30 de la tarde, es la primer banda que toca, y termina la última banda a las 2:00 de la mañana. Son 12 horas de corrido, girando en 4 escenarios a la vez. Es una historia, digamos, queremos potenciar para tratar de en algún momento, ¿no? Tratar de ser uno de los grandes escenarios a nivel nacional. Nosotros estamos desde la gestión del intendente Alejandro Molero fomentando el turismo de evento, porque somos un departamento que tiene mucho turismo de paso, y a partir de todo lo que es el turismo de eventos culturales, deportivos, de adultos mayores, hemos apuntado mucho, hemos podido colaborar mucho a los servicios de comercio, hotelería, gastronomía, turismo de nuestro departamento, generando e impulsando este turismo de evento, como te digo. Así que es una política de gobierno, digamos, de Alejandro Molero, que es nuestro intendente.
0: ¿Ya comenzó la venta de entradas para esta fiesta?
7: ¿Juan? No solamente en los puntos físicos que tenemos acá en nuestro departamento, sino también por Ticketek. Tiene un costo de 55.

0: Y después, bueno, vos adentro, obviamente, tenés toda la gastronomía y para consumir, digamos, pero el precio del ingreso al parque, el acceso al show es ese.
1: Hombre. Muy bien, Juan. Vamos a volver a tomar contacto en cualquier momento y que sea con éxito. Es la segunda edición de esta fiesta, ¿no?
0: Es la segunda edición, exactamente. La verdad que tuvimos una muy buena experiencia el año pasado y estamos apostando por redoblar esfuerzos este año para, así que desde ya invitar a toda la gente de Río Negro, Neuquén, toda la gente que escucha la radio a que se acerquen, van a conocer un pueblo de 50.000 habitantes que tiene gente muy cálida y nos gusta
1: Bueno,
0: como
1: y
0: anfitriones.
1: bueno, ya pasó la fiesta de la ganadería, va a pasar la fiesta de la cerveza del sur mendocino y después, ¿qué evento están programando?
0: Nosotros desde hace 2 años, o 3 años con este, venimos desarrollando fuertemente todo lo que son los carnavales, contando con la comparsa Marí Marí, y desarrollando todo en un fuerte vínculo entre el sector público y el sector privado. Así que eso es lo otro que se viene después.
1: Muy bien. Reitero que vamos a reanudar el diálogo en cualquier momento, Juan. Ha sido un placer, ¿eh?
0: Dale. Dale, un placer, muchas gracias, hasta luego.
1: Juan Tiepo integra el comité organizador de la segunda edición de la Fiesta de la Cerveza del Sur Mendocino. Y nosotros aquí estamos hasta las 20 con Argentina. 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
1: Muy bien. La pausa y después Mirta Macaya nos invita a un viaje ideal, un viaje sin igual, como es el Tour Turístico Radial. 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
2: En los estudios de Radio Master, 18 horas 51 minutos. Y ahora, un viaje ideal, un viaje sin igual en este tour turístico radial que ya nos invita Mirta Macaya a viajar por el Bolsón.
3: En nuestro paseo radial de hoy los invito a disfrutar imaginariamente la ciudad de El Bolsón. Declarado municipio ecológico y zona no nuclear, es una localidad situada en la provincia de Río Negro con un microclima especial que la hace única en el norte de la Patagonia. Con una exquisita gastronomía, con alojamientos en hoteles, hosterías, cabañas, hostel o lugares de camping. Según el Censo Nacional, cuenta con 24.276 habitantes y su estimación regional ronda de 30.000 a 40.000 habitantes. La ciudad se encuentra a orillas del río Quenquendreu, en un valle repleto de árboles frutales. El cerro Piltriquitrón, muy escarpado, se alza al este como un cuadro bellísimo que hace el marco ideal a un lugar mágico. Al oeste están las montañas de los Andes y Cabeza del Indio, una formación rocosa que recuerda la cabeza de un hombre. Para trasladarse del alto valle rumbo al Bolsón, son 620 kilómetros. Deben hacerlo por Ruta Nacional 22 hasta conectar con la Ruta 237, pasando por Bariloche, y desde ahí por Ruta 40. También se puede llegar por avión, Neuquén-Bariloche o Neuquén-Esquel. Y luego se deberá subir a un micro de línea o los locales y regionales que salen desde la terminal de ómnibus de Bariloche o de Esquel. En auto, el viaje de San Carlos de Bariloche al Bolsón se realiza por la Ruta Nacional 40. Son unos 125 a 130 kilómetros, totalmente asfaltado, y el tiempo de manejo es de una hora y media a dos horas y cuarto. El camino es directo, muy pintoresco y bello. Cruza bosques, lagos y montañas de la Patagonia. Realmente un camino que se disfruta muchísimo y hay que hacerlo con disponibilidad de tiempo, porque el recorrido los invita a detenerse en varios descansos a observar hermosos paisajes. El Bolsón cuenta con una oferta de agroturismo muy importante. Chacras y granjas sobre la ladera de la montaña le ofrecen a los visitantes la posibilidad de alojarse con pintorescas, comodísimas cabañas y además compartir la vida rural con sus dueños, practicando las actividades propias del campo en un clima de relax y descanso. Esos establecimientos poseen producción orgánica y natural. Crían ovejas, cabras, vacunos, conejos, aves de corral, cultivo de frutillas, frambuesas, cerezas, huertas con todo tipo de verduras y también criaderos de truchas, sin aditivos químicos ni conservantes, y toda la gastronomía del lugar es elaborada artesanalmente. En la Plaza Pagana, ubicada en el centro del Bolsón, se celebra la Feria Regional Artesanal, donde se venden artículos elaborados y detallados manualmente, como trabajos en madera, tejidos, joyas artísticas hechas a mano, además de plantas y la elaboración de mermeladas y cervezas locales. Hacer trekking al impresionante Cajón del Azul, desde el Bolsón hasta el inicio del sendero de trekking en Chacra Barton, son 16 kilómetros de ida y vuelta. tardando de 3 a 4 horas en una marcha moderada. En el Cerro Piltriquetrón podrán visitar las esculturas en el Bosque Tallado, donde lograrán disfrutar de sus tradicionales cervecerías y dulces regionales. En el Río Manso, uno de los atractivos es practicar turismo de aventura como rafting o caminatas a refugios de montaña y cascadas. Y para los amantes del esquí, lograrán divertirse y deleitarse en el Cerro Perito Moreno, subir al Cerro Amigo o realizar una excursión al Parque Nacional Lago Puelo. Esta es otra opción. De diciembre a marzo, temporada de verano, es cuando las temperaturas promedian entre 24 y 28 grados. Los días son largos y el clima es ideal para hacer senderismo, visitar ríos y lagos y recorrer los refugios de montaña. Debido a la visita de muchos turistas, se sugiere reservar alojamiento con anticipación. En el mes de febrero de cada año, en el Polideportivo Municipal, se realiza la Fiesta Nacional del Lúpulo para homenajear la cosecha y producción local de este ingrediente clave para la cerveza. La temporada media, primavera, septiembre a noviembre, y otoño, abril a mayo, el clima es fresco y agradable, con paisajes coloridos debido a que es menor la cantidad de excursionistas. Los precios son más económicos. Otra ventaja son los hermosos contrastes visuales, hojas rojas y amarillas en otoño o flores en primavera. A fines de octubre, principio de noviembre, algunos refugios de montaña pueden cerrar o tener disponibilidad limitada según las condiciones del clima. Invierno de junio a agosto, días fríos, con temperaturas bajo cero y nevadas en las zonas altas. Es ideal para disfrutar del Cerro Perito Moreno, para esquiar y disfrutar en los hosteles o cabañas de un ambiente tranquilo junto a la estufa hogar. Como se sabe, los días son más cortos y los senderos de alta montaña son peligrosos para caminar sin experiencia. Cerro Perito Moreno. La distancia entre el Bolsón y el centro de esquí del Cerro Perito Moreno, operado por Laderas, es de aproximadamente 25 kilómetros hacia el noroeste. El viaje en auto o transporte particular toma cerca de 30 minutos. Los medios de elevación, aerosillas dobles, telesillas DBL, dos unidades disponibles para trasladar pasajeros sentados, incluyendo la principal de aproximadamente 1000 metros que asciende desde la base, medio de arrastre tipo poma, 3 a 4 medios de superficie ideales para principiantes y pistas de dificultad fácil a media, telesquí tipo Tebar, un andarivel de tipo anclas doble de 1000 metros de 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A los cambios meteorológicos, tu cuerpo y tu mente te lo van a agradecer. Y ahora sí, ya es tiempo de finalizar el tour turístico radial. Y como siempre, cerraré con un tema musical. El tema elegido, quiero invitarlos a disfrutar. Tierra querida, por Natalia Lafourcade. Espero les haya

0: Y con este tema, Tierra Querida, que interpretaba Natalia Lafourcade, cierra el tour turístico radial, donde Mirta Macaya hoy nos invitó a pasear por...
1: El Bolsón.
0: Muy bien. Aquí en los estudios de Radio Master, 19 horas, 3 minutos. 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
0: Programa declarado de interés provincial por la legislatura de Río Negro y aquí estamos hasta las 20. Hora que llega el búnker deportivo. 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
0: Aquí estamos en Radio Master Chipoleti 105.5 MHz hasta las 20 que llega el búnker deportivo. Y esta es nuestra entrega número 197 de Argentina. 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
0: Y ahora vamos a dialogar, vamos a saludar a una amiga del programa, Clarisa Bermüller. El placer de saludarte. Buenas tardes.
5: Hola, buenas tardes. Hace bastante que no hablamos, así que en buena hora.
0: Entonces debe haber muchos temas para hablar, Clarisa.
5: hay mucho, la verdad que sí. Tenemos que hacer esto más seguido, pero bueno.
0: Bueno, vamos a empezar por los agentes de viaje. Has participado en varias reuniones, ¿no?
5: Sí, hemos participado, nos han invitado a participar tanto en Neuquén como en Río Negro, pero bueno, viste que mucho trabajando a nivel de receptivo, así que hay mucho para trabajar. Así que esta semana estuvimos reunidos en Cipolletti con el programa de turismo de reuniones para desarrollar todo lo que es congresos, eventos, así como lo estábamos haciendo en Neuquén, también para lo mismo para Río Negro y en este caso Cipolletti, así que interesante el complemento de la región del Comahue, de la región del Valle, así que muy contentos.
0: Bueno, qué suerte que tuviste que te invitaron, porque al periodismo no lo invitan a este tipo de reuniones y gestiones que están haciendo tanto ATUR como la Secretaría de Turismo de la provincia y mismo la municipalidad que de Cipolletti no... Tendríamos que hablar con el intendente.
5: La municipalidad de Cipolletti creo que le está faltando algo de protocolo y comunicación. Bueno, claramente el área de turismo no está funcionando, así que está así como todo el sector privado a pura voluntad y esfuerzo propio. Y bueno, no es lo cierto es que la realidad de turismo no es la misma que cualquier comercio y hay que hacer muchas acciones para posicionar los productos que tenemos, el destino, ya están las chacras en floración, la verdad que es muy lindo lo que tenemos y que por ahí está un poco promocionado, informado, creo que no solamente es tener comunicación para la parte política, sino para también para la parte turística y recreativa, así que bueno, nada.
1: Clary,
5: se arreglan algunas cosas y se desarreglan otras.
1: Es así. Clary, ¿cómo estás?
5: Hola, ¿cómo estás, Mita?
1: Bien, todo bien. Te escuchaba con atención y la verdad que tengo entendido que se cerró las puertas, fue desmantelado la oficina de informes. Y
5: sí, es así, creo que un año, un poco más.
1: Algo más, pero
5: sí,
1: bueno.
5: Lamentablemente.
1: Lamentablemente porque la verdad que la actividad turística es una actividad económica que motoriza absolutamente todo.
5: Que no es comercio,
1: claro que no, pero además nosotros, la ubicación de Cipolletti en particular, confluyen dos rutas nacionales, estamos cerca del aeropuerto, dentro de un lugar...
5: Y que no termina solo con una oficina de informes,
1: de ninguna manera.
5: No es una oficina para entregar folletos y dar información,
1: no es.
5: Nos ha pasado en otros municipios también, ¿no?
1: Claro.
5: Cuando yo estuve en Villa Traful también es como que se cuesta entender que por ahí en municipios, inclusive Traful, por ejemplo, es turístico,
1: claro,
5: sí,
1: es
5: pero
1: turístico,
5: bueno,
1: por
5: no
1: el
5: se
1: paisaje.
5: Le da la importancia que tiene a la parte turística y a la parte de la dirección de turismo, ¿no? A las áreas de turismo,
1: claro,
5: que necesitamos saber cuántas plazas, cuántas camas disponibles tiene la ciudad de Cipolletti.
1: Claro, qué servicio ofreces. ¿Qué servicio ofreces?
5: Totalmente. Bueno, un poco lo que se hizo estos días, por suerte con el área de turismo de Río Negro,
1: bien,
5: fueron a recorrer no solamente los hoteles, sino también todo lo que es salones de eventos, ¿no? Porque la verdad que Cipolletti tiene, no solamente es para Cipolletti, o sea, lo vemos, por ejemplo, con todo lo que es las fiestas de fin de año, todas las fiestas de fin de año del Valle se están organizando en Cipolletti, o sea que tiene un desarrollo importante, y justo hoy hablábamos con un colega esto de la ciudad del deporte, ¿no? Creo que es capital nacional, capital provincial del deporte.
1: Capital nacional. Sí, sí.
5: Y qué pena no poder ir a la feria de turismo a poder promocionar eso y armar un producto turístico donde la gente sepa dónde alojarse, que más allá de que sabemos que el deporte atrae mucha gente y no solamente viene el deportista, sino que viene toda la familia, que la gente necesita organizarse con tiempo porque mientras más anticipadamente saca los vuelos, más económico sale, y que pueden organizarse y de paso se van, no sé, o a la cordillera, o se quedan unos días haciendo actividades recreativas acá, porque con los ríos que tenemos y con todas las actividades que tenemos de bodega, de dinosaurios, es todo el valle. Pero
1: es
5: bueno,
1: mucho.
5: Es una cuestión de organización, de previsión, que me parece que está haciendo falta. Y bueno, y el tren, ¿no? Hace justo también esta semana se habló sobre la cesión
1: de nación
5: de uso,
1: a provincia,
5: ¿no? Para el mantenimiento de las rutas y para también el tren del valle.
1: Bueno, eso
5: y nosotros
1: es un
5: el tren
1: gran
5: del
1: logro.
5: Valle, nos sorprende mucho que el turista en verano vienen las familias de Buenos Aires a vivir la experiencia del tren. Porque en Buenos
1: Habría
5: Aires
1: que estar
5: no es seguro hacerlo.
1: Tendríamos que estar aprovechándolo. Pero bueno, yo sí. La verdad que a mí la noticia, después de tanto letargo con esos temas, con los dos temas que a los que hemos trabajado mucho tiempo en la actividad turística, la verdad que sí, nos resultan dolorosos, sí. Nos resultan dolorosos el estado en que teníamos las rutas nacionales y bueno, y ver la gran obra que está haciendo Neuquén, por ejemplo, y aquí no veíamos nada, pero porque estábamos a todo de pies y manos. Bueno, ver estas últimas novedades y noticias con respecto a las rutas nacionales. Y el tren es muy, muy bueno, la verdad. Nos alegra, a nosotros nos alegra infinitamente la actividad turística. Sí. Hablando de la actividad turística, merecía esto. Y bueno, y las familias, ¿no? Que transitan estas rutas.
5: Bueno. Sí, la verdad que sí.
0: Nosotros cruzamos el puente y vamos a la provincia de Neuquén.
1: Sí.
0: ¿Hay una apertura lo que es el turísticamente lo que es el norte neuquino, Clarisa?
5: Sí, claro, exactamente. Ahora, dentro de poquito, empiezan los vuelos también, así que diferentes formas de viajar y de conocer el norte neuquino, que ahora se le llama el Alto Neuquén, pero bueno, en la jerga regional le decimos norte neuquino todavía. Y en septiembre nos estamos yendo hacer unas experiencias que estuvimos recorriendo en mayo el norte neuquino, así que en septiembre vamos para festejar un poquito la apertura de la primavera con lo que es los pequeños crecimientos que hay en cuanto a tulipanes. Ya después en octubre los vamos a volver a ver florecidos, así que volvamos en septiembre y vamos en octubre, pero bueno, en septiembre vamos a ver cómo están el crecimiento de los tulipanes y también vamos a todo lo que es la zona de los bolillos, a comer adentro de una caverna, un chivito patagónico. Así que una experiencia sumamente
1: única,
5: linda, y bueno, aprovechando también que este fin de semana, toda esta semana, desde el lunes hasta el domingo ahora inclusive, estamos con el Travel Sale, así que con ofertas para que más personas nos visiten, no solamente la gente que viene de afuera, sino de afuera me refiero a Buenos Aires, ¿no?
1: Claro.
5: Que son nuestro principal canal emisor, sino que también para la gente que vive acá en la zona, que tenga la posibilidad esto de irse a conocer lugares distintos de la Patagonia, bueno, y en este caso particular del norte neuquino con sus tulipanes y todas sus actividades culturales y su historia, ¿no? Así que muy contentos con esto.
0: Ya que lo mencionaste, este programa Travel Sale comenzó hace pocos días y aparentemente con éxito, sí. Muchos inscriptos anotados y concretando operaciones.
5: Sí, la verdad que bastante, bastante movimiento, nos sirve también a nosotros como agencias, ¿no? Todas las agencias de viajes debidamente habilitadas, una vidriera para poder mostrar no solamente que hay destinos turísticos ya consolidados, sino como nosotros que somos un destino emergente, que tengamos la posibilidad de mostrarnos a nivel nacional, así que bueno. Y sabemos que el turismo en realidad ha mermado un poco lo que es el turismo internacional y está creciendo de a poquito el turismo en Argentina, así que las estadísticas dan un buen panorama y la verdad que pese a que el invierno no fue del todo bueno, pudimos tener como un movimiento turístico mejor que los últimos años. Así que esperamos que el verano también así lo sea y esto del Travel Sale continúa hasta el domingo a las 12 de la noche. Ahí se acaban todas las ofertas.
0: Muy bien. Volviendo
5: es la posibilidad de seguir viajando hasta marzo, abril, algunas promociones hasta abril del 2027.
0: Clarisa, volviendo al norte neuquino, Nandacoyo, Huinganco, se está por inaugurar una obra del arquitecto de la fe, de Alejandro Santana, un nuevo Cristo.
5: Claro, allí. En Huinganco, sí, que justo vamos a ir a verla también, porque ya debe estar casi terminada. Seguramente la van a terminar para el 8 de diciembre, que es el Sagrado Corazón de Jesús. Estuvimos en mayo cuando estaba en obra y ya se veía hermoso, así que ahora que nos empiezan a acompañar los días más lindos, mejor todavía. Tiene justo en un detalle que es todo vidriado y en el corazón, más allá que cuando uno lo ve, el corazón del Sagrado Corazón de Jesús es rojo, uno se acerca y tiene un espejo donde uno se puede ver en el corazón de Jesús.
0: Mira.
5: Es hermoso.
0: O sea, tenemos que ir a conocerlo. Verdad,
5: tiene esos detalles que vale la pena.
0: Bueno, avanzando un poquito, fines de septiembre, ¿vas a ir a Buenos Aires?
5: Vamos a estar en la Feria Internacional del Turismo, en la Rural, así como todos los años. Este año se cumple el aniversario número 30 de la de la feria, y yo prácticamente llevo 20 años visitándola, así que siempre, a veces se sorprende la gente cómo conozco tanta gente en turismo, y me doy cuenta que son esos espacios, ¿no? El Congreso de Agentes de Viajes, que estuvimos en mayo en Mendoza, y estos y estas ferias donde no solamente tenemos la posibilidad de encontrarnos todos los que estamos en la provincia de Neuquén, porque hay cierto que cada uno está en lo suyo, y nada, la feria de turismo, ahí nos empezamos a reencontrar e inclusive a conocer, ¿no? Porque siempre hay gente nueva que se suma y en buena hora, y bueno, y después de pares y colegas de otras provincias. Así que, y bueno, ahí es donde tomamos todas las novedades, todo lo que se viene, todo lo nuevo. Está buenísimo.
0: Llama la atención que este año...
5: Así que ustedes también los van a ir, ¿o no?
0: Aparentemente sí, si Dios quiere, este año
5: muy bien.
0: Vamos a viajar, claro, y transmitir desde allá.
5: Y te decía, genial, que qué lindo.
0: Llama la atención que no va a estar presente la provincia de Buenos Aires. Ya desistieron de que no van a participar.
5: Sí, sí, la verdad que eso, como que leí en las noticias de que los vecinos de provincia estaban buscando cómo acomodarse, porque es cierto, sí. Que a veces no va la provincia, cada uno desde el sector privado se hace como bastante difícil y desorganizado también, ¿no? Porque a nosotros nos da mucha pena cuando va, por ejemplo, vamos a volver a la provincia de Río Negro, que a veces en realidad está toda la provincia de Río Negro y por ahí Bariloche pone un stand aparte.
0: Sí.
5: Es entendible, porque a veces Bariloche tiene como muchos prestadores y necesitan un espacio más grande, y la verdad que cada vez el espacio de Patagonia y de las provincias que se organiza a través del Ente Patagonia cada vez es más pequeño, lamentablemente. Pero bueno, nada, nos vamos acomodando, y bueno, lunes y martes están las rondas de negocios también. Así que
0: claro. O sea, dicen
5: eso
0: que
5: nos permite también vincularnos con operadores a nivel internacional.
0: Que la provincia de Buenos Aires, que el costo de contratar el espacio en la Rural de Palermo era de casi 1.000 millones de pesos, y que prefieren distribuirlo en los distintos municipios turísticos. Pero personalmente, y esto ocurre por cuenta mía,
1: a ver.
0: Para mí es un tema político y no económico. Es el enfrentamiento entre el gobernador.
5: Considero que es igual.
0: Entre el gobernador de Buenos Aires y el gobierno nacional. Así que
5: una pena, porque en realidad nosotros que estamos en la actividad turística recibimos el latigazo siempre.
1: Terminamos pagando los platos rotos, Clary.
5: Sí, totalmente. Y en realidad el turismo es una actividad muy sensible. O sea, no solamente por factores económicos a nivel internacional o nacional o por el efecto de guerras y demás, sino que también por factores políticos que hace que los municipios no puedan participar. Y es un lugar donde uno puede vincularse con la prensa de diferentes lugares y posicionar, porque en realidad, ¿qué van a esperar? ¿A poner una oficina para poder entregar un folleto cuando el turista ya decidió en el verano dónde va a ir? Y en realidad las decisiones se toman antes.
1: Claro.
5: Y bueno, y si no, tendrán que invertir mucho en publicidad y redes sociales e influencers, que a veces el contacto presencial es distinto.
0: Muy bien, Clarisa.
1: Comparto.
0: Va a haber cambio de autoridades, ¿no? En la federación. Deja Andrés de Ya.
5: En la federación, exactamente. Andrés de Ya deja ya su mandato y empieza una nueva gestión. Bueno, gente
0: de
5: más
0: Río Negro.
5: Joven, o sea, el presidente lo vamos a tener de Bariloche.
1: De Bariloche.
5: Que, la verdad que
0: Ezequiel Barberis.
1: Los tuvimos
5: Ezequiel
1: los
5: Ezequiel Barberis.
0: Bueno.
5: Exactamente. Sí, justo hace unos minutos estaba hablándome con él, y estaba, después de una semana larga, estaba subiéndose al avión para regresar a su ciudad natal de Bariloche. Va a ser la primera vez que la federación va a tener un presidente del interior.
0: Mira,
1: qué lindo.
5: Así que la verdad que súper contentos por eso, y todo un desafío. Todo un desafío para Ezequiel, así que en buena hora.
0: Clarisa, como siempre, muy agradecido por habernos atendido.
1: Re lindo hablar con
5: vos,
1: Clarín.
5: No, por favor.
1: Fue re lindo el contacto.
5: Igualmente,
1: hacía mucho que
5: no
1: te teníamos.
5: Hacía mucho, exacto. Bueno, nada, ahí estaremos al tanto de todas las novedades.
1: Bien.
5: Y nos estaremos viendo pronto, entonces, en cita ahora, dentro de muy poquito.
1: dentro de poco.
5: Bueno,
1: un besito, nos vemos, grande, buen fin de, y gracias.
5: Buen fin de. Besos y saludos a todos.
0: Gracias. Buen fin de semana junto a los tuyos. Clarisa Bermuller, muy vinculada a la actividad turística.
1: Muy.
0: En esta edición de Argentina es tan linda.
1: Que hay que conocerla.
0: 19 horas 23 minutos. 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
0: En los estudios de Radio Master Chipoleti, 19 horas 26 minutos, hora 27, indica el reloj. Nosotros estamos hasta las 20, que llega el búnker deportivo, con esta entrega número 197 de Argentina. Es tan linda que hay que conocerla. Y ya llega el segmento de humor con Luis Landricina y el cuento del perdido.
6: Nacionales, provinciales y vecinales. Las vecinales se encargan los vecinos de que anden. Siempre serán de tierra. Claro. Estarán mejor o peor, pero siempre de tierra. ¿Por qué las casas de la gente del campo están tan adentro? Para que no los tapen con tierra el que pasa. Tienen ropa tendida, cualquier auto, claro, que pasa, camioneta. Para que no le pisen las gallinas los autos. Claro. Para que los perros no queden afónicos. ¿Viste? Porque se ponen a ladrar. Entonces, don Hilarión Sosa tenía su rancho, hombre casado, viudo y con hijos que ya se habían ido. Así que él estaba
7: solo,
6: sobreviviendo. Rancho común de puede ser de Entre Ríos, de la provincia de Buenos Aires, de la provincia de Santa Fe. A dos aguas. Caída pa'l naciente y pa'l poniente. Pa'l lado del naciente estaba la ruta, a unos 50 metros. Don Hilarión a la tarde tomaba mate de este lado porque tiraba sombra para este lado el rancho. Claro. Estaba en una silla petiza, había terminado de tomar mate, hacía calor, había regado un poco con palangana porque, viste, cuando hay sombra regas un poco así, cualquier brisa se pone fresca. Unos pollos le andaban picoteando entre los pies porque había comido torta frita, había unas migas. Y tenía cuatro perros, dos de este lado y así echado, en nada porque no había que ladrarle. Y aparece por ahí un auto poco frecuente en el lugar, por lo moderno. Se baja del auto y toca el timbre de campo, ¿viste? Y la perrada que le lleva la carga. Y el Hilarión que le dice una vez, ¡jui! Y después una serie de cosas inteligibles que los perros suponen que el patrón no quiere que ladre más. Le dice, cuida, ¿qué es lo que le hacemos a los perros nosotros? El perro se retira, pasa entre el coro de colmillo y le dice, perdone que lo moleste, no es molestia, le dice. Dígame, dice, la estancia del Picaflor. ¿Por la zona? Sí. Que yo sepa, a lo menos. Dice, por ahí no lo conoce por la estancia del Picaflor, pero sí por los dueños, un apellido muy conocido por la zona, los Gutiérrez Martín. Gutiérrez Martín. ¿Por estos lares le dijeron? Sí. A lo que yo sepa, lo menos. Dígame, ¿y la ruta 41? ¿Dónde la engancho acá? ¡Ruta 41! ¿Por acá? Pero no les sabría decir. El tipo ya estaba juntando el rumbre. Y si, bueno, dígame dónde hay una estación de servicio, entra a ironizar ya. Me compro un mapa, me tiro al suelo y en el mapa voy a encontrar lo que busco. ¿Estación de servicio por la zona? No, no creo que encuentre. Y ya muy caliente el tipo. Y bueno, dígame dónde está el pueblo más cerca. Me voy al pueblo, me paro en la plaza, entro a gritar, alguno me va a decir. El pueblo más cerca. Si le digo la verdad, le miento. Y ya muy enojado el tipo dice, pero al fin y al cabo, dice, usted no sabe nada de nada. Sí, sí, pero yo no estoy perdido.
0: El humor de Luis Landricina y el cuento del perdido. 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
0: Recuerdo, hoy un día muy especial para el deporte argentino. O sea que se están cumpliendo 22 años
1: sí.
0: que Argentina se consagró campeón en los Juegos Olímpicos de Atenas. O sea que fue campeón en fútbol. Uh-huh. Cuando Argentina, con un gol de Carlos Tevez, le ganó a Paraguay 1-0. Y en básquet, cuando Argentina superó a Italia 84-69. También es, por ese motivo, hoy es el Día del Basquetbolista Argentino.
1: Ah, mira.
0: Por ese triunfo que consiguió nuestra selección frente a Italia 84-69. Aquel partido lo jugaron Juan Ignacio Sánchez, que convirtió 3 puntos, Manu Ginóbili 16, Chapu Nocioni 7, Luis Escola 25, Rubén Volkovski 3 en el quinteto inicial, Hugo Esconocini 2, Gabriel Fernández 1, Alejandro Montecchia vino desde el banco, convirtió 17 y Carlos Delfino, el entrenador Rubén Mañano. Por eso, hoy es el día del basquetbolista, los saludamos a todos que practican el deporte de los cestos, recordando, celebrando los 22 años de haber conseguido el título en los Juegos Olímpicos de Atenas, lo mismo que el fútbol, repito, fue el 28 de agosto de aquel 2004. Y ya vamos entrando casi en la parte final, hasta las 20. Estamos con Argentina. 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
0: 19 horas 36 minutos en los estudios de Radio Master 105.5 MHz en Chipoleti. Y ahora vamos a saludar a Dana Morales, que es alumna del quinto año del Centro de Educación Técnica número 22 aquí en la ciudad de Chipoleti. Dana Morales, buenas tardes.
7: Hola, buenas tardes. ¿Cómo andás?
0: Bueno, nosotros bien. Y bueno, te llamamos para hablar sobre un proyecto de la empresa YPF, un proyecto de desafío Eco-YPF, en la cual ustedes van a participar. ¿De qué se trata?
7: Bueno, el desafío Eco-YPF consiste básicamente en diseñar y armar un karting eléctrico, siguiendo un reglamento técnico y aplicando los conocimientos que hemos adquirido a lo largo de nuestra formación en la escuela técnica.
0: Y bueno, ¿y ustedes cómo comenzaron, cómo se inscribieron, cómo es la competencia?
7: La competencia son tres carreras que se van a hacer en la ciudad de Junín, en Buenos Aires, en noviembre. Nosotros nos inscribimos para recibir la beca y el equipo se formó mediante una evaluación sobre el reglamento técnico que se hizo en el colegio, que podían participar todos los chicos de quinto año.
0: Bien. ¿Y cómo les llega la invitación?
7: La invitación, bueno, se viene recibiendo desde hace varios años porque no es la primera vez que el CER22 compite en este desafío, pero básicamente YPF se contactó con nuestro colegio para decirnos si nos podíamos inscribir, ya que este año no íbamos a participar porque no teníamos fondos, y nada, nos dieron la beca y ahí ya quedamos seleccionados.
0: Bien. ¿Y cómo se formó el equipo?
7: Bueno, como te contaba, el equipo se hizo con una evaluación. Nos dieron como una semana para estudiar el reglamento. Uh-huh. Y era una evaluación multiple choice que nos hicieron, y el que tenía mejor nota se iba quedando así. Había 7 puestos. También se tenían en cuenta las notas de a lo largo del año en los talleres. Así que eso se promediaba y el que le daba mejor nota quedaba.
0: ¿Y cuántos Bien. Son los que tuvieron buena nota?
1: ¿Cuántos chicos son?
7: Nosotros somos 7. ¿Querés que te diga los nombres?
0: Te Dale. Escuchamos.
1: Sí, Dale. Decilos.
7: Bueno, primero soy yo, soy Dana Morales, después está Bautista San Martín, Sofía Lara, uh-huh. Azul Grimal, uh-huh. Santiago Ríos uh-huh. y Bautista Ortiz y Agustina Vargas.
1: Bien.
0: ¿Y hay profesores también integrando el equipo?
7: Sí. Sí, profesores son 3 los que nos acompañan.
0: Bueno, ¿y cuáles fueron los requisitos para armar el karting?
7: Bueno, los requisitos que te dan, eso también, bueno, son bastantes, primero que nada, pero los que te puedo mencionar son que nos dan medidas de largo, medidas de ancho, también nos dan un peso mínimo, un peso máximo, el lugar donde poner las baterías, dónde va el motor y todo eso.
0: ¿Qué motor va a llevar?
7: En este momento no sabemos decirte, porque todavía no nos llega el kit que nos da YPF, que ese kit te viene con cosas específicas que sí o sí tiene que tener el karting, pero no es tan grande, es como un motor de los comunes, de los chiquitos.
0: ¿Qué cilindradas?
7: ¿Cómo?
0: ¿Qué cilindrada va a tener el motor? ¿100, 125?
7: Creo que, si no mal recuerdo, creo que son 125.
0: Bueno, ¿tienen apoyo acá de la comunidad de Chipoleti para este emprendimiento?
1: ¿Cómo se están organizando para poder llegar a Junín?
7: Y por ahora nos estamos organizando, primero hicimos una rifa.
1: Sí.
7: Claramente recibimos todo el apoyo que nos dio ciertas empresas que nos siguen acompañando a lo largo de los años.
1: Bien.
7: Pero nuestro principal objetivo es mejorar todo el trabajo que tenemos y sí. Para organizarnos con el proyecto, bueno, estamos buscando el apoyo de la comunidad, que es muy importante para nosotros, y estamos buscando empresas, comercios, instituciones que nos quieran acompañar mediante aportes económicos o colaboraciones con materiales, insumos.
0: O sea, ¿tiene un bono contribución también a la venta?
7: Claro.
0: ¿Y en qué consiste?
7: Bueno, por ejemplo, si una empresa nos quiere ayudar, te puedo dar un ejemplo que en los años pasados BMK también nos estuvo acompañando. El logo de la empresa va a estar puesto en la carrocería del karting.
1: Bien. Por publicidad. Bien.
0: Bueno.
1: ¿Y qué más? ¿Qué más están haciendo en estos momentos para recaudar fondos?
7: Por ahora, bueno, estamos... Nos han donado cenas, por ejemplo, Bambú nos donó cenas, nos han donado hamburgueserías, combos para rifar. Uh-huh. Así que hicimos una rifa, que Bien. Por suerte ya vendimos todos los números, así Mira. Que ahí ya tenemos un poco más de algo recaudado. Qué Pero bien. Por ahora seguimos organizando para ver cuánto podemos llegar a recaudar.
0: Bueno, y si ya vendieron todos los números, organizamos otra rifa más.
1: Otra rifa más, estamos a tiempo.
7: sí,
1: estamos a tiempo. ¿Qué fecha estarían viajando, Dana?
0: El 5 de noviembre.
7: Noviembre son 6, 7 y 8 de noviembre de este año.
1: Ajá.
7: Así que tiempo, algo de tiempo tenemos todavía.
1: No, sí, si ya están, ya les fue bien en esa venda, hay que hacer otra.
7: Sí, sí.
0: Muy bien, Dana, te agradezco mucho que nos hayas atendido. Te deseamos a vos y a todos los integrantes del quinto año del Centro de Ecuación Técnica 22 de aquí de Chipoleti, que sea con éxito esta
1: participación
0: en el desafío ECO-YPF allí en la ciudad de Junín, provincia de Buenos Aires.
7: No, muchas gracias. Gracias a ustedes por darnos el espacio para contar un poquito de lo que estamos haciendo.
1: Por favor, no hay que agradecer nada. Estamos para colaborar. Pero bueno, ya nos vamos a ir viendo y vas a ir contándonos cómo va la colaboración que están recibiendo.
7: Sí, sí.
1: Están caminando.
7: Estamos poniendo al día.
1: Están visitando muchos comercios.
7: Sí.
1: Bien.
7: Sí.
1: Bien.
0: Bueno.
1: Me parece bien.
0: Que sea con éxito.
1: Que sea con éxito, Dana.
7: Muchas gracias.
1: Un beso grande.
0: Dana Morales es alumna del quinto año del Centro de Ecuación Técnica número 22 aquí en Chipoleti, que van a participar en este proyecto de Desafío ECO-YPF.
1: Qué desafío, ¿no?
0: 6, 7 y 8 de noviembre en Junín, provincia de Buenos Aires. Van a presentar un karting con un motor 125 centímetros cúbicos. Esto es Argentina, es tan linda.
1: Que hay que conocerla.
0: Hasta las 20, que llega el búnker deportivo. 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
3: Aquí estamos en el Multimedio Master 105.5 MHz en Chipoleti. Y esta es la parte final de Argentina. 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
3: El 24, o todos los 24 de agosto, es el día del relator de fútbol. Ah, o sea, bien. En memoria de la fecha de nacimiento de José María Muñoz, el relator de América. Ah. Y ahí, bueno, muchos relatores de fútbol, ¿no? A nivel nacional, Fioravanti, Muñoz, Víctor Hugo Morales. Aquí en la región creo que hay que destacar a alguien que fue pionero en relatos de fútbol, como Dante Morosani, que estuvo en el U5, el doctor Miguel Cadelago, que estuvo en el U19, Néstor Francisco Radiboy, que también tuvo alguna participación en Radio Mitre de Buenos Aires, y Francisco Pancho Caldiero, que comenzó aquí. El primer relato de fútbol de Pancho Caldiero fue en la cancha del Club San Martín, en el barrio Don Bosco. Después se fue a Mendoza, de ahí a Rosario, y llegó a Radio Mitre Buenos Aires, y tuvo la suerte de seguir la campaña exitosa de Boca Juniors. Pero eso es hablando de los relatores de fútbol. Pero hoy es el día del relator de automovilismo. Y bueno, por aquí también pasaron muchos relatores de automovilismo, como el Flaco Casanova, de Alberto Omar Casanova, el Rata Graciosi, Miguel Ángel Nuvolara, y nuestro entrevistado en este momento, José Luis Chialbo. José Luis, el placer de saludarte. Feliz día del relator de automovilismo.
5: Y gracias por acordarte, Ricardo. Un abrazo para todos los compañeros que están allí en la radio y para toda la audiencia del Alto Valle, al que tuve la suerte de pertenecer como vecino durante 16 años. Después los caminos de la vida me han llevado por otros destinos y ahora hace ya mucho tiempo que estoy radicado aquí en Aluminet. Y sigo haciendo radio con Ricardo Di Luca, porque esto es un vicio, es una condena o es una bendición. Depende de cómo se tome el oficio.
3: ¿Y seguís el automovilismo deportivo?
5: No. Eso lo dejé y prácticamente hace en el 80 y tantos, cuando me fui de Chipoleti para San Martín de los Andes, estuve 3 o 4 años yendo a transmitirle carreras al Flaco, Casanova. Y hubo una última carrera que transmitimos, que fue un gran premio, un rally en Cutralcó, que ganó Gabriel Reyes, y que nos invitó un chico de Cutralcó que nos colaboraba siempre.
3: Rolando Mereles.
5: Exactamente. Rolando nos convocó a mí y al Flaco y le digo, ¿y qué querés que te haga? ¿El avión? Le digo, y si vos pudieras, me dice. Así que esa fue la última transmisión, pero no tengo exactamente la fecha en que en que viajé a hacer esa última transmisión. Yo ya hacía varios

0: Dos años que no relataba con el flaco. Es más, el flaco no me conoció. En el momento que nos encontramos, después de haber sido socio durante 15 años, ya estaba más distraído que con atención. Y Nené Molina, que otro gran amigo que recuerdo, dice: "Flaco, José Luis, ¿no te acordás?". Y ahí sí.
1: Mira, José Luis, ¿cuántas carreras, cuántos grandes premios? Inclusive viajaste a Europa a transmitir la Fórmula 1 internacional siguiendo a Reutemann.
0: Exactamente, tuve la suerte de ser uno de los cinco periodistas argentinos en inaugurar el vía satélite el 3 de junio de 1978. El 2 de junio se inauguró el Mundial de Argentina acá, el vía satélite para fútbol, para transmitir a Europa. Y nosotros hicimos el domingo ese siguiente la carrera del Gran Premio de España. Y ya habíamos transmitido también a Reutemann aquí en los grandes premios de Buenos Aires, en Brasil, pero ese año fui dos veces a Europa, España e Italia, que fue en el 78, y bueno, después Reutemann dejó y nuestras expectativas de seguir todo el año siguiente en Europa se me fueron al demonio, pero bueno, la
1: Bueno,
0: experiencia estuvo.
1: qué linda experiencia.
0: Sí.
1: O sea que en aquellos momentos había, sí, televisación en directo de la Fórmula 1, ¿no? ¿78? Me parece que no.
0: No recuerdo, me parece que no. O se inauguraba, fue en esos momentos porque vía satélite se pudo hacer a partir de ese fin de semana.
1: Bueno, y aquí en el país, ¿cuántas transmisiones en autódromo y fundamentalmente de los rally, ¿no? Siguiendo al pollito de la Vícola Bambi.
0: Al Pollito, a Horacio Santangelo y a todos los corredores del Valle que tuvieron participación a nivel nacional. No quiero nombrar a más porque me voy a olvidar de muchos, pero tuve la suerte desde el 70 que llegué al Valle hasta que dejé de transmitir carreras de estar transmitiendo todos los campeonatos nacionales de ese momento, porque el Alto Valle tenía en ese momento una presencia muy fuerte en las carreras nacionales de turismo nacional, después del rally, algunas de autódromo, que por suerte también pude cubrir. Llegué en un momento a conocer todos los autódromos del país, ahora ya se han inaugurado varios más que ya no los conozco, ¿no?
1: Claro, año 73, Vuelta de la Manzana, el ganador es Horacio Jorge Santangelo, con una Coupé
0: Y
1: Fiat.
0: relatando, pude relatar esa carrera que fue emocionante porque, te digo, ver, por ejemplo, desde Senillosa, que era un pueblito chiquito, Plotier, que era un pueblito un poco más grande, Neuquén, que empezaba muchas cuadras más allá del aeropuerto, es decir, terminal de ómnibus, más o menos ahí empezaba recién Neuquén, la ruta bordeada de gente viendo pasar a Santangelo y de ahí hasta General Roca era toda una cortina de gente aplaudiendo al rejinense.
1: O sea, en aquellos años se corría por la Ruta Nacional 22, por asfalto.
0: Por asfalto y no había problema para cruzar las ciudades, se cortaba el tránsito y se pasaba una auto de carrera. Después con el rally se empezó a hacer la división de tramos de velocidad y tramos de enlace, que lo que todavía se conoce, que además vino muy bien porque antes era mucho riesgo de que ocurrieran accidentes que felizmente no fueron demasiados, ¿no?
1: Bueno, ¿qué anécdota tenés de tantas carreras, de tantas transmisiones? Nombraste a Nené Molina y también con Lucho Gil realizaste varias transmisiones.
0: Exacto. Exacto, y mirá, una anécdota en particular no porque viví tantas y tuve la suerte de tantas, pero por ejemplo te digo una cosa, yo no era la costumbre de esa época, ahora quizás tampoco lo haría, pero ahora todos tienen celular que pueden sacar fotos. Yo, por ejemplo, las dos veces que fui a Europa, nunca saqué una foto. Fui a transmitir, la primera vez que transmití desde Brasil Fórmula 1 en el año 75, nunca saqué una foto. Y como 15 años después, en un consultorio médico de Neuquén, encuentro una revista de Shell.
1: Mira.
0: Y ojeándola, hay una foto de Reutemann charlando con, en el auto de carrera, charlando con alguien, y ese alguien era yo. Mira. Pero lo vi después de 15 años. Y ni siquiera le robé la revista al médico que había ido a ver.
1: Mira. Bueno, y en esos viajes, en esos traslados que hacían de acá del valle, fundamentalmente al norte del país, aprovechaban para hacer turismo, a visitar algún convento de sacerdotes, ¿puede ser?
0: Sí, es cierto. Bueno, sí, hay anécdotas que no se pueden contar, pero sí, una vez nos quedamos sin plata con el, por aquel entonces, Ricardo Ross, era el director del U19, nos quedamos sin plata en Salta, porque fuimos a Tucumán a transmitir una carrera, y con Lucho Gil le dijimos: señor Ross, estamos en Tucumán y no vamos a conocer Salta. Bueno, vamos, mañana vamos, pero no gastemos. No, está bien, fuimos a Salta. Y allí, al otro día, nos pegábamos la vuelta y le entramos en la cabeza que, estando en Salta, no íbamos a conocer Jujuy. Así que nos fuimos a Jujuy. Llegó un momento que el director nos dice: bueno, muchachos, comamos lo mínimo necesario, no pidamos vino, no pidamos nada. Y yo le digo: no, Ricardo, la vieja es la vieja, yo sin vino no como. Así que lo obligamos a que gastara la plata, y en aquel momento no había tarjetas de crédito, no había nada. Entonces, él, haciendo memoria, había sido compañero de seminario con el obispo de Añatuya, en Santiago del Estero. Lo fuimos a ver al obispo y nos invitó a comer, y llegamos justo antes del mediodía con Lucho. Teníamos hambre porque la noche anterior habíamos comido muy poco, y había como 10, 15 sacerdotes en el obispado de Añatuya, y nos sentamos, y Lucho manotea el pan y yo le pego un codazo porque todos los demás estaban parados rezando. Así que ahí tuvimos que esperar que nos sentáramos a la mesa y sirvieron la comida, pero bueno, fue una anécdota. Y por suerte le prestó plata a Ricardo y nos pudo permitir la vuelta al valle.
1: Muy bien, José Luis, te agradecemos mucho estos minutos para esta nuestra edición de Argentina es tan linda que hay que conocerla. Así que hace tiempo que no nos vemos personalmente, ya nos vamos a encontrar.
0: Efectivamente, y te ratifico lo que decís, tuve la suerte de conocer prácticamente toda la Argentina transmitiendo carreras, y la verdad que he podido conocer lugares espectaculares. Recuerdo alguna vez de un compañero mío que lo dejamos tirado entre Chumbicha y no me acuerdo cuánto para hacer un puesto, y cuando lo volvimos a encontrar con Lucho, estaba tirado abajo de un espinillo, muerto de calor porque hacía 40 y tantos grados de temperatura en la ribera.
1: Sí, y ese espinillo me diría 40, 50 centímetros de altura, ¿no? Lo recuerdo. Así que, José Luis,
0: Ricardo,
1: muchas gracias por
0: te agradezco infinitamente que te hayas acordado de uno de los pocos que sigue vivo, porque yo voy para los 80, me queda poco. Mira. Y sigo haciendo radio, tengo radio por suerte, ya en Aluminé la radio va a cumplir 25 años, y podemos seguir haciendo lo que nos guste.
1: Claro que sí, esto es una pasión. Gracias, José Luis, éxitos.
0: Un abrazo para todos.
1: José Luis Chialbo, en el Día del Relator de Automovilismo, en el final de esta edición de Argentina es tan linda
2: que hay que conocerla.
1: Gracias, Maxi, en la asistencia técnica, Mirta Macaya, en la coordinación y producción.
2: Será hasta el próximo viernes.
1: Por la atención dispensada, han sido muy amables. Y no se vayan de la sintonía de Master 105.5, porque ya llega el Búnker Deportivo.
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0: La suerte.

0: 20:13 minutos en la República Argentina. ¿Qué tal? ¿Cómo les va? Muy, pero muy buenas noches. Bienvenidos a El Búnker Deportivo. Estamos cumpliendo en la noche de hoy 3.332 programas. Vamos hasta las 22. En este último paseo de la semana, nos estamos despidiendo del mes de agosto, un mes no menos importante en la vida de quienes tenemos la responsabilidad de conducir este programa. Queda el lunes, tenés razón, queda el lunes, pero para nosotros la semana terminó hoy ya. O sea, el mes terminó hoy, ya nos despedimos del mes de agosto y empezamos a repasar lo que será, o a meternos, mejor dicho, en el mes de septiembre, que en materia deportiva indudablemente tiene fechas no menos importantes, fundamentalmente para este torneo federal, que para nosotros nos tomaremos el descanso con la atenta mirada y el oído puesto en la radio o en la tele, porque seguiremos atentamente a lo que sucede con la presentación de Alvarado visitando a Kimberley de Mar del Plata, pero también a Olimpo ante Atenas de Río Cuarto, los partidos que debemos estar atentos, y que indudablemente iremos ojeando el resto de los compromisos que también tiene este torneo federal A de fútbol. Pero además, por compromiso, porque sentimos la necesidad de que periodísticamente tenemos que estar en cada lugar, el torneo regional federal amateur, que arranca también este fin de semana, con partidos no menos importantes, el que van a jugar, por ejemplo, Maronesa e Independiente de Neuquén. Charlamos con Sebastián Geldres, el delantero del equipo de Maronese, y con Manolo Berra, que precisamente en el día de hoy está cumpliendo jóvenes años. Así que aprovechamos y le mandamos un abrazo muy grande. Pero también la amistad, y ayer hablamos con Mario Martínez, su conductor técnico, y en un rato vamos a pasar por el Luis Maiolino para hablar con Martín Medina, el conductor técnico del Deportivo Roca. Y hemos ¿Le podemos abrir los micrófonos, chicos, si serían tan amables?
1: No, perdón, te iba a decir que arrancan con San Patricio del Chañar.
0: Con San Patricio del Chañar en Neuquén.
1: Sí.
0: ¿Cómo estás, Adrián?
1: ¿Cómo estás, capataz?
0: ¿Tenés rasgos todavía de cansancio?
1: Sí.
0: ¿Producto de que te has acostado tarde?
1: Me ha acostado tarde. Fueron lindos los festejos de ayer, la verdad que...
0: Me imaginé.
1: Fue un lindo jueves.
0: Nosotros
1: sin hablar de lo futbolístico, ¿eh?
0: No, claro. Vamos al cumpleaños.
1: Sí.
0: Pero ayer nos quedamos un rato largo esperando acá nosotros.
1: Ah.
0: Porque
1: yo le dije
0: Alex
1: que no venía.
0: Alex Burgos. No, que no venía, ya sabíamos.
1: Ah.
0: Pero pensábamos que podía llegar alguna cartita de invitación.
1: Ah, pero si.
0: Nosotros salimos 10 de la noche de acá.
1: Claro.
0: Y la noche estaba en pañales.
1: Muy linda noche ayer, ¿eh?
0: Aparte,
1: un agradecido del día que tocó.
0: ¿Qué te tocó? Sí. Bueno, ¿la pasaste bien?
1: Sí.
0: Eso
1: sí,
0: es fundamental.
1: Muy bien, la verdad.
0: ¿Todo bien entonces?
1: Sí, aprovecho que tengo el espacio para agradecer a toda la gente que me escribió.
0: Mirá qué lindo.
1: Mucha gente de albinegra que a veces te escucha en la radio. La verdad que es de las primeras veces que me pasa eso. Gente que por ahí no conozco, que me escribe en las redes sociales para saludarme. La verdad, vos ya debes estar acostumbrado.
0: Pero nos pasa.
1: Agradezco el cariño y gracias por los saludos.
0: Bueno, eso es importante. De a poquito nos van reconociendo.
1: Sí.
0: ¿No? Porque, bueno, uno, en el caso mío, tantos años, pero el caso tuyo, que recién te estás mezclando con todo esto,
1: sí,
0: ya la gente te adoptó.
1: No, y algunos jugadores también de Cipolletti me saludaron, también les agradezco a ellos. Así que está bueno.
0: Juan Echenique, ¿cómo le va tanto tiempo?
2: Tanto tiempo, capatá. ¿Cómo estás,
0: serio?
2: Adri?
0: ¿Todo bien?
1: ¿Todo bien toda la semana?
2: ¿Cuándo no,
0: vino
2: yo?
0: Vino,
2: última
0: sí.
2: Vez?
1: No me acuerdo. No, el lunes.
0: El lunes vino conmigo.
2: Venimos
0: bueno,
2: luqueados.
0: Venís como... Sí. Venís como el caballo de ajedrez, salteado.
2: Sí.
0: ¿Eh?
2: Compromisos sí. Laborales.
0: Por supuesto.
1: Claro,
0: por supuesto.
1: Sí,
0: por eso estás exento de cualquier crítica.
2: Creo.
0: Y
1: al menos al aire.
2: No. Ayer escuché que abandoné a un tal Alex Burgo, no sé.
0: Claro, Alex, no, pero digo. Claro, porque él no tenía, le faltaba la otra pata de la presentación de Carlito Zaruano.
2: Claro.
0: Kiosco Vía Centro.
2: El kiosco pintado de verde.
0: El que no falla, y al que le tenés que agradecer fundamentalmente, sí, como lo hice yo ayer.
1: Recién lo hice en mis redes sociales.
0: Ah, mira qué lindo.
1: Usted no lo hizo.
0: Yo no sé escribir. Alejandro, lo reconozco, no sé escribir. Alejandro Cinquigrani, ¿cómo le va? Buenas noches.
3: Hola, capataz, ¿cómo le van mis compañeros? Ahí a la gente que nos está escuchando. Contento.
0: Contento,
3: ya,
0: ¿no?
3: Ya es viernes, el cuerpo lo sabe.
0: Es verdad. Contento porque es viernes, contento porque juega Boca.
3: Conjunto de todo.
0: Tenés
1: claro,
0: un...
1: porque del otro lado, ¿no?
3: No sé de qué me decís del otro lado.
0: Del otro lado.
1: Del otro lado no hay nada.
3: Aprovecho claro. para decirte muy feliz cumpleaños.
1: Gracias,
3: que
1: gracias
3: bien.
1: Amigo. Gracias por el regalo.
3: No, por favor. Merecido lo tenés.
1: Gracias. Lindo bueno. gesto.
0: 8:20 de la noche, 20 minutos en todo el país. Ya están aquí, en un ratito van a estar ubicados en la mesa, sentados y charlando un rato de pelota paleta. El señor, con mayúscula, Néstor Sandi, con quien me une una amistad de tantos años, me parece que fue las primeras notas para la tele cuando hacíamos Chipo Corazón, tenía que ver con Néstor. Siempre íbamos y lo molestábamos. Inclusive un día nos recibió en su casa. Mirá. Un día nos recibió en su casa. Y allí hicimos una nota no menos importante que luego se vio reflejada y que al tanto la repaso ha quedado obviamente en las redes sociales. Y el querido Eladio, que es un poco nuestro corresponsal, Estoy saliendo de Cinco Salto y la radio se escucha bárbaro y de pronto al día siguiente estoy llegando a Roca y los escucho perfecto y vengo de... O sea, es un correcamino.
2: Por la 105.5.
0: Por la 105.5, exacto. Así que en un ratito vamos a charlar de pelota paleta. Siempre es un gusto de tenerlos a los dos. Porque si hay algo que cuando desconocemos muchas veces de la disciplina, y son varias las que desconocemos, pero cuando tenemos a dos tutores frente al micrófono, podemos ponernos al día. De una disciplina... El otro día Eladio me pasaba la programación y la repasábamos el otro día, de cómo ha proliferado la disciplina en tantos clubes, ¿no? De a poquito es como que se va incrementando. Torneo de segunda, tercera, cuarta en Huergo, después nos vamos a Río Colorado, después estamos en Roca, después estamos en la Asociación Española, que allí vamos a ir porque hay paella.
1: Esa.
0: Ahí todos van.
1: Yendo.
0: Todos, todos van a morfar.
2: A dos cuadras.
0: Claro.
2: No.
0: No, en Neuquén.
2: Ah,
0: en Neuquén. Pero igual, vos vas repetidamente vas a Neuquén, así que no hay
2: y
0: problema.
2: Estos días no,
0: no fuiste. Bueno. No fuiste estos días. Bueno, en un rato juega Boca.
1: Sí.
2: ¿Qué dice Ale al respecto?
0: ¿Cuándo juega River, Adrián?
1: El domingo a las 3 de la tarde.
0: El debut de Poncio.
1: El debut de Poncio en la cancha de Banfield.
0: Al taladro
1: sí,
0: van.
1: Sí.
0: Al taladro van.
2: Al Florencio Sola.
0: Al Florencio Sola.
1: Después, cuando tengamos un rato, podemos opinar si era el momento para Poncio, porque se está hablando de que, más allá de un interinato...
0: No hablemos de interinato.
1: Se está hablando de que no es un interinato.
0: No es un interinato.
1: ¿Es el momento para Poncio en River?
0: Yo lo único...
1: No
0: a
1: tiene
0: ver,
1: experiencia,
0: no,
1: ¿eh?
0: No, para nada. A ese equipo lo dirigís vos, Adrián.
3: Es el tema.
1: Pero vos, o sea, lo decís porque el Chacho Coder no tenía los pergaminos
0: para mí no tenía equipo. La capacidad para armar ese equipo. Me parece que no estuvo a la altura. ¿Conoce River? Sí, jugó en River. Me parece que tiene mucho más sentido de pertenencia a Poncio.
1: Yo Poncio es uno de mis ídolos. Fui a la despedida hace unos años cuando se retiró del fútbol. Pero yo lo que me da miedo es poner el ídolo por sobre la realidad del club.
0: Sí, que rápidamente, si no se dan dos resultados, se fue el ídolo.
1: Claro, se fue el ídolo y empiezan los insultos y empieza lo que vimos con Coudet. Y yo la verdad que no quiero eso para Poncio. Ahora me decís, bueno, pero no hay otro, no podemos ir a buscar a otro. Bueno, pero nadie quiere venir a dirigir River justamente por esto que vos decís.
0: Quedan,
1: que se dirige solo.
0: Adri, quedan 10 fechas.
1: Sí.
0: 10 finales.
1: Y tenés que entrar a alguna Copa
0: claro,
1: Internacional.
0: Claro.
1: Ni siquiera te estoy diciendo a la Libertadores, obviamente que sería la prioridad.
0: No lo vamos a hacer hoy, porque hoy está completito el programa, pero sí después vamos a ir viendo qué le queda a River
1: claro.
0: a lo largo del campeonato, Adrián. Pero a mí me parece, o sea, yo no me disgusta porque hay un sentido de pertenencia. Si hay un tipo que tiene sangre millonaria, sangre rioplatense, es Poncio.
1: No,
0: puede haber otro.
1: Eso no te lo va a negar nadie.
0: Nadie. Porque, a ver, la gente pide a Ramón Díaz. Vos no lo querés.
1: Y yo lo veo grande a Ramón.
2: Crespo, no es el mismo Ramón de antes.
0: Claro. Bueno, Crespo sí.
1: Lo que pasa es que Crespo asumió hace muy poco en otro club.
0: Pero viste...
1: No recuerdo ahora. Pero
0: en México está, ¿no?
3: Atlas de México.
1: Eduardo Domínguez era otro.
0: Pero todos están con laburo.
1: Todos, no hay ninguno que, salvo Ramón Díaz, que no está con trabajo, están todos con trabajo.
3: Ese es el tema, que si querías a Crespo, o a alguno que esté con trabajo,
1: sí, tenés que pagar.
3: Tenés que pagar 5 millones de dólares para sacarlo.
0: Lo dijo con, Alex anoche.
1: Con Coudet se hizo lo mismo, ¿eh? Coudet estaba, claro, estaba en su club, estaba en España. Él no, a mí no me llamó nadie, yo no hablé con nadie. Al otro día estaba en Buenos Aires
0: firmando el contrato. Sí.
1: Se puede, obviamente, hay que poner plata. River me parece que está bien económicamente porque ha gastado muchísimo en el mercado de pases, más que cualquier otro club en la Argentina. Bueno, se puede ir a buscar un técnico.
3: Adri, teniendo en cuenta que River gastó 70 millones de dólares y teniendo en cuenta la declaración que hizo Crespo, que dice, si me llama River, al otro día estoy. River no está para poner 5 millones más de lo que ya gastó.
1: Por eso es lo que te estoy diciendo. Con toda la plata que se invirtió, me parece que se puede hacer un esfuerzo más para traer un técnico idóneo para esta situación.
0: No, ¿a vos te garantiza Crespo?
1: Poncio, mirá que lo de Scaloni salió bien, pero fue una sola vez. No todos los días
0: son domingo.
1: Scaloni.
2: Adri, te pregunto. Sí. ¿Orsi Gómez te gusta?
0: La dupla.
1: Puede ser, sí. Qué sé yo. No los veo tan identificados con River, por ejemplo. Claro.
0: No es lo mismo, chicos, Orsi Gómez. ¿A quién dirigió Orsi Gómez?
2: Platense, Godoy Cruz.
1: Bueno, salieron campeones.
0: No es River.
1: Salieron campeones con Platense.
0: No es River.
1: No.
0: No es River, no es Boca.
1: Qué sé yo.
0: No es Racing. Vos fíjate vos, Boda, en Racing. También está haciendo agua, chicos.
1: Sí. Es que es un momento difícil para todos los clubes. Pipo Gorosito en San Lorenzo hace unos partidos lo estaban también silbando.
0: Y también es un referente.
1: Claro, es un ídolo de San Lorenzo, muy querido por la gente. Por eso, yo no sé si es el momento de Poncio en River, de ratificarlo como técnico. Porque nunca dirigió un equipo tan simple como eso. Tiene el curso, obviamente, pero
2: no tiene la experiencia,
1: es apostar a alguien que no tiene experiencia de técnico.
0: Cuando vino Gallardo a River, tampoco tenía demasiada experiencia. Había hecho algo en Uruguay.
1: Salió campeón en Uruguay.
0: ¿En la primera?
1: Sí.
2: Con Nacional.
1: Con Nacional, sí.
0: Sí, pero tampoco tenía demasiada experiencia.
1: No.
0: Tampoco tenía demasiada experiencia.
1: Pero algo tenía.
0: Algo tenía, sí.
1: Poncio no tiene experiencia.
0: No tiene nada.
1: Eso es lo único que me preocupa a mí.
0: Yo creo que nos va a sorprender.
1: Ojalá.
0: Tengo plena confianza. Porque yo creo que también los jugadores deben poner un poquitito. ¿Qué es lo que no han hecho hasta el momento? Adrián, a mí no me... O sea, todas esas figuras en algún momento tiene que salir.
1: Sí,
0: tiene que andar.
1: Yo creo que el primer tiempo ante Independiente de Santa Fe el miércoles, creo que River mereció...
0: Los primeros 30 minutos.
1: Mereció irse 7-0 ganando. Erró muchísimos goles. Lo empieza a ganar en el segundo tiempo y ahí apareció ese...
0: Miedo escénico.
1: Que le está pasando últimamente a River, donde te empieza a parecer que empieza a tambalearse. Y donde le pegan una piña,
0: lo noquearon.
1: Se cayó y no se levantó más.
0: Claro, pero además tiene, o sea, ¿qué es lo que yo vi en Coudet? Jugar, iba a decir una palabra y no sería una mala palabra.
1: Sí, cobarde.
0: Sí.
1: Sí, bueno. Los equipos de Caudet, historia. Pero bueno, ¿qué decíamos
0: antes? Pero aparte
1: antes,
0: hizo un gol.
1: ¿Qué decíamos antes de Gallardo? Que no cerraba los partidos. Gallardo, cuando iba ganando, él te ponía delanteros. La final de Lima la pierde de esa manera, porque en vez de iba ganando 1-0, faltaban 5 minutos y puso delantero y terminas perdiendo esa final. De Caudet dijimos, bueno, este por lo menos si va ganando va a cerrar un poco atrás. El tema es que lo cerraba demasiado. Y demasiado pronto también.
0: Claro.
1: Entonces, cuando te pegan una piña, como le pasó contra Belgrano, que lo ibas ganando también, estaba por terminar el partido, y te lo dan vuelta, bueno, le pasó de vuelta. La verdad que yo no sé. Obviamente, hay un condimento del técnico y hay un condimento de los jugadores. Ojalá que el cambio de técnico, sea Poncio, sea el que fuere, bueno, le cambie un poco el ánimo a estos muchachos. Prendan un saumerio, un palo santo, no sé.
0: En el vestuario.
1: Claro.
0: Yo creo, Adrián, que en esto tenés que ponerte de acuerdo todos.
1: Sí.
0: ¿No? O sea, yo imagino la charla de Poncio con los jugadores, explicándoles su situación. Pero también los jugadores deben colaborar. Los jugadores deben colaborar con el cuerpo técnico.
1: Sí, totalmente.
0: Porque es muy raro. Aquel equipo, me voy en años, pero aquel equipo con Enzo Francescoli, con el Pato Morresi, con Américo Rubén Gallego.
1: Sí, sí. Bueno.
0: Aquel equipo del Bambino Veira.
1: Claro.
0: También salía de memoria.
1: No, y no te vayas tan atrás, aquel River del 2014 que gana la Sudamericana, después gana la Libertadores, también salía de memoria. Los cuatro del fondo, uno te lo recita como si fuera un poema, porque era una defensa, una férrea defensa, que es lo que no ha tenido. Los campeones del 2018 también, perdón, lo señalo Ale, porque, pero los campeones del 2018 también, no sé, también salían de memoria ese 11. El del 2019, yo creo que el mejor River fue el del 2019, ese que pierde la final en Lima. Porque lo tenía Borré como el primer defensor, porque cuando perdía la pelota Borré enseguida se dedicaba a recuperarla. Y yo creo que a partir de ahí River perdió muchísimo. Es cierto, se le fueron grandes intérpretes, pero nunca lo supo suplir.
0: A mí me llamó la atención el último partido de River con Independiente Santa Fe, la otra noche.
1: Un equipo, capataz, te hago un paréntesis, un equipo que River, la última vez que jugaron, Enzo Pérez era el arquero.
0: Sí.
1: No tenía cambio.
0: Sí, me acuerdo.
1: Y le ganó.
3: Fontana de 9.
1: Fontana de 9. Y le ganó. Y ahora, con los 70 millones que acaba de decir Ale que gastó, no le puede ganar 7-0.
0: Sí, no le puede ganar.
1: Ni medio a cero. Le ganaron 1-0 y se lo empata.
0: Adrián, River tiene un grave problema. No puede ganarle a un rival inferior,
1: claro,
0: muy inferior, pero también no puede ganarle al propio River. River está descompensado, no encuentra un estilo de juego.
1: Y bueno, ahí ya no sé.
0: Bueno, ese es el problema.
1: Antes eran los que están ahora apartados. Los 15, 14 jugadores, ellos eran el problema. O sea, antes era no, porque Sala no hace goles, porque Kendry Páez no quiere jugar, porque Castaño, qué sé yo. Bueno, ya se fueron esos, ya no están.
0: Hoy se fue Kendry Páez.
3: Galoppo también.
1: Galoppo está que se va. Y falta uno, me parece, de esos que quedan en el container.
0: Adrián, ¿cuánto? A ver, yo dije el otro día y me miraron feo ustedes acá. Para mí hay un conjunto de cosas que hicieron que este River trastabillara. Que fue este del container,
1: sí.
0: Me parece que está mal, muy mal. La nueva dirigencia de River, que me parece muy joven todavía su presidente, más allá de estar muchos años. Y repercusiones en el vestuario producto de.
1: Sí, eso seguro.
0: Entonces me parece que hay un sentido de compañerismo con aquellos que estaban solos,
1: sí,
0: ¿no? Y que repercute en la cancha.
1: No, te iba a decir, fíjate, que cuando River queda eliminado, Kendry Páez hace un posteo en sus redes sociales, bueno. Después lo borra, tiene que salir a pedir disculpas, dice que no fue él, pero fue su cuenta. Y Galarza Fonda sube o sea, River queda eliminado por penales y sube una foto pateando penales.
0: Bueno, por eso te digo.
1: Es muy elocuente lo que pasa. Están enojados. Maxi, claro. Salas, cuando se fue, dijo, yo de River me fui mal.
0: Claro.
1: No le voy a gritar el gol porque tengo mucho respeto, pero yo me fui mal. Fui enojado, no me sentía jugador de fútbol.
0: Pero es entendible, Adrián.
1: Claro, pero por eso te digo. Y eso repercute porque me va a decir que Maxi Salas no se habla con Driussi. No se habla con Beltrán, o sea, sí, había una relación ahí, una relación obviamente laboral, y de pronto unos se entrenan en Ezeiza y otros se entrenan en Cantilo.
0: Ah, re feo. 20:32 minutos en la República Argentina, ¿con qué abre la Liga Profesional o ya abrió?
1: Ya abrió con un partido que se está jugando ahora, 75 minutos del segundo tiempo, Unión de Santa Fe le está ganando 3-0 a Sarmiento de Junín.
0: ¡Epa!
1: 9:30 de la noche. En la Bombonera.
0: ¿Está confirmado Boca?
3: Sí, está confirmado.
0: ¿Confirmado?
3: Sí.
1: Boca, Lanús.
0: Bueno, ¿metemos la pausa?
1: Dale.
0: Metemos la pausa. Se ubican en un ratito Eladio y Néstor, la gente de Pelota Pareta del Club Chipoleti, charlamos un rato con ellos y después tenemos todavía un largo programa por delante. Pausa, ya venimos.
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0: 20:38 minutos en la República Argentina. Esto es el Búnker Deportivo. Estamos en el Multimedio Master 105.5. Hoy, por alguna inconveniente en nuestra planta transmisora en Cinco Saltos, que están trabajando en ella desde el mediodía. Tenemos algunos problemitas ahí, pero nos pueden escuchar los amigos cincosaltenses a través de la 105.5, que llegamos en forma impecable. 3.332 programas estamos cumpliendo en la noche de hoy. Viernes, hemos arribado al final de la semana, mirando de reojo lo que marcamos hace un rato, el torneo regional federal amateur, y obviamente también atentos a lo que suceda con el torneo federal A de fútbol, ¿no? Estaremos atentos a todo eso. Cuando arrancamos el programa, allí en la primera media hora, hablábamos de, y lo veníamos anunciando ya desde el día de ayer, que hoy íbamos a tener a dos referentes no menores que tienen que ver con pelota paleta del Club Chipoleti, que es Néstor Sandi y Eladio Díaz, quien nos acompaña. Néstor, querido, ¿cómo le va? Buenas noches.
1: Bueno, buenas noches. Encantado de estar en esta radio que siempre nos atienden excelentemente.
0: Bueno, tratamos de hacer lo imposible, Néstor. Eladio, querido, ¿cómo anda?
2: Muy buenas noches a ustedes y a toda la audiencia, y muchas gracias por siempre por el espacio.
0: Por supuesto, siempre son bienvenidos. Recién en la pausa hablábamos con Néstor y vio los trofeos que tenemos de que nos ha traído la Peña Boquense para que la gente pueda pasar y sacarse fotos. Y Néstor nos decía, yo tuve la original. ¿Es así, Néstor?
1: Sí, en el año 68 se jugó en Cipolletti el campeonato argentino de pelota paleta de primera, que se juega siempre por provincias. Y mi padre era el presidente de la Federación de la provincia y era muy amigo de un señor Serapio Díez, que trabajaba acá justo enfrente, donde estaba Colantuono.
0: Claro.
1: Y él era muy amigo, Serapio Díez, del presidente de Estudiantes de La Plata, Mariano Mangano, que nos facilitó como exhibición las dos copas originales que había ganado Estudiantes de La Plata, la Sudamericana y la Copa del Mundo.
0: Mirá.
1: Así que tuvimos el honor de tener esas copas en la entrega de premios de ese campeonato argentino de pelota paleta.
0: Qué lindo.
1: Noviembre del 68, hace
0: bien,
1: mucho tiempo.
0: No le voy a preguntar la fecha exacta y el horario, diría Eladio. No le pregunte porque se acuerda, ¿eh? Es un memorioso Néstor. Néstor, bueno, hablar de pelota paleta, indudablemente siempre hay muchos temas para hablar. Digo, ¿cómo ve el presente de la disciplina?
1: Por suerte estamos muy, muy, muy bien, muy, muy bien. La disciplina acá, hablo de Cipolletti, por uno de cipolinio de toda la vida, y el Valle también, con distintos clubes, se está practicando mucho. Se han hecho ya hace 2 o 3 años que empezó un torneo apertura y un torneo clausura, que son más o menos los 8 equipos desde Villa Regina hasta Plotier. No se incluyó Zapala porque ya queda muy lejos.
0: Claro, claro.
1: Pero muy bien, muy bien. Se juega una vez por semana, los miércoles, bueno, por supuesto, como dije antes, uno de local y uno de visitante, y hay 4 categorías, así que hay mucha camaradería, o sea, muy, muy, muy lindo. O sea.
0: Algo que no pasaba años anteriores, ¿no? Parecería que...
1: Sí. Se ha incrementado, por suerte, muchos torneos, y hay muchos clubes que hacen distintos torneos. Bueno, se ha incluido Ingeniero Huergo,
0: claro,
1: por ejemplo, bueno, Plotier de muchos años, Neuquén, que quiere también ahora reabrir la cancha del Centro de Deportes. Vemos mucho entusiasmo y también con muchos chicos, y se han incluido ahora mujeres también que están jugando con torneos también. Río Colorado, en Cipolletti se jugó un torneo. Hay mucho, mucho entusiasmo y se está jugando, por suerte, bastante más que hace un tiempo.
0: Sí, Néstor, ¿cómo ve esto de la incorporación de la rama femenina?
1: Y siempre, habrá algunos pro y algunos contra, claro, como claro. todas cosas, ¿no? Fue un deporte que siempre lo practicaron los hombres, como el fútbol, bueno, ya tiene sí. tiempo, el básquet, por ejemplo, pero la paleta también le viene muy bien, para mí le viene muy bien. Hay que adaptarse, porque a veces necesitas más tiempo, la apertura de la cancha, del club, etcétera, pero desde hace ya, bueno, en Buenos Aires o otras provincias se juega mucho pelota paleta en las mujeres.
0: Sí, Eladio, me parece que Regina fue un poco el impulsor, ¿no? Fue el que inició la rama femenina, ¿no?
2: No, o sea, Villarregina ha sido en los últimos, le han dado mucho auge de que está Jorge, que está trabajando muy bien. Pero nosotros también teníamos unas nenitas jugando antes de la pandemia, jugando a la paleta. El impulso que está ahora también, sabe que lo que yo veo, se está incorporando mucha gente joven a dirigir, a organizar, y eso ayuda porque tiene fuerza. La gente grande ya viene cansada, viene con otra estructura, y necesitamos cambios, como ha necesitado el fútbol, como se ha hecho en la paleta, en el tenis, que Néstor también sabe mucho de esto, y a mí me gusta esto. Me gusta porque vienen con otras ideas, vienen con otras cosas, entonces incorporan y es lo que necesitamos. Tenemos la materia pendiente, que estos torneos nos hace bien, es que vengan los chicos, pero ya con las mujeres, todo, se están acomodando los clubes, hay que hacer baño para las mujeres, que antes...
0: Claro, era muy masculino.
2: No había camarín, entonces los chicos están trabajando, están adecuando
0: todo. Y también, Eladio, no solamente en el tema de la organización, ¿o también juegan?
2: No, los juegan, jóvenes. Juegan, sí.
0: Ah, bien.
2: Son jugadores.
0: Ah, bien,
2: entonces
0: bien.
2: Eso ayuda porque ellos vienen...
0: Sí, con otro.
2: Por ahí, la paleta, Néstor debe saber bien, él no lo sufrió tanto como lo hemos sufrido los que somos, no jugamos tan bien... vos ibas a los clubes y la paleta, vos llegás y te anotan un pizarrón y van haciendo el partido. Cuando vos no jugabas bien y no te llevabas.
0: No te anotaban.
2: Y vos tenías que hacer banco y esperar y esperar y esperar. Néstor llegaba y pase Néstor y quedaba el adiós, ¿viste? Entonces, los chicos que han sufrido eso también han hecho esos cambios. Y acompañan más. De Néstor no podemos hablar, porque Néstor te acompaña siempre. Él lo maneaba de una mano, de otra, y siempre jugaba. Pero antes habían algunos que no. Ellos querían hacer su partido. Y eso también alejó un poquito a la juventud. Y esta juventud que está jugando ahora
0: bien.
2: Y que está dirigiendo, eso no lo hace. Entran, te acompañan, juegan, los pibes juegan con nosotros. Porque es un deporte que podés jugar contra el campeón del mundo, porque vos lo maneás. Y el campeón del mundo tiene que jugar sí o sí a full, porque si no le ganamos.
0: Claro.
2: Entonces, eso es muy lindo y los chicos eso lo hacen. Juegan con los grandes, con los que tienen 80 años, juegan, le juegan de zurda sola, del revés, y eso ayuda a que todos estemos en la actividad, juegan con las mujeres, les enseñan. Entonces, se entusiasman, porque voy a ir a jugar y ir a una escuela y no tenés partido.
0: No, seguro.
2: Entonces con las
0: chicas... Te terminás cansando.
2: Claro.
0: Y no vas más.
2: Las chicas las han incorporado en los torneos de nosotros, en de cuarta, de quinta. Entonces están entusiasmadas y eso ayuda.
0: Qué bueno, qué bueno.

0: La Pampa es un lugar, la zona patagónica es una región a la que siempre visitan. ¿Cómo es el nivel que hay? Digo, porque imagino que ustedes también buscan un poco a ver, che, ¿dónde estamos ubicados?
1: Siempre, bueno, como los deportes, o sea, Río Negro, Neuquén, o sea, es un escalón abajo con respecto a nivel de lo que es donde se juega mucho mayor cantidad, es como el fútbol, es Buenos Aires, claro. Capital Federal y alrededores. También Provincia de Buenos Aires ha hecho también torneos, así que, porque antes no se podía participar o en Capital y en Provincia, ahora se puede en los dos. Y bueno, allá es donde hay mayor nivel.
0: Claro.
1: Yo hace 20 días estuve en el Campeonato Argentino en Gualeguay, en Entre Ríos, y siempre vos ves, esos son porque los mejores, claro. ¿No? También estuvo San Luis, pero ¿dónde juegan los puntanos? En Buenos Aires, o sea, están radicados en Buenos Aires, por decirte. Vos para llegar a un muy buen nivel tenés que estar ahí en la metropolitana,
0: claro,
1: sería.
0: Claro.
1: Pero siempre viene bien, se juega también patagónicos, de que se llama de veteranos, y hay patagónicos de primera, segunda y tercera, que patagónico y veterano es histórico, ya lleva como 25 años, es una Patagonia ampliada, y tenemos 5 fechas anuales que también se participan y mucha gente, a veces 50 parejas, digamos, de promedio. Muy bien, ahora se va a jugar en Trelew, este año fue Mar del Plata, Puerto Madryn, ahora se jugó en Santa Rosa, ahora queda Trelew y Bariloche, 2 fechas más, son 5 fechas anuales cada 2 meses que también participa el radio o uno, y muy buen ambiente, mucha cantidad de gente.
0: Sí, el avión.
2: Y tenemos más o menos un promedio entre 40 y 60 parejas de veteranos siempre. Lo que nos ocurre es que a veces cuando hay una sola cancha, como es en Bariloche, tenemos que limitarlo porque si no, no nos dan los tiempos.
0: Claro,
2: no acá cuando hacemos un torneo, cualquiera de los clubes que estamos acá, Neuquén, Plotier, Cinco Saltos, Cipolletti, Allen, tenemos en 20 kilómetros 6 canchas, no nos influye.
0: Claro.
2: Eso.
0: Pero no pueden armar bien.
2: En algunas canchas nos ocurre eso. Y bueno, el nivel ya lo conocemos, yo debo estar como 16 años que estoy participando en los torneos de veteranos.
0: Claro.
2: Y Néstor más, así que nos conocemos, vamos a ganar, ya los rivales los tenemos.
0: Los tienen bien estudiados, sí, Néstor.
1: Otra cosa importante para agregar, uno que ama este deporte, se va a jugar por primera vez en la historia el Mundial Absoluto de Pelota Paleta en Buenos Aires, Epa. Del 15 al 25 de octubre. ¿Qué quiere decir Mundial Absoluto? Todas las especialidades de pelota paleta. Uno conoce muy poco pelota paleta, ¿qué conoces? ¿El frontón abierto o frontón cerrado? Pero se juega distintas especialidades, habrás escuchado alguna vez que se juega con mano, acá en el país muy poco, se juega con mano, se juega lo que se llama palita española, que es con una paleta parecida a la nuestra, pero más pesada, que es paleta española o pala corta. Se juega otra especialidad que se llama yare, que es como una raquetilla que se envuelve y se tira hacia el frontón. Hay otra especialidad que es frontenis, con una raqueta de tenis, pero con doble encordado, con una pelotita parecida a la de paleta, pero un poquito más voladora. Y la única especialidad que no hay acá, que es la única cancha que hay en Sudamérica, es en Colonia, Uruguay, que es lo que se llama cesta punta o high-alay. Habrán visto alguna vez que se juega en Miami y demás, que como le dice la palabra, se mete en la cesta y se despide después, dando 2 pasos. Eso es lo único que no se va a jugar acá en Argentina porque no hay.
0: Claro.
1: Es del 15 al 25 de octubre y se juega en el club Ciudad de Buenos Aires, ex municipalidad, y en el CENAR,
0: bien,
1: que hay 2 canchas internacionales para jugar lo que es la abierta nuestra, la cancha abierta. Así que

0: es un acontecimiento histórico y se está, yo que estoy en contacto con dirigentes y demás, muy, muy entusiasmado porque...
1: ¿Va a estar en esto?
0: Si Dios quiere, sí, yo ya saqué entrada y voy a ir a ver, por supuesto.
1: ¿No jugar?
0: No, no, yo no estoy para jugar internacionalmente, ya estoy. Ya pasó mi época de poder jugar, o sea, yo estoy acá en el nivel tercera de nivel de acá, así claro. Que no hablamos, no, ya. Y 69 ya, claro. Pero bien, puedo... Voy al club casi todos los días, pero voy a disfrutar y juego algún partidito, lo que puedo. Seguro. A disfrutar, eso. Pero, por supuesto, voy a ir al mundial. A ver, por supuesto, porque siempre es muy lindo como ver un argentino de primera, que también he ido los últimos 7, he ido a ver, porque me encanta este deporte de toda la vida.
2: Yo quería saber la opinión de los dos. Buenas noches, gracias por el tiempo. Han dicho que con el correr de los años se han estado jugando distintos torneos, tanto nacionales como internacionales. Yo creo que con el correr de los años se ha ido como conociendo más el deporte y hay cada vez más gente que lo quiere jugar o entrenar. El cambio de generación como que también te obliga un poco a cambiar, a darle otro rumbo.
3: Bueno, lo vemos ahora, porque gracias a esto que yo te decía recién de los chicos, lo difundimos más. Donde estamos, lo contamos. Antes, yo no he participado tanto, porque yo empecé a jugar a los 42, 43 años la paleta. Pero yo tenía amigos que jugaban a la paleta y nunca te decían, yo juego a la paleta, y digo esto, en mi pueblo, que yo soy de San Rafael. En cambio nosotros, yo donde voy, juego a la paleta y le saco, ahí mirá cómo es la paleta y le paso por el teléfono que tenemos y mirá cómo se juega y están jugando al padre, perdonando la expresión, y le digo, no, cuando vaya a la paleta no juega más al padre y me lo llevo para la paleta. Eso hacen también los chicos. Ahora, y eso nos ayuda, porque si pruebas que hice yo, él es muy especialista en una cosa y yo soy muy buen jugador fuera de la cancha, digo siempre. Yo pregunté en el club Cipolletti una vez, me puse un día y le pregunté a los que jugaban al básquet o a los que iban a la pileta o a tenis, si sabían qué otra actividad había. Ninguno me nombró paleta.
1: Claro.
3: Ninguno. Y en mi club en San Rafael hice lo mismo y está en pleno centro de San Rafael. Nadie sabía que había en el club español que había paleta. Entonces ahora poner... bueno, el Tano también nos ha ayudado, nos ha ayudado muchísimo, el Tanito, que es un espectáculo, hay que darle gracias también porque siempre nos apoya. El mismo intendente ha participado con asado de nosotros, que vos
1: nos
3: debés ir a comer el asado con nosotros.
1: Verdad,
3: ha estado invitado,
1: sí, sí.
3: No ha ido.
1: Sí, sí, es verdad.
3: Así que eso, ninguno.
4: No, a mí no me llegó, a mí la invitación no.
3: Pero
4: no
3: es para mí. Joven.
4: Él no me avisa.
3: Vos recién empezás.
4: Él no me avisa.
3: Eso también nos ha ayudado. En el club vos entrás y ahora hay paleta, hay escuela, se dice, en las propagandas.
1: Bueno, pero también ustedes tuvieron mucho que ver también,
3: y,
1: Eladio.
3: Gracias a ustedes.
1: Bueno, sí.
3: Gracias a ustedes.
1: Pero
3: que
1: nosotros este proponemos espacio. El espacio, pero si no había nadie que lo llevara a cabo, Néstor, nadie sabía, es verdad eso.
3: Y te digo más. Invito a otros a veces que venga y el único que me ayuda es decir que yo me siento orgulloso porque cada vez que viene él tengo algo nuevo que me cuenta que no lo conozco. Mirá que me habla, me hace, hemos viajado juntos, me cuenta experiencia y cada vez que venimos ahora nos sorprendió con lo de la copa.
0: No, este es un deporte muy sano, muy muy sano. Yo recomiendo a cualquier persona que se acerque al club que está paleta siempre un ambiente espectacular, repito, y es un deporte que en todos lados te van a recibir bien. Vos caes en cual... Yo tuve la suerte de jugar creo en 17 provincias, así que conozco casi todos lados y muy bien te atienden por más jugador que no seas bueno o malo. Es un ambiente muy sano, ¿me entendés? Muy sano.
3: Yo lo que decía lo mío es una referencia para decirlo. Vos bajás con la paleta a cualquier club ahora y ¿cómo jugás? Y como es un poquito menos, bueno, ya te buscan y te hacen partido. Ha cambiado muchísimo,
1: claro.
3: A favor. En los torneos vamos mucho. Yo voy con mi señora y mi hija y a veces mi nieto. Y mi hija se sienta a las 8 de la mañana, después de Néstor, y son las 12 de la noche y ni se movió de la reja mirando paleta. Toma mate con uno, toma mate con el otro, come, los conoce a todos. Eso también es porque vamos, muchos de los que vamos a los patagónicos de veteranos, ¿no es cierto? Vamos con la familia. Acá cuando trajimos el último torneo que se hizo acá, fueron 63 parejas. O sea que son 130 personas, pero habíamos más de 200 porque habían venido con las mujeres, con los hijos, todo. O sea que el movimiento que le dimos a Cipolletti es muchísimo, porque vos decís, y no mueve, ¿cómo no mueve? Comida,
1: claro, gastronomía, hotelería.
3: Gastronomía, café, que salieron las mujeres a dar una vuelta, que esto, que aquello.
1: Algún souvenir siempre se lleva.
3: Exacto.
1: ¿Adrián?
4: No, yo le quería preguntar a Néstor, que nos contaba recién del Mundial que se va a hacer en Buenos Aires, que mencionaste a los jugadores de primer nivel argentinos. Preguntarte, ¿esos jugadores viven en Argentina, juegan afuera? ¿Cómo es vivir del deporte este?
0: No, mira, nuestro, lo que vos conocés, nuestro deporte de pelota, paleta, en cancha cerrada, o se llama trinquete. No hay muchos países donde se juega. O sea, lo que vos conocés, pelota, goma, en cancha cerrada, Argentina en general ha ganado casi todos los campeonatos mundiales. El último año se juega también lo que se llama Copa del Mundo, que juegan los cinco primeros del Mundial. Perdió por primera vez la Copa del Mundo por México, que México siempre ha tenido muy buen juego en cancha abierta. Hablamos de pelota, goma, lo que vos conocés o lo que conoce todo el mundo. Son todos argentinos y se juega acá. A veces un muy buen jugador puede ir a España o a Francia, en general España, y se juega, no se juega goma, poco se juega cuero. El que es muy buen jugador puede llegar a jugar cuero, y tenemos ejemplos de algunos jugadores que han estado allá y han triunfado, ¿me entendés? Sí. Pero es poco, o sea, lo que es goma, no, pero lo que es cuero, sí, pero son contados. Y es lo que te puedo explicar. Otras especialidades se juega poco acá en Argentina, como te digo, como les explicaba antes. Mano, o palita española, o yares, se llama esa especialidad, o frontenis, pero siempre el que ha agarrado una herramienta de paleta, en general tiene facilidad, quizás, para explicarte eso.
3: Nuestros jugadores, casi todos son de la Argentina. Y no es rentado. O sea que es todo amateur, entonces todos los costos, sí, hay clubes que se hacen cargo de jugadores, todo, pero normalmente todo sale al sacrificio de los jugadores. Cuando va un argentino que juega la provincia, que jugamos el argentino de infantil o de menores, todo, se junta a la federación, a veces tampoco tiene mucho para recaudar, entonces se junta, se hace alguna rifa, entre todos los clubes juntamos para que vayan los chicos, comprar las camisetas, hacerlo todo. Es muy sacrificado todavía. No falta esa organización de que sea más recaudatorio para que los chicos tengan una permanencia más para jugar. Y lo que él decía de los mejores jugadores que están en Buenos Aires, a nosotros nos falta competencia. Entonces estos torneos
1: nos viene bien
3: a nosotros que jugamos, y a los chicos que juegan, que están creciendo, les viene bien, porque ¿qué te hace mejor? La competencia.
4: No hay otra cosa.
3: Vos competís y mejorás.
1: Para cerrar, sí, perdón, Néstor.
0: No.
1: ¿Qué viene para el Club Cipolletti en lo que resta del año? ¿Algún torneo? ¿Alguna competencia?
0: Cipolletti está participando, como les decía, en...
1: En organización.
0: Siempre se está... Por suerte se está jugando menos los domingos, todos los días, estamos jugando en la clausura, se va a jugar torneo de veteranos, hay torneo ahora de Enguergo, hay muchos torneos de acá hasta fin de año, ¿me entendés?
1: Sí.
0: Es lo que te puedo explicar. Y eso es lo que uno desea, que siempre haya competencias para que los chicos o los jóvenes o los adultos más grandes